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1: Bueno, chicos, prepárense para hacer este bolero.

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0: Buen día. ¿Cómo les va? ¿Cómo andan? ¿Todo bien? Buen día.
1: ¿Qué hay de nuevo, viejo?
0: ¿Qué tal? Buen día. ¿Cómo dice que le va a todos ustedes? ¿Qué? Me sale, boludo. No, a mí no me sale, ¿viste? A mí no me sale.
2: Tenía que mirar más el dibujito de la Warner Bros.
3: ¿Esto estaba mi amigo? ¿Te acordás del chito Porky?
2: Qué lindo.
3: ¿Te acordás? Porky.
2: Porky y sus amigos.
3: Era tartamudo, un chancho tartamudo.
2: ¿Quién sabe por qué eso, no?
3: Estaba Tweety, Silvestre, que acá se le dijo Piolín.
2: Piolín también.
3: Piolín, le decían acá.
2: Canal Volver.
3: Estamos recordando los viejos. Buen día, gente, antes que nada.
0: ¿Cómo le va?
3: Mal educado que somos.
2: Buen día.
0: ¿Cómo le va, señor Godoy?
3: Buen día, Lorencia.
2: Estoy de vuelta.
0: Esta es una radio con tecnología.
4: ¡Hola, Roger!
2: Escúcheme, 11 veces la apertura.
3: 11 veces la apertura.
0: Eso
3: no,
0: está
3: más,
0: preparado,
3: más.
0: Eso debe estar más. Preparado.
4: ¡Hola, Castillo!
0: ¿Cómo le va?
2: ¿Pero qué viene? ¿El campo, este hombre? ¿De dónde viene?
3: ¡Buena y santa!
0: ¿Cómo le va?
2: María París.
3: Sin pecado concebida.
0: ¿Todo bien?
4: ¿Se escucha? Hola, hola, hola, hola, hola.
2: No se escucha.
4: Yo sé cuando está Castillo porque empieza. Hola, buen día, buen día.
0: Hola, buen día. Porque soy bastante.
3: Está probando la.
4: 7 años tiene la radio, todavía no confía en los micrófonos, Castillo. Hola.
0: No, no confía en usted, que deja todo para mí.
4: Usted no tiene que tocar nada.
0: Acá, si pongo lo que usted.
4: Yo no toqué ahí. Yo no estuve ahí.
3: Yo estuve.
4: Escucha. Escuchá, yo no estuve ahí.
0: Bueno,
4: ¿quién estuvo ahí?
3: ¿Quién estuvo?
0: Yo.
4: No.
3: ¿No?
4: ¿Ve?
0: Disculpa al público.
4: Quiero con el Pepe Grillo. Hola, Maybén, buen día, Maybén.
2: Bueno, ya le gustó.
4: Ya cambió, ¿no?
3: Sí.
4: ¿Me puso el agua, Castillo?
3: Está puesta el agua. Me puso el agua yo.
4: Mirá, tiene un buzo de Brooklyn.
3: Golden Warrior.
0: Sí, se la puso por el otro muerto, por los colores del otro muerto.
3: Y tiene los colores también.
0: Tenemos un invitado.
3: Ganamos.
0: ¿Viene? Tenemos un invitado. Viene Chuck Norris.
4: ¿Viene?
0: Sí, viene, ya está.
2: Ahora, ¿por qué no se lo personalizó y hizo el puente brazo largo? Y ya está.
4: Claro.
3: No, porque esto es de la NBA, así que.
2: Claro, la NBA.
3: Sí.
4: ¿Sabés que no estoy viendo la NBA?
3: Sí, ¿no? Yo no, por qué me prendo algún partidito.
4: No, porque no me gustó. Está fuerte la música.
2: Mucho.
4: Bajar ese tema del orto.
0: Usted sabe que este señor estuvo en el estadio y perdió el equipo.
4: Y sí, igual que lo de Maná. Igual, salió en el entretiempo a cantar el de Maná, 2-0 perdieron.
0: Y aparte la canción que escuchó.
3: El Dibase se trenzó con el cantante Maná.
0: Pero qué flojo que tuvo con la canción que estuvo.
3: ¿Se trenzaron?
4: ¿Sí?
3: Hubo quilombo, sí.
4: ¿El Doasi?
3: El Doasi lo ninguneó a lo.
4: Pero obvio, son muy, muy, muy obvios esos muchachos.
0: Muy obvio. ¿Cuál de los dos?
4: Los mexicanotes.
2: Deje, ya Feynman tuvo un problema con México. No vamos a tener nosotros un problema con México.
3: Que hasta la presidenta de México salió a darle.
4: Ese, ¿cómo puedo decir? No es el amor de mi vida, pero es una persona que admiro mucho, la presidenta de México.
2: Ah, pensé que Feynman.
0: Tiene carácter.
4: No, qué mina. Se le planta.
3: ¿Te gusta?
4: Sí. Se le planta todo. Se le planta todo. Bueno,
3: no se acordaba Cristina, ¿no?
2: Pero sabe. Que vaya viendo cómo le va a ir, ¿no?
3: Claro, ¿cómo va a terminar? Por hacer como Cristina.
0: Sí, claro.
4: Seguramente.
0: Es verdad, los suizos.
2: Los suizos hechos de ser mujeres.
0: Los suizos hacen teléfono, los suizos hacen relojes.
3: Hacen chocolate los suizos. Muy rico chocolate.
0: Hacen chocolate. ¿Ustedes se imaginan nosotros viviendo de eso? Engordamos.
3: No.
0: Inventamos el dulce de leche.
3: ¿Qué? El dulce de cajeta le dicen en México.
2: ¡Oh, epa! Rico, buenos días.
3: No, en México
4: sí, sí, para, sí, dicen para el desayuno, desayunar con dulce de cajeta.
0: Y el otro animalito,
4: Pedro.
0: Bueno, si no tienen laburo los actores, que vayan a manejar un Uber. Macanudo el tipo.
3: ¿Qué macanudo, che?
0: Lo mandó a manejar un Uber, ese que dice que...
4: ¿A dormir?
0: No, un día que apareció duro, bailando. El gringo.
3: Fantino.
0: No, la barbaridad que dijo ayer.
2: Fantino, dijo.
3: Sí, no está acá de más gorila.
2: Que no es Infantino, que es el otro, que no, son medio parientes. Son medio parientes.
3: Medio garca los dos. Son.
4: ¿Cómo? Se podría decir que tiene, sí. Me tiene cansado el cabeza de huevo, aparece en todos los partidos.
0: ¿Viste?
4: ¿Va a arrancar el partido?
2: ¿Quién es Perth?
4: No, fue ese Fantino. Fantino.
3: Ah. Se mueve en el helicóptero.
0: Infantino.
3: Antes se movía en helicóptero, en serio, de un estadio a otro cuando tenía partido, porque tiene que estar en todos los partidos.
4: Sí, debe tener...
2: como Adorni, que anda en el auto...
4: Claro, se desloma.
3: En el avión presidencial. Desloma. Desloma en Nueva York. Claro.
2: Pero todavía sigue andando con el auto de que pertenece al, podio, digamos.
4: Sí, y tiene custodia. Porque dice que lo amenazaron.
2: Ah.
4: Sí.
3: Peor el 9 de julio que yo me fui al planetario a ver si estaban los drones con la bandera argentina y todo, ¿no?
4: No.
3: No había nada.
0: ¿Con quién le gusta jugar? ¿Con estos, ¿con quién le gustaría jugar? ¿Con estos señores?
4: No, ni ahí, ni ahí. ¿Sabés cómo voy y lo puteo a ese, lo hace ese? A ese, a los dos, vengan los dos hermanos.
0: Este es Richard, pero...
3: Ese es Richard.
0: Para mí, yo con cualquiera. Si quiero ser el campeón del mundo, con cualquiera. Pero me gustaría ir a mano con Inglaterra.
3: Vamos todos.
4: Qué boludez. Eso que lo hagan los del Náutico, que reman todos los días, ¿no? Nosotros.
3: Pero,
4: pero vikingos, que vayan a remar, manga de remeros.
3: Que pueden ser nuestros...
4: ¿Y qué importa?
3: Está Haaland.
4: Haaland, ¿sabe qué? Se lo chumbo acoso a Haaland.
3: Yo se lo tiro.
4: Al Licha Martínez.
3: No.
4: Acá le llega, pero no importa. Mide 2 metros, gol. Sí, 2 metros y pico. Tomando, sí.
0: Juega una, toca la pelota que toca es gol.
3: Sí, es terrible,
4: ¿eh? No me importa.
3: ¿Sabemos que se acordaron a Palermo?
0: Sí.
4: Nah.
0: Tengo que decir que fue un, realmente fue, para mí fue una sorpresa. Me tiró abajo el ánimo.
3: ¿Quién?
0: Marruecos.
4: No
0: Marruecos para
3: no
0: mí fue para atrás.
3: No, pero el error estuvo aguantándolos atrás.
0: No, pero el error
3: a Francia
0: estuvo
3: lo tenía que atacar.
0: Hakimi tiró. ¿Vos viste el tiro libre que tiró? Sí. 5 metros al costado del palo. Eso lo hacíamos cuando.
4: ¿Qué paquete el negro ese que tenía adelante?
0: No, negro no di.
4: Un paquete, no el morocho.
2: Otra vez tenemos problemas como Facebook.
4: Bueno, ¿qué paquete el morocho ese que tenían adelante? ¿Cómo se llama? ¿El Kunaku, cómo es?
0: No, ese coso, no. Ese es belga.
4: Ah, tenés razón. Es
0: Lukaku. Lukaku.
4: ¿Qué paquete, por Dios?
3: No, pero fue en su momento cuando estuvo en...
4: Sí,
0: y España es el único que le puede ganar a Francia. Ojo.
3: España qué culo que tiene. Dos partidos ganados sobre el final. El error del arquero...
0: Toque, como dice a mí, que me cagan a pedo, ¿ves? Que está haciendo cagada igual usted.
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3: Bueno,
4: nos mandó recién el informado.
3: ¿Es para leer o lo cuenta él?
4: Es para leer.
3: ¿Sabe leer? Había algunos que los contaba.
4: Hay que saber leer primero.
2: Hay que saber leer.
3: Primero hay que saber leer.
2: Después leer.
4: Y al fin andar sin conocimiento.
2: Qué bárbaro.
3: Cuentito de bien formado.
4: Bien formado.
2: Puede hacer letra. Te hace una letra al toque, tipo.
4: Sí.
3: Con el negro éramos, digamos, muy de hacer letra, ¿no?
2: Sí. Sí, y así quedaron.
3: Así quedamos, pero.
2: No vamos a contar, sí, los dos solos.
3: Sabés lo que eran. Miraba el disco y decía Godoy Franco. Y así quedamos.
4: Godoy Franco. ¿Tienen algún tema registrado ustedes? A nombre de ustedes.
3: No sé, debe saber en él. Sí, están registrados. Sí.
2: Están registrados.
4: ¿En la SADAIC?
2: En la SADAIC, sí.
4: Yo tengo 12.
2: Mire usted.
4: 12 temas registrados.
2: Una huevera, digamos.
4: Claro, una huevera tengo.
2: Una docena de.
4: No sé, tengo que ir a cobrar algún día.
2: Sí, ya le van a pagar. Hace
4: yo
2: poco.
4: Yo fui una vez, creo que tenía 38 centavos.
3: ¿En serio?
2: Sí. Sí, miseria.
3: No te aclaro nunca y por ahí algún.
2: No, porque no me asocié yo. Hay que asociarse para.
4: Sí, yo soy socio.
3: ¿Y Sergio tampoco? ¿Román?
2: No, ninguno es socio.
0: Qué matecito que tiene, ¿eh?
2: Qué mate que tengo.
3: Qué mate.
2: Mirá, este no me lo regala cualquiera.
3: El escudo peronista estoy esperando.
4: ¿Cuánto cumplió Godoy? Me preguntaba mi madre.
0: Hoy traje.
2: 62.
0: Hoy me traje el escudo.
4: ¿Usted más joven que?
3: Muy bien.
0: Estoy como Superman.
2: Es viejo.
3: Muy bien.
2: ¿Qué tiene?
3: ¿Qué? El escudo. ¡Oh, buenísimo! ¡Fuerte el aplauso!
4: ¡Lo operó! A hablando de Viva Perón, sí. Está confirmado para, ya le digo cuándo, este fin de semana, no, el otro fin de semana va a estar Leandro Matilla acá con nosotros.
0: Muy bien, Leandro.
3: Muy bien, Leandro.
0: Muy bien, Leandro Matilla.
3: Futuro candidato a intendente, ¿no?
0: Sí, señor, sí, señor.
3: Ya lo saben.
0: ¿Ya comienzan las obras en, ¿sí?, el Plaza Italia? ¿Cuándo arrancan? ¿Arrancan dentro de poquito?
3: Sí,
0: ¿no?
3: La semana que viene arrancan. Sí. Así que echen la última mirada a la antigua Plaza Italia.
4: El sábado 18, ¿no? Sábado 18 a las 10 de la mañana acá con nosotros.
0: Muy bien.
2: ¿Y qué van a hacer ahora? ¿Van a sacar el batallón?
4: ¿Van a poner el angelito de vuelta?
2: ¿Van a poner el angelito?
0: No, sé. van a poner un restaurante, un bar, un café.
2: Un café.
3: No, la verdad no tengo idea. No vi el proyecto. No, yo tampoco.
2: Desconozco.
4: ¿Viste? No vino lo coso para Godoy hoy.
3: No había, le dije apenas.
4: ¿No quedaron de la semana pasada?
0: No, sí.
4: Se lo comió. Yo digo, guacho, que
2: ¿quién se lo
0: come? Y se lo come el chico de buena mitad, ¿qué crees?
2: Claro, y sí, está bien.
4: Ah, no traen una tapa de empanada, pero se comen los
0: ¿Vos querés que haya una inundación mundial?
4: Dijo Maskin que sí. Dijo Maskin que sí, que se viene una inundación. ¿No vieron la...?
2: ¿Pero mundial?
4: No, ahora, acá.
3: Sí, una inundación bárbara, ¿eh?
4: Se prevé.
3: Un super niño, dicen.
2: Un super niño.
3: A según dicen.
4: Un super niño.
0: ¿Y este quién es?
2: Ahí viene un
0: super niño. El viejo de la bolsa llegó.
2: Un super niño, bien.
4: Yo lo encuentro en la calle así, lo meto en casa.
0: Bueno,
4: che,
0: ¿qué más?
4: Sí. ¿Qué comen empanada? Acá hay una cebolla en el micrófono este.
0: No sé.
2: No sé quién lo usa.
4: Pasame el desodorante después.
0: Después, ¿qué más tenemos?
4: Nada más tenemos.
0: Sí, tenemos un montón de cosas.
4: No
0: para
4: tenemos
0: charlar.
4: Nada hoy.
0: Tenemos para charlar.
4: ¿Estamos en cámara?
0: Sí, estamos en cámara. El único que nos está siguiendo es Alejandro. Ahora lo vamos a acomodar las cámaras. Vamos a acomodar las cámaras.
2: Fuera de cámara.
4: Mirá, la capucha lo peina.
2: Ah, por
0: ¿cómo
2: eso.
0: ¿Cómo?
6: Buenos días.
0: Qué cara de ojete que tiene, ¿eh? No. ¿Por qué? Porque ni apenas sentó lo están atacando, loco.
6: Sí,
0: no,
6: por eso. Usted lo dijo. Me
3: yo no dije
6: como...
3: nada, ¿eh?
0: Yo no defiendo.
3: Yo no dije nada, ¿eh? Aviso.
0: No sé yo.
4: ¿Está por llover?
0: ¿Por qué?
4: ¿Por qué pone este tema?
0: No, porque...
6: Sí, está medio nublado, ¿eh?
0: Ahí está Troncoso el primer plano. Salude Troncoso a la cámara, ahí está cámara. Muy bien, ahí está. ¿Qué imagen tiene Troncoso ahí con el otro al lado jubilado ese?
2: Allá, en aquella cámara, la cámara 2.
0: Ahí está. Muy bien.
2: La cámara 34.
3: Che, vamos a lo importante.
2: ¿Qué es lo importante?
3: Ganó Boca 1-0, el partido amistoso con el Atlético Paranaense. Un golazo de Blanco, de fuera del área, espectacular, pero un golazo. Así que arrancó el Vasco Robarrena con el pie derecho, señoras y señores. Y ojo, ya se cerró el arquero de Vélez, es el próximo arquero de Boca Junior, el colombiano, el arquero suplente de la selección de Colombia. Van por un refuerzo uruguayo también, un delantero uruguayo que no es ese.
2: ¿Argentino? ¿Va a haber argentino?
3: Que no es ese.
0: Ojalá música para escuchar.
2: Sí, ¿va a haber algún argentino?
3: No,
2: ¿en Boca?
4: Sí, Boca.
0: Mientras Boca está buscando jugadores, River no sabe cómo terminar la cuarta bandeja. Y usted está hablando de jugadores. El club contrario al suyo.
3: Pero
0: está creciendo.
3: ¿En qué estadio, le voy a preguntar, Mario, a ver si usted, sí, que sabe de fútbol,
2: le hacen columna,
3: en qué estadio pasa un tren abajo de la cancha? Dígame.
0: No, la verdad.
4: ¿En el de Barcelona viejo no pasaba?
3: No, ese es viejo.
0: Sí, no, este es nuevo.
3: Esto es nuevo. ¿Qué te pasa abajo de la cancha?
2: Adiós.
0: Pero yo creo que Boca esta vez compró bien, ¿eh?
4: ¿Fue full
3: o
4: fue el tren? ¿Qué fue?
3: ¿Vos me estás gastando o no?
0: Fue con Boca llena. No hable con Boca llena. No,
2: claro.
3: Qué más.
6: No
3: hable con
0: Boca. Javier, yo le digo la verdad, dígame la verdad. Compró bien Boca, está bueno.
3: Compró bien Boca. Diga la verdad, Javier. No. Javier, diga la verdad.
4: No, Boca no.
0: Se le fue Armani.
3: Bueno,
0: ayer se despidió en redes.
3: Pero va a tener con Nacional.
4: Sí, te había prometido.
0: ¿De dónde él vino o dónde River?
3: De
0: dónde
3: él vino. Sí, claro, sí.
0: Gran está arquero, bien, para mí está bien. Yo creo que un tipo...
3: Tuvo su momento.
0: Son de las pocas personas que se dan cuenta que ya está su carrera y no siguen choreando, como el uruguayo, que si, se le terminó la flecha, si no sigue jugando 20 años más.
4: Pero él lo había prometido, dijo que el último tiempo de su carrera lo iba a terminar en Atlético Nacional.
3: Sí, él dijo eso, sí. Y bueno, está muy bien.
0: Un tipo que ganó, ganó todo. Campeón del mundo, todo.
3: 10 cosas ganó, ¿no? 10 copas.
0: No sé, qué sé yo. Es un tipo que la verdad, buena gente...
3: Buen arquero. Sí, muy buen arquero.
4: Salvó mucho. Y recuerden que Argentina sale campeón del Mundial gracias a una tapada de él
0: en la clasificación.
4: Sí, ¿no? Fue fundamental.
3: Hablando de River empató 2-2 con Flamengo.
0: Sí, eso sí, lo hablamos también la semana pasada.
4: Y bueno, ayer River, la reserva de River perdió 2-1 con Racing, la final de la Copa de la Tercera División.
0: Que venía de ganar la Boca.
4: Sí.
0: Y ganar la Boca y ya salía campeón. No, no,
4: con 9 jugadores lo empató, iba perdiendo 1-0 River. Con 9 jugadores lo empató y no pudo aguantar. Bueno, y perdió. No, perdió 2-1.
3: Ah, perdió 2-1 con,
4: hizo
3: con Racing.
4: A los 40 del segundo tiempo le hizo el segundo Racing y se lo campeón Racing. Que después de 50 años Racing salió campeón en tercera.
3: En reserva. Sí. Sí. Este, qué infartante el partido que fue el otro día, ¿no?
4: ¿El de Argentina?
3: Sí, por Dios.
4: Me hizo mal.
3: Mamá de... Me hizo mal. Qué locura, no se puede sufrir tanto, digo yo.
4: No, yo no sufrí. A mí lo que me hizo mal es que mis vecinos gritan el golante.
2: Ah, ahí sí.
3: Ah, sí, vos había un delay.
4: No, al contrario. No.
6: Van directo.
4: Claro. Nosotros sí pagamos.
6: Claro.
4: Y ellos lo agarran de choripán. Y
3: no, yo
4: pero un minuto antes más o menos.
3: Yo lo grababa por Flow y Flow estaba con un delay bastante.
4: ¿Saben quién va primero? A nivel velocidad, el aire.
3: Claro, al aire, sí.
4: Al aire común. Claro. Vos lo ves con, si tenés alguna antena de la vieja televisión digital abierta, la TDA de Argentina, lo ve primero.
2: Mire usted, ¿cómo sabe?
3: ¿Cómo sabe?
2: Este, qué sí, importante.
3: Qué partido infartante, por Dios. Sí. Este, ahora remontada épica, se podría decir, ¿no? Del seleccionado.
4: Que sí, coman, que estoy viendo yo solo.
0: Yo lo que veo es que ya se está formando toda una historia con respecto a que Argentina le regalan los partidos. O sea, hay ya un tema de que hay que pegarle a la selección argentina de que tiene todos los partidos arreglados. A mí me parece que es una estupidez.
3: Qué pavada, ¿no? Porque...
0: Y este muchacho, el técnico egipcio.
4: Un pavo.
0: La verdad que es un tonto porque se enoja. Bueno, ganaste, iba ganando 2-0, hermano. Tu problema es que no supiste resolver el partido. Ese es el tema. Y a diferencia de los demás, le aviso que no es un tema que esté arreglado. Jugás con un tipo, un extraterrestre que se llama Messi.
3: Claro, sí, no.
0: Si no, preguntale a Ronaldo, que todavía está llorando en la casa porque no pudo. Y de pedo hizo 3 goles.
3: Qué increíble.
0: Macanudo, el tipo terminó el partido, abrazó a los jugadores. ¿Qué abrazó? ¿Es un sorete?
3: Qué increíble.
0: Qué mal tipo, porque es mala persona. Vos te das cuenta que es como el nuestro que tenemos, ¿viste? Igual.
3: Es perverso.
0: Ellos comen, ellos venden relojes, ¿eh? Venden chocolate. Mirá si nosotros vendemos dulce leche, terminamos gordos, dijo. Qué bestia que, por Dios. Dios mío.
4: Bueno, pero después...
0: No hacen calentar. Y el otro, si no tenés trabajo, andá a manejar un Uber. Macanudo, ¿vio? Piola el tipo, ¿eh?
4: Después de la victoria de Francia, que fue ayer, ¿no? Antes de ayer, hubo serios disturbios en París.
0: Y, ¿viste?
4: Bravos disturbios, ¿eh? Bravos disturbios.
0: Porque los marroquíes no se ponen idea porque son la mayoría, son todos, ¿cómo se les llama? Son de afuera, que gran parte, y es más, Hakimi es el jugador del Paris Saint-Germain, entre otros.
3: Un gran jugador, ¿eh?
0: Y tenés una etnia inmensa de gente de África que ha llegado a Francia.
4: Sí, los Mbappé, los Dele, los Mbappé, todo eso de cosas.
3: Upamecano.
4: Claro, son todos franceses.
3: Tufi Meme.
0: Y Mbappé le está pasando lo mismo que le está pasando a Ronaldo. Hace el gol y grita, yo soy el uno. O sea, ¿me entendés? Hay cosas que no aprenden.
3: No sé, pero están iguales en goles con Messi, ¿no?
0: Sí, pero más allá de todo.
3: Y le atajaron un penal también, tanto que hablaban al pedo de Messi.
6: Messi tiene uno más.
3: No, están iguales con el que hizo
0: 8-8.
3: Ayer.
4: 8-8.
3: 8-8.
0: Sí.
2: Si quiere ponga un tema así comen
0: no,
2: estos dos.
3: Ponga un tema,
4: no, aparte está poniendo unos temas chotos, póngase las pilas.
3: Yo que vos pongo así ahora, Mario, de maldito.
0: ¿Qué le gusta esto?
4: Pero no es este momento, no es este momento.
2: Están hablando de fútbol.
0: Hoy juega Argentina.
3: Manga de boludo.
7: Empezó de nuevo con esa boluda de que, ay, Argentina compró de nuevo el mundial como en Qatar. A los árabes, a los yanquis le vamos a comprar nosotros. Andamos buscando la oferta de alite pollo. No tenemos plata ni para pagar las consecuencias de nuestros actos. Andamos pagando lo mínimo de la tarjeta. Vamos a tener para comprar un mundial. Déjese de joder. Si lo ganamos o vamos bien, es porque somos buenos y nada más ustedes son unos perros.
4: Tiene razón el amigo. ¿Eh? No tenemos, andamos comprando la oferta de Darita de Pollo y vienen que vamos a comprar un mundial. Están en pedo.
3: Pobre, sí.
0: Qué lindo asado comen, ¿eh?
8: Así están... Mortadela que anda diciendo que Argentina compró el mundial, no sé qué, como en Qatar. ¿Eh? ¿con qué plata? Si tenemos una crotera, no hay plata, hijo Milei. Encima le vamos a ir a comprar los árabes, a los estadounidenses. Tienen petróleo, tienen no sé cuánta cosa más.
2: El invitado se cayó en la cama, le dijo.
8: Una crotera, encima corta la luz a cada rato. Le debemos a Dios y a medio mundo. Para no pagarle, le bloqueamos. Sacamos un préstamo para salir de otro. Desinstalamos nada de Mercado Pago porque debemos. Ahora volvimos a instalar por el Mundial para Yepocano, por el PRODE. Termina el Mundial y volvemos a desinstalar. El colombiano no sé cuántas veces vino a querer correr roperito. No estoy y no voy a estar. Por todos lados andamos buscando milanesa de pollo, oferta de pollo. En cualquier momento es tanto pollo que comemos. ¡Van, Masae! ¡Queden para el mortadela!
4: Viene el colombiano a cobrar el roperito, me muero. ¿Compraron ustedes los colombianos ¿qué? Romerito?
2: No, ¿por qué? ¿Qué? ¿Por qué eso?
4: ¿No conocen? ¿Dónde viven ustedes?
2: No, no sé.
3: ¿A dónde viven?
4: Pasan con un carrito y te venden un roperito.
0: Ya llegó el invitado tempranito hoy.
4: Gracias, sí. Gracias.
3: Bueno, sí.
2: ¿Qué pasó? Disculpe. ¿Estaba ¿qué? Ansioso?
0: No se ofenda que lo corté, estoy presentando sí, a un amigo de la casa.
4: No, un amigo de la casa. Hace rato que era una visita, sí, ¿eh? Es no tiene olvidado.
2: Es peor que
0: él lo
2: Timothy.
0: Va a contar después, lo va a contar después porque...
4: Esa es la cortina de Ian.
0: Yo lo llamé ayer, el tipo no tuvo problema, al toque. No puedo decir nada. Un señor, un caballero. Así que para mí está todo bien. Bueno, ¿qué más tenemos para hoy?
3: ¿Qué más tenemos?
0: Cadu, vuelve el tecla.
4: Cadu, perdimos 3 a 1 ayer.
0: Bueno, vuelve el tecla, ¿eh? Vuelve el tecla.
4: Sí, sí. Y sí.
0: No, dicen que rescindió contrato en Belgrano ya, ¿eh?
4: Y sí, pero no está quedando nadie ya.
0: Yo estuve hablando
4: el
0: con
4: el último
0: gente,
4: que apague la luz.
0: Yo claro. Estuve hablando con gente de Defensores Unidos.
4: Está bien.
0: Enojada, muy enojada. Va a ser complicado. Ruegan que sigan en la B. Están rogando que siguieran a B. Porque tiene una deuda muy grande. Escuché el audio del ya ex técnico de Defensores Unidos, Gustavo Puebla.
2: Sí.
0: La diferencia de un dinero, que te quedaste, que me quedaste.
3: Sí, que conviene que yo me voy a ensuciar por $2.
0: Yo escuché la nota completa. Pero yo a decir una crítica constructiva. Defensores, cuando se pierde hay que acompañar. Ahí es donde va. Esa es la diferencia con nosotros. Nosotros perdemos, vamos al descenso, vamos igual. A mí me molesta que Defensores pierde y no va nadie. No sé por qué pasan esas cosas en Cadu.
3: Sí, ¿viste?
0: No sé por qué son así los hinchas de Cadu. Tendrán que seguir al club donde... Porque es donde más.
3: Ay, la mala,
2: acá tiene un hincha de Cadu. Acá tiene un hincha de Cadu.
4: Y yo voy.
0: Él va, no, él va.
3: No, él es hincha de Chicago.
4: Y voy.
2: ¿Cómo de Chicago?
4: Y voy.
3: De Chicago.
2: No, y de Cadu.
4: Y también.
3: No, de Chicago.
4: Y también voy.
2: ¿Pero dónde es este? ¿Es tipo más vendido? No es ¿cuánta yo, camiseta voy? Tiene usted?
4: 18.
0: La última vez que fui, que no fue él, porque tenía que trabajar, ganamos 2-0.
2: Ah, sí, aparte de repiedra también.
4: No, ni ahí. No diga eso. Usted se tiene que arrepentir de lo que dijo.
0: A Cacarita le ganamos.
4: A Cacarita.
0: Y después, bueno, laburar en día de... Yo tuve que arreglar el techo, no pude ir. Ganó 2-0.
4: O sea que vos sos piedra.
0: No. Yo ya fui ganando, fui perdiendo, fui descendiendo, yo voy siempre. Le ganó a Güemes, el último.
4: Hay que ganarle a Güemes.
0: Hay que ganarle.
4: Estaban de vacaciones los
3: no
4: de
3: Güemes. No es fácil.
0: Igual perdió de Defensores.
2: Como era el salvaje.
0: Con
4: Arsenal que va primero.
0: Y bueno.
4: Pero se pegaron un susto bárbaro.
0: Dentro de 2 fechas juegan con los vecinos, ¿no?
4: Sí.
3: ¿Con quién?
4: Con Dálmine.
0: Con Dálmine. Otra vez, sí. Viste que parece que fueran partidos dos y vamos otra vez, vamos. Te pido
4: no, es porque justo el partido de esa se había suspendido por el paro de la AFA.
0: Y se tiró un montón, sí.
3: Sí, se tiró.
0: Bueno,
4: pero primero que termine el Mundial, porque si no...
0: Cerrando. Sí, vamos cerrando. Boca compró bien.
4: No sabemos.
0: Boca.
3: Yo no, ya la verdad que...
0: Boca compró bien.
2: Ya se siente campeón. Yo le digo ya se siente
4: Boca,
2: campeón.
4: No digan nada de Boca, porque desde que perdió Boca, acá el flaco no vino más. Yo quiero que venga. Yo quiero que venga el flaco.
0: Te comento, yo estoy haciendo el programa de Boca. Boca es Boca.
3: Boca es Boca.
0: Y decía Salatino el otro día que había comprado muy bien.
4: ¿Y Salatino murió?
0: No, es el otro Salatino que dice.
4: Ah.
0: Usted está hablando del tenis.
4: El del tenis.
0: Y Salatino dice, compramos bien. Y para mí compramos bien. Para mí compramos bien.
4: Pero comprar se puede comprar bien. El tema es que...
0: Bueno, pero a ver pasado compraron gente que no anduvo. No sé.
4: ¿Cómo que no?
0: Después le vamos a preguntar.
4: ¿Cómo que no? Está...
0: No, ese es un perro.
3: Bueno, yo me acuerdo cuando vino Rambert a Boca, vino como un genio, un ídolo.
4: Y usted también compraba una Rambert.
3: Pateaba para arriba, ¿eh?
0: Ok, no se emocione, ya está.
3: Pateaba para arriba.
0: Ya está. Usted
3: malo, sabe. Malo.
0: River
4: para
0: no compra.
4: Quiero opinar. Para que no aguanta.
9: Rambert. Gracias a Dios tuvimos a Rambert. Gracias a Dios tuvimos a Rambert. Rambert fue la figurita de negociación para que River no se meta en la pelea y nos quedamos con Palermo y le dimos a Rambert. Rambert fue la gloria para Boca.
0: Es verdad, ¿viste? Eso.
3: ¿Viste? Por ese lado, si lo ven por ese lado. Sí. Futbolísticamente no,
0: no lo
3: le dio.
0: A calentar, boludo, no lo vas a calentar.
4: Nosotros lo compramos a Borja. A Borja lo compramos nosotros.
0: Se cansó de hacer goles.
4: Se cansó hacer goles.
0: El colombiano más goleador que llegó a River.
4: Claro.
0: Y se fue por la ventana, por el negro. Uy, perdón.
4: Ni chau dijo. Ni chau dijo.
2: Otro problema con Payman, vamos a tener.
0: ¿Y lo viste al otro? ¿Y lo viste ayer? ¿Lo viste al pistolero?
4: ¿Qué pistolero?
0: El pistolero. No tiene un peso colombiano. Ninguno. El que sacaba los revólveres en
4: Gutiérrez.
0: Gutiérrez, con la camiseta de la selección argentina ayer.
4: Sí, sí.
0: Dice, no. ¿Cómo tiene puesta camiseta? Yo estoy con el mejor equipo del planeta, dice.
4: Claro, está, bueno, bien.
0: Está muy bien. Y Valderrama también defendió a morir.
4: Valderrama
0: muy bien. Dice, ¿usted qué piensa? ¿Messi le gusta? No, yo soy de Diego, disculpe. Yo soy de Diego. Un pero genio. Este tipo.
4: Valderrama.
0: Dice, pero este tipo es un extraterrestre.
4: Valderrama le preguntaron si Colombia iba a llegar a la final o algo, dice. Y le respondió algo así como que. Si no vinimos a bailar, que me avisen. Dijo algo así. Algo así le respondió. Que es una frase. Porque ellos son de la costa, ¿no? Entonces, una frase, claro, digamos, de la provincia de ellos. Si no vinimos a bailar, que me avisen.
0: Aparte de un fenómeno, cuando le preguntan, ¿ya tiene su ticket para la cancha?
4: No, nunca.
0: ¿Yo? No, ¿ticket? No. ¿Cómo voy a tener que comprar un ticket?
4: Él entra.
0: Bueno, después vimos bastantes figuras en el Mundial. Estuvimos para Nelly Pumpido, Yo me asusté cuando nos mostraron al Kun Agüero. Pues medio piedra el Kun, ¿eh?
4: El Kun y
0: en el último Mundial fue... El anterior fue bastante piedra.
4: Y este que estaba en San Lorenzo, ¿cómo es que...?
0: ¿Cuál?
3: San Silencio.
4: En San Lorenzo. No,
0: no, sí,
4: no diga eso. No diga
0: que usted es un tipo jodido. ¿Te das cuenta que vos sos un tipo jodido?
3: ¿Por qué?
4: San Silencio, San Silencio.
0: San Silencio. Si terminaron comprando al central de San Lorenzo y volví San Silencio. No sé.
3: Qué boludo.
4: Y estuvieron a punto de comprar al negro que jugaba de cuatro.
3: Menos mal.
2: Otro negro más. Otra vez. Problema con Feynman y la presidenta de México.
0: Para mí yo decía que se tenía que haber comprado River.
4: Pero se fue, sí, se fue ahora. ¿Cómo es?
0: Romaña.
4: Romaña.
0: Es buen jugador. A mí me gusta. Pero bueno, aquel, qué sé yo, ¿viste? Le encanta atacar a la gente.
4: No, pero bueno, dentro de las figuras que, sí, que en la cámara mostraba, en el palco, estaba la Bessi.
0: Por el ABS. Está
4: la Bessi, la selección.
0: Y jugó la selección.
4: Es como que lo lleven al Papu Gómez.
0: Y bueno, pero el Papu Gómez terminó todo como los jefes.
10: Pero no le daban mucha pelota al partido. Estaba mirando para abajo.
4: Sí, por eso. No, estaba en otra.
0: Está enfermo, muchachos. Está enfermo. Está en tratamiento.
4: Sí, está en tratamiento.
0: Bueno, chicos, no juegue, problema entonces. De droga. No, si no juega. Usted tampoco no ve nada. Porque
2: no, yo no sé nada de fútbol. No, pero...
0: Esta mesa está totalmente equivocada.
2: Pero está bien. O sea, ¿por qué? En televisión hablan los que saben, claro, supuestamente. Acá hablamos nosotros que no sabemos nada.
0: ¿Por qué usted,
4: que no estamos en televisión?
0: ¿Por qué usted, claro, se enojó porque le gritaron los goles los vecinos antes porque dice que estaban colgados, no, del choripán?
4: Porque son choripán.
0: Yo le voy a decir por qué.
4: ¿Por qué?
0: ¿Usted sabe lo que es escuchar al muriento ese que tiene, que comenta, que está en TV Pública, o en Telefe, no sé, que no lo quiere, en River lo sacaron, lo echaron y dijo, acá no pisas más? Un relator de ESPN.
2: No sé, estoy incógnita.
4: No sé, dígalo, bueno, porque usted...
2: Habla con escúcheme,
0: el relator es muy bueno. No se pueden escuchar los relatores argentinos.
4: No, no se
0: pueden.
4: No, yo lo dije la semana pasada. Me molesta que todos quieren quedar marcados con alguna frase como diciendo, ah, yo lo dije antes, ah, porque yo lo nombré.
3: Guarden esto.
4: El barrilete esto. Cósmico. Todos quieren ser el barrilete cósmico. Todos
0: no,
4: quieren
0: están
4: tirar...
0: buscando el gol de la
4: no,
0: vida.
4: No, todos quieren tirar una frase para que quedar inmortalizado. En vez de guarden enfocarse todo en relatar el partido, no. Y todos empieza el partido relatando de una manera. A los 10 minutos ya están relatando como si el partido fuera a terminar. Porque eso los relatores lo hacen. O sea,
10: sí, la otra es que no, se los... nota mucho que están, no, tiran para uno de los equipos.
4: Y sí, porque son argentinos.
10: No,
4: estamos hablando
10: no,
4: de Argentina.
10: No, pero no.
4: No, yo te digo Argentina.
10: No, pero igual, mirás otro partido.
4: Está bien.
10: Y un relator empieza. No, porque se merecía porque la pelota.
4: Sí, pero
10: la pelota,
4: está bien, pero es así.
10: Pero siempre contra. Siempre es
4: a mundial,
10: favor de uno.
4: Es un mundial. No es de clubes. Es mundial. Vale. Es mundial. Yo lo que voy es cuando empieza el partido, dice, bueno, Troncoso se la pasa a Rogelio, Rogelio se la pasa a Godoy. Godoy empiezan así, ¿no? Y a lo. O sea, ellos tienen un tono, que es el tono que tendrían que usar al final del partido, cuando es emocionante. Y va, Troncoso, a Rogelio, tócase la Godoy.
2: No, pero eso ya lo hicieron. ya lo hicieron los Simpsons.
4: Por eso, pero a los 10 minutos ya se ponen en ese
3: con
4: tono.
3: Con los borbotones.
4: Aguantá, claro. Campeón, aguantá. Viste, no quedé, quieren quedar inmortalizados. Quieren quedar inmortalizados. Como que, ah, oh, mirá cómo lo grité. Ay, dije la puta madre. Gol, la puta madre. Ah, tómatela, boludo. ¿Viste?
10: Te salió medio mal.
4: Pero así hacen, pero hacen así. Porque me tienen podrido los relatores. Y después tenés en la TV pública al muchacho este que relata en la TV pública y lo tenés a Goicochea y a Palermo de comentarista. El otro día se comieron los goles porque habla el otro. Dejalo que relate.
0: Lo hice con mucho respeto.
4: Sí.
0: Palermo, anda a buscar el arco que te regalaron cuando te retiraste porque sos horrible hablando.
4: No, pero bueno.
0: No. Se mandó un moco los otros días que sí. No lo puede mandar él.
4: Sí, pero.
0: A él ver, jugó al fútbol, gente.
4: No comente. Vos tenés espacios para comentar. Vamos ahora con el comentario del señor Godoy. Listo, este es el momento que tenés que comentar. No, en el medio del relato.
0: Le preguntaron 3 veces, le pidieron el comentario. Las 3 veces repitió lo mismo.
4: ¿Y por qué es lo que aprendió? Le enseñaron eso en la escuela de periodismo.
0: No, después lo juntaron a Gallardo. Pobre Gallardo, a veces no ponía hablar.
4: Y porque Gallardo se fue. Sí, por eso se fue Gallardo.
0: Y el otro que se sea, ¿viste? Que no sé si el zorro o Teve cuando habla. ¿Me entendés? Ese se hinchó la bola, loco, en serio, digo. Fuera joda, digo, corte nada, pues lleva jugadores que no tienen...
2: Pero y Víctor Hugo no está.
0: La misma cosa,
2: no,
3: pero Mario, ese es jugador del pueblo.
4: Y después lo tenía Barsky.
0: Estoy de acuerdo.
4: En Canal 11 a Barsky,
0: pero
4: que te dice...
0: gente profesional, boludo.
4: Por eso, sí, pero no. Lo tenía Barsky, que es profesional, y dice, no, porque sí, el Negro Castillo cabeció 74 veces, pero 75 le fueron a la izquierda, 2 le fueron a la derecha. No me importan esos datos, boludo, dejame ver el partido.
0: Gallardo en un momento no sabía si estaba comentando la formación de... ¿Cómo iba a jugar River, boludo? Dale, comentá lo que
4: pero
0: estás
4: si
0: viendo.
4: No están capacitados para estar ahí. No están capacitados.
3: ¡Pero la puta!
4: Yo no lo voy a llevar. ¿Sabe qué? Yo no lo voy a llevar al Flaco Álvarez a manejar la central nuclear.
0: Lo voy a poner a él. No. Que,
4: ¿entendés? Pero capaz que hace más campaña que otro.
2: ¿Pero usted hace yoga? Pero, espere, ¿hace yoga? ¿Hace yoga?
0: No,
2: porque si hace yoga sí puede ir,
4: Sí.
0: Muy bien, nos vamos con buena música porque yo estoy cansado de escucharlo. Nos vamos con el mejor. Con lo mejor, nos vamos con el mejor.
3: Así, no.
0: Nos vamos con él. Pediflán.

0: Qué buen tema este.
1: Qué bárbaro.
0: Qué buen tema. Como vieron, tenemos la bandera argentina.
1: Sí.
0: No la bandera israelí.
1: ¿Cómo lo sacaron a cascotazo al que fue a festejar con la bandera israelí?
0: Pero ese es un boludo.
1: Plaza de Mayo.
0: Ese es un boludo.
2: Y el racismo, técnico de Egipto.
3: La señal de racismo.
2: Egipto. Hacía así, con los brazos. Yo pedía cambio.
0: No, yo para mí era, dije Pink Floyd, el tema de Pink Floyd.
1: Ah.
3: No, ese es el símbolo del racismo.
0: Eso es calentura.
2: Sí, a ver, probame el tuyo.
0: Calentura, viste. Como bien que vos que tenés. Vamos a dar un fuerte aplauso al señor José María Álvarez, que vino.
4: Buenos días.
2: Todo
4: sí, pero me parece, buen día, más allá de la bandera israelí, me parece peor, pero peor, y estoy de verdad, pero caliente como mierda de mono.
1: Caliente.
3: Como culo gringa.
4: 4 de julio la bandera yankee en el monumento a la bandera.
0: No seas jodido.
1: Si ponen todas, dijo uno.
0: No seas jodido. ¿Qué jodido? ¿Qué
1: siempre
0: te
1: ponen a todas?
0: Pero no. Ahora si querés te lo respondo.
4: Vayamos a poner la bandera.
0: ¿Querés que te lo responda?
4: La sí.
0: Te lo voy a responder. Ahora esto... Los rosarinos que la van de picante, ay, los monos, andá y sacá la voz y tenés huevo tanto que hablar.
1: Claro.
0: Nosotros estamos acá, ¿qué vamos
1: bajale
0: a hacer?
1: Bajale y prendela fuego.
0: Bajale y prendela fuego, tan guapos que son los rosarinos. Estuve bien,
1: Sí. Ahora va a venir Baglietto, ahora tenemos problemas con Baglietto, con Fito Páez, con toda esa gente.
0: Claro, Fito Páez.
3: Con la
0: pero
3: trova.
0: Es lo que rosarina. Es lo que se permite. Bueno, se están pasando... Yo lo
1: y menos mal que no fue al planetario.
0: Se siguen pasando la línea y nadie dice... Esto es como el sapo dentro del agua. No
3: pasa nada. Tiran de la soga.
0: Va calentito, vos pones el sapo dentro del agua, mientras se va calentando hasta el cielo te das cuenta. Y cuando quisiste darte cuenta...
1: Ya
0: te cocinaron.
4: Estás hervido.
0: Claro. Sí, pero bueno, sí.
4: Pero así, bueno, así despacito, sigue. ¿Viste? Así despacito.
1: Con paciencia y con saliva.
3: El elefante.
0: Qué lindo.
4: Bueno, ahora vamos a... Estamos en una situación de anestesia, ¿viste?
1: Sí.
4: De anestesia absoluta.
3: Que no se
4: y creo que lo peor es que... Y viste que criticábamos las redes sociales. Yo creo que el peor de las anestesias es la red social.
1: Sí.
4: Nos acostumbramos, la sociedad piensa hoy que lo que antes era una marcha, era una manifestación, era ir a reclamar. Hoy el ciudadano, y me incluyo, puteamos en la red social.
0: Tome el mate porque no me gusta que se lave.
4: Está muy bien. Puteamos en una red social y decimos, hacemos una... ¡Ay, cómo van a poner la bandera! ¡Ya! Y creemos que con eso ya hicimos el reclamo pertinente. Entonces se suman, atrás tuyo, 10, 100, 1000, 2000,
0: sí, 100.000,
4: pero el reclamo queda solamente en un teléfono, en una red social.
1: Claro.
4: Y...
3: Militantes del teclado, le
4: llamamos. ¡Qué buena!
3: Militantes del
0: buena
3: teclado.
0: Buena frase que tiró.
4: ¡Excelente!
5: Sí, bueno, un aplauso para...
1: Lo afanó de algún lado.
4: Se la voy a robar, ¿eh? Quiero que sepa que voy a hacer uso de
3: la... libre uso, es libre
4: de
3: uso.
4: Del militante del teclado.
3: El libre uso.
0: Se nota que tiene auto de nuevo.
4: De todas las veces que vine, es la mejor frase que ha tirado.
5: Buso nuevo.
4: No, y buso nuevo, no.
0: Que tiene el auto arreglado nuevo.
3: Ah, sí, lo arreglé, sí.
4: El buso también.
3: No me voy a acordar.
0: ¿Le salió caro?
3: No me voy a acordar.
0: Y yo lo arreglé también, me salió saladito, digamos.
5: Son todos unos llorones. ¿Para qué tienen auto si no pueden arreglar?
1: Claro. El auto es un privilegio. Claro. Ya lo dije yo. Y nadie me quiso creer.
0: Un día le dije, te vamos en tu auto. No, me dice, no vamos. ¿Cómo lo vamos en tu auto?
5: No llegamos.
0: BTV.
5: Callate, el cabrón.
0: Con razón, me dice, me llamo a hablar también. Después me carga, me dice que yo soy Reutemann. Nada que ver, soy un tipo re tranquilo.
5: Fíjate, terrible traverso.
0: Bueno, José María, ¿en qué anda? Lo estuve mirando ahí en algunas imágenes, obviamente, como la jaula y demás. ¿Cómo anda? ¿Qué estás haciendo? Porque... Nos ha olvidado.
4: No.
5: Vos desde que Boca perdió no viniste mal.
0: ¡Uey!
5: Sos un mal amigo. Porque nosotros no te íbamos a decir nada.
0: ¡Uey!
3: Nada bueno te iba a decir.
5: No, lo arroyo.
0: ¿Cómo es el de los remos?
5: No, en serio, flaco, no te íbamos... Porque Mario decía, no vino más el flaco, no vino más todos los sábados, no vino
0: claro,
5: más.
0: Yo le digo, ¿qué pasa no vino más?
4: Pero yo vengo cuando me invitan, a mí me invitan, no. Me dicen, che, ¿cuándo venís? Cuando no quieras, el no sábado, bueno, voy. Alguna vez dije, no,
0: no, el tema es que ni siquiera mandabas mensaje, flaco, claro, por teléfono.
5: Te borraste.
4: Le mandé mensaje de feliz cumpleaños el otro día.
0: No, no, a la radio estoy hablando.
4: Ah, bueno.
0: No, se lo agradezco
4: yo
0: públicamente.
4: Yo estoy, pero digo...
0: Yo sé que usted está presente de esas cosas, se lo agradezco públicamente.
5: Había
0: gracias
5: sábado
0: por el
5: que vos, nosotros decíamos algo y vos enseguida no, no.
4: Bueno, hay sábado y hay sábado.
0: Claro.
4: Militante del teclado, ¿qué te pasa? Claro.
5: Militante del micrófono.
0: Claro. Ya lo empecé a usar, ¿viste? ¿Te diste cuenta? ¿En qué anda?
4: Mira, la última vez que vine estábamos, habíamos hecho la convocatoria para la audición de la Jaula de las Locas. Y ahora estamos a una semana de estrenar.
0: Qué bien. Qué
4: así
0: bien.
4: Que la verdad que.
0: Ya sabe usted, ¿no?
4: Con,
0: ¿eh? Si no tiene, usted, si no tiene trabajo, agarra un Uber.
4: Sí, claro. Sí. Claro. Hago testeo de pozos por los barrios.
3: ¿Cuándo arranca, Flaco?
4: Sí, claro.
0: Yo no puedo creer.
4: No, pero sí,
0: yo te juro que no lo puedo creer.
5: Esa no es mala idea, armar una aplicación.
4: Que te vayas marcando los pozos,
5: claro,
4: de Zárate.
5: Claro, claro. Guarda. A la izquierda.
4: Lo que pasa es que, por ejemplo, si agarras la Prida del 2000 al 2700, no podés manejar.
5: No,
4: ¿te imaginas la aplicación?
5: Aplicación se retira del grupo.
4: Claro, aplicación quedó casi.
0: Eso tiene que tener un acompañante como una radio. Quito a la derecha, de la derecha.
4: Ah, pero viste el video ese de no, era a la izquierda, boludo. Y se pega el palo de acá lo mismo.
3: El GPS que diga, se está acercando un pozo peligroso.
4: No, pero no llega a terminar la frase.
5: El pozo que está. Cuando vos bajás de... ¿Viste que vas por la Antártida?
4: Para. ¿En serio vamos a hacer un relevamiento de pozo?
5: No, hay uno.
4: Tengo
5: no,
4: para
5: no,
4: darte.
5: No. Hay uno que yo le agarré cariño. Ajá. Vos vas por la Antártida, pasás el puente de la Ruta
0: a la
5: 9,
0: derecha, a la
5: cuando vas a entrar a la Ruta 9 como para ir a Campana, ¿viste?
4: Sí. Ah, pero eso ya no es jurisdicción del municipio.
5: Ah, no, pero
4: no lo dejan.
5: No, ya sé. Pero viste que apenas bajás, o sea, doblás a la izquierda y bajás como para entrar en la Ruta 9, hay un pozo ahí. Que ya es más hondo que ancho.
0: Sí, sí.
5: Debe tener 40 centímetros, pero entra una rueda entera ya.
3: Ha roto rueda, dice.
5: Yo rompí una ahí. Pero yo creo que para
0: porque
5: mí...
0: Porque encima usted fue de noche.
5: Sí, y está arreglado con la gomería que está por ahí cerca. Porque no puede ser. Es impresionante ese pozo. Ya no,
0: sí, pero,
5: no hay que ponerle bandera,
0: a decir
5: nada.
0: Verdad,
3: la gente del casco, porque...
0: Pero más allá de decir verdad, hay que, porque no lo tomen a mal, obviamente.
5: No.
0: Porque sabemos que la gente del municipio de la calle Rivera nos escucha.
4: ¿Y lo toman a mal?
0: No.
4: ¿Si lo toman a mal?
0: No, si lo toman a mal es una tontería. Pero digo, esa parte,
5: es nacional,
0: como dice usted,
5: sí, es
0: no le corresponde al municipio.
5: No, pero estamos hablando de los pozos, no de quién
0: está
5: le corresponde.
0: Está bien, usted se fue fuera de la jurisdicción de lo que le corresponde al municipio. Vamos
1: no
0: a
1: se pase de los límites.
0: Claro. No,
5: a ver,
0: no se pase, no,
5: no,
0: tampoco
5: no
0: se agarre de los pozos que no,
5: no
0: le corresponden.
5: Estoy hablando de Dinamarca, estoy hablando del partido de Zárate.
0: Estamos de acuerdo,
5: de
0: pero legalmente no le corresponde
5: yo
0: al municipio.
5: Estamos de acuerdo.
0: Discúlpeme que discuta con usted.
5: Pero
0: discúlpeme.
5: Estamos de acuerdo.
0: En ese
5: no
0: caso estoy con el señor Maskin.
5: No le corresponde al municipio, tiene razón. El municipio no tiene la culpa, ¿está claro? Bueno, ahora, hay un pozo que es criminal ya.
0: No, en eso estamos de acuerdo.
5: Alguien va a morir en ese pozo y lo van a enterrar ahí mismo.
0: ¿Pero por qué? ¿Por qué es la discusión? Yo le decía por qué. Porque la vecina ciudad arregló el rulo.
5: Las bajadas, sí.
0: Y lo arregló muy bien, lo volvió a parar y lo volvió a arreglar y lo sigue arreglando. Supuestamente, estoy hablando extraoficialmente, no hay nada, es que el municipio no tiene dinero para cubrir ese gasto.
5: Está bien. Bueno, pero lo hacemos una vaquita.
0: No, yo no voy a hacer ninguna vaquita porque para eso pago los impuestos.
5: No
0: voy a hacer ninguna vaquita.
5: Está flojo de impuestos, no paga los impuestos. No se haga acá el yo pago, porque si nos ponemos a ver quién paga y quién no paga.
0: Discúlpeme, pero acá le voy a decir que no, está de acuerdo.
5: No,
0: al día. Es más, me dijeron, ¿sabés cómo tenés que hacer? No pagué siempre 5 días antes. Pagá un día cuando se está venciendo, claro, capaz que me voy a acordar.
5: No, confundamos los impuestos.
0: ¿Cómo es que dijo el pianito, cómo era? ¿El refrán del señor?
4: Militante del teclado.
3: Militante del teclado.
1: Claro.
5: No confundamos tasas municipales con
0: impuestos. No, ya lo sé. Usted nos ha dado una muy buena clase que hemos aprendido muchísimo.
1: En Pueyrredón al 600...
0: Pero yo pago un impuesto igual.
1: En Pueyrredón al 600 hay 3 o 4 pozos al 600. Pueyrredón al 600. Que están...
0: Ahora sí vamos,
1: o sea, de la derecha, de la izquierda, de la derecha, de la izquierda. Entonces la gente va haciendo zigzag.
0: Y
1: es muy peligroso.
0: Para el invierno,
4: y agarran la calle Güemes desde Andrade...
1: Sí.
4: Hasta el Arsenal.
1: No, sí, no. Está hecho a pedazos, pero bueno.
4: Pero no solo hecho pedazos.
1: Todo Villamazón está sitiado.
4: Hay rotura con arreglo, arreglo del arreglo del arreglo, no, de la rotura
1: y
4: del
1: bueno,
4: arreglo.
1: El corralito para los chanchos.
0: Te voy a corregir. Masoni Beach, ya lo hablamos esto. Ya.
1: Sí, es cierto. Claro. Ahora es
3: Pichina, bueno, bitch.
1: Ahora es Venecia.
0: Terminamos de hacer catarsis.
4: De los pozos.
0: Porque hay gente que no le gusta. Que
3: y vamos al agua ahora, vamos al agua. Hay poca presión de agua en los barrios.
0: Yo voy a felicitar al Club Náutico Zárate, que es linda que quedó la cancha.
4: Yo quiero felicitar al Club Náutico Zárate porque es donde me baño hace 4 días. Bien. Porque no hay agua en casa.
3: Ahí va. Entonces, ahí va.
4: Voy, voy. Claro, agradezco por ese socio del club. ¿Qué está agradezco pasando, por ese socio del club. Voy, agarro a los pibes, el auto y che, vamos a bañarnos. Y no me miran agua. Y agarrar el bolsito. Y te vas a bañar al club y volvés. No hay agua. No hay agua, pero ya.
0: Es raro sí, el lugar que no haya agua porque debería haber más presión de agua hoy.
3: No, no hay presión.
0: No hace tanto calor.
3: En el barrio.
0: ¿Qué pregunte? Vamos por tanto, porque hay gente que se renueva. ¿Qué barrio vive usted?
3: Cap.
0: Bien.
3: Smithfield
0: Cap. Atlético Platense.
3: Smithfield Cap.
0: Smithfield Cap, lindo. Usted. El barrio Cap.
3: No, no aspira.
1: ¿Aspira cocaína?
3: No, yo hago tiro libre, hago.
1: ¿De qué están hablando? ¿A dónde nos fuimos?
0: De esta mesa
1: nos
0: que
1: fuimos
0: tenemos,
1: a la mierda.
0: Viene
3: mi amigo y me dice, loco, hacemos un tiro libre. Dale.
0: Lo que tiene esta mesa es que tenemos un...
3: Pero vamos
0: es amplio donde vivo. El señor vive allá en el barrio Mísala, ¿no?
4: Sí, señor.
0: El barrio cementerio. Usted vive en el barrio Cap y usted es vecino de este señor.
4: Es cercano.
0: El señor es vecino mío y este señor vive por allá por el barrio... En
1: Cachunga, ¿dónde?
0: No, ahí en...
1: 6 de agosto, ¿dónde vive?
0: No, más por ahí.
4: Calle de Tango vive, señor.
0: Claro, Calle de Tango. Entonces, claro. Sabemos más o menos, cada uno trae a su mesa los problemas. Me llamó la atención que no tenga agua.
4: No hay agua, impresionante.
3: En el barrio ya no hay presión.
0: La época, la temporada, ¿no?
4: De verdad, hace 5 días.
3: Hace 5 días.
4: 5 días que sí. Estamos... nos vamos a mañana al club.
0: Encima Rocha encontró a alguien.
3: Sí, porque es verdad, en el barrio también 5 días que no sube agua, no hay presión.
0: Usted gesticula mucho, ¿por qué gesticula tanto?
3: Y, porque,
4: y es radio, imagínate si fuera tele.
1: ¿En Villa Fox no estaban haciendo la red también como en Villa Amazonia?
3: No, hay problema de pozos, dicen allá en el pozo. Ay, que esto, que el otro. En esa,
5: ¿ve que el problema son los pozos?
4: Claro, siempre.
3: Sí. No, pero el pozo
0: ¿tiene
3: agua,
0: el pozo al troncoso?
6: Yo no tengo pozo, llegando en sí, no ando en auto, así que me importa 3 pelotas.
4: Lo que pasa es que vas a... Pero andás en el seat con los pozos y vas cabeceando la ventanilla porque no puede dormir tranquilo en el auto, en el colectivo.
0: No, porque él va parado.
6: Yo viajo parado, porque le cedo el asiento a la gente.
5: Pensaba en el pobre amortiguador del colectivo, pobre cubierta.
0: Bien.
1: Hay que cambiar de colectivo.
0: Vamos a hablar del espectáculo que va a estrenar el señor dentro de poco.
3: Noticias del espectáculo.
4: ¿Vamos a hablar del espectáculo?
3: Sí, ahí está.
1: Noticias del espectáculo.
4: Bueno, nada, la última vez que vine estábamos con la audición de La Jaula de las Locas. Y ahora estamos en la semana del estreno.
5: ¿Se presentó mucha gente?
4: Sí, sí, la verdad que sí. Y,
1: muchas locas.
4: Y pudimos armar un elenco, la verdad que hermoso. Uh-huh. De los más lindos elencos que...
0: La pregunta es, ¿en qué edad casi siempre vienen las presentaciones? Yo siempre veo muchos jóvenes.
4: Muchos jóvenes, sí. Mucho. Bueno, este elenco tiene...
0: O tiene que ver mucho con la obra.
4: Tiene un poco de todo. Tenemos el ensamble, el grupo de baile, digamos. Los bailarines son muy jóvenes. Y después ya no tenemos... en los papeles protagónicos ya gente más grande. Pero la verdad que un elenco se ha formado increíble. Y sobre todo con el corto tiempo. A ver, la propuesta nace cuando Hernán Casanova, es su 10º año de espectáculos infantiles en la temporada de vacaciones de invierno. Algo que la Municipalidad de Campana hace.
0: Qué bueno eso, ¿eh?
4: No quiero decir que la de acá no, pero... Bueno,
0: digo, no, te digo, qué bueno que 10 años...
4: 10 años de infantiles realizados por elencos locales en Campana... Con un gran éxito que ha venido marcando todas estas temporadas. De hecho, estrenamos conjuntamente con La Jaula, se estrena el infantil. Uh-huh. Wonka, que es la precuela de Charlie y la fábrica de chocolate.
0: Bien.
4: Que va a ir con 2 funciones diarias. Y a la noche La Jaula. Lo que nos pasa es eso. Dice, mirá, dice, tengo esta propuesta de volvemos a hacer el infantil, pero nos están pidiendo si además podemos, además del infantil, realizar un espectáculo para adultos a la noche. Todo esto surgió en no más de 3 meses, 2 meses y medio, entre lo que fue la audición y el día de hoy el estreno. Entonces montaron un espectáculo, semejante espectáculo, con la cantidad de vestuario, de gente, de coreografía, sí, de texto, y una obra dentro del musical absolutamente clásica, era como un desafío. sea, nos miramos la cara y dije, pero hay que meter mucha garra para llegar en tan corto tiempo.
0: Sí, sí. Aparte, físicamente, ¿cómo terminás? Con un hombre y otro.
4: No, eso es otro tema. O sea, vamos a estar haciendo casi 30 funciones en 12 días.
0: ¿Y tenés entre una obra y otro?
4: Nada.
0: Estoy hablando cuando... No es que termina la obra y... No. El desarmado, cambiarse...
4: El infantil va a las 3 de la tarde y a las 5 y media de la tarde, Wonka, y la jaula va a las 21:30.
0: No, estás muy al límite.
4: Muy al límite.
1: ¿Y cuánto dura Wonka?
4: Wonka dura 1:20.
1: Sí, nada.
4: Y la jaula dura 2 horas. La verdad que... Pero nada, bueno, contentísimo. La idea inicial siempre fue estrenar el domingo 19...
0: Es una linda jugada igual, ¿eh?
4: Que va a ocurrir solamente si Argentina no juega la final. Si Argentina juega la final del mundo, se estrena el lunes 20. Claro. Así que, bueno, estamos ahí...
6: ¿Van a ir todos los días?
4: Todos los días, sí.
0: Claro, de vacaciones, ¿no?
4: Todo vacaciones de invierno.
3: Todo vacaciones de invierno. Sí.
4: La de Wonka va solamente la primera semana, porque la segunda semana hay otro espectáculo de otro elenco, también de Campana, que siempre, históricamente, se han dividido una semana cada uno. Y la jaula sí va las 2 semanas.
5: Flaco, ¿y vos dirigís y actuás o...?
4: En Wonka actúo, hago de uno de los chocolateros malos, que es de lo que más disfruto, porque ser el malo en un infantil es
5: pero
4: como...
5: Te tira eso, porque ya en el anterior hiciste...
4: Y también hice de malo, sí.
5: De mala.
4: De mala.
0: De mala.
4: Y,
5: muy bueno.
3: Es como el profesor Neurus.
5: Claro.
3: Y soy malo y me gusta hacerlo, mujer.
4: Y en la jaula, con Hernán nos dividimos. Hernán hizo la dirección de toda la parte coreográfica de la obra y yo hice la parte de dirección de actores, así que tenemos como una dirección en conjunto.
0: Se juegan ahí, se reparte el laburo.
4: Y nos repartimos los laburos, era la única manera también un poco de llegar, ¿no? Anoche, en el ensayo de ayer, recién terminamos de parar la obra. Hoy va a ser el primer ensayo, la primera pasada general
0: ya,
4: de obra.
0: Y ya con el... con los que van a hacer la obra. O sea,
4: sí, ya está. Sí, completo.
0: ¿Hubo mucho de gente que quedó en el camino en estas audiciones?
4: En las audiciones, sí, porque tuvimos una audición, la verdad,
0: ¿Y qué te
4: exitosa.
0: Pareció, más allá de los que eligieron, la gente que fue, ¿qué te pareció la gente que fue a audicionar?
4: A mí me parece que, mirándolo en retrospectiva, me parece mucho más fácil hoy. Creo que el joven que empieza a dedicarse al arte...
0: Yo noto como que el joven le gusta más la obra musical, cantar...
4: Sí, pero también hay más posibilidades para formarse.
0: Ah, ¿sí? Okay.
4: Cuando yo tenía 15, 20 años...
6: Claro, no sabía por
4: no
6: dónde
4: sabíamos entrar. Ni por dónde íbamos. Claro, entonces hoy hay escuelas de danza, hay escuelas de canto, hay escuelas de actuación, hay escuelas integrales.
0: Y ya el pibe sabe lo que quiere, lo que busca ahí en esa audición.
4: Y va viendo y... Y entonces
0: ha evolucionado muy rápido eso.
4: Muy rápido, muy rápido. Entonces te encontrás una audición que
0: antes... ¿Cómo hablábamos el otro día, Ale? Qué increíble que los pibes, una cosa, son aviones. Vos te ponés a pensar y decís...
6: Antes tiene que ver con lo que decía José María recién, que tiene que ver que hay escuelas que ahora están preparadas para no solamente el resultado final, tiene que ser un abogado, una salida así... como una profesión.
0: Hoy es el arte.
6: Hoy es un poco más rigoso y el arte está mucho más abierto, entonces está bueno.
4: Además tenés todo el abanico, ¿entendés? Yo estudié teatro, pero
6: claro.
4: No existía la escuela de comedia musical, claro. Donde vos puedas ir a estudiar teatro, baile, canto, integración.
0: ¿Y a qué lo apuntás más allá de que el joven sea rápido, tenga... ¿Qué fue... el leitmotiv para que el joven vaya hacia la obra musical, a la obra...
4: Pero yo creo que tiene que ver una cuestión social. Me parece que la sociedad fue
0: cambiando.
4: Fue cambiando, fue ablandándose en algunas cuestiones. Cuando yo tenía 12, 13 años, era o perito mercantil o industrial.
0: Pero aparte, hay chicos
4: no había, que... En el medio no había nada.
0: Yo no todo, yo por mi trabajo que los veo, que yo hay chicos que ya... hablan los dos idiomas.
4: No, bueno.
0: Eso para una audición de teatro, quizás un poquito más elevado, un poquito más... Ya el pibe sabe inglés. O sea,
4: mira, la semana pasada hicimos... llevé a Campana la obra de Presta, mi novia, mi amiga y yo, con Josefina Scaglione. Josefina Scaglione es una actriz, cantante, una artista de comedia musical que hace 4 años, 4 o 5 años... estuvo nominada a un premio Tony. ¿verdad? La mina fue a estudiar a Nueva York, estudiando se presentó a la audición, quedó en un papel, actuó en una obra en Broadway y fue nominada a un premio Tony. Hace 10 años, 15 años, eso para un artista argentino era impensado, impensado. Una Elena Roger que va y hace una audición en Londres y hace Evita en Londres y Evita en Broadway con Ricky Martin. Digamos, pensándolo en retrospectiva era algo absolutamente impensado para un artista argentino. Sí, sí. Y ahí hay un camino abierto y como esos hay un... Anoche miraba el programa de Pergolini que estuvo la princesita, contaba que había ido a estudiar canto a Broadway con la hija. Porque les encanta la comedia musical, más allá de su rol dentro de la música tropical. Y habían ido... me parece que hay otras posibilidades.
0: Yo todavía no puedo encontrar, flaco, cuál fue el disparador para que el joven se volcara a la obra musical.
4: ¿A la comedia musical? Sí. El disparador es clarísimo. Drácula, el musical. Drácula 30 años. Musical. Es la obra que abre el camino para que a partir de ahí afloren las escuelas de comedia musical.
2: Sí, okay. Yo creo que sí, eso tenés.
4: Eso es indudable. Y hay un error que cometemos, que es endiosar o darle...
0: demasiada importancia.
4: A Pepe como figura, cuando me parece que el primer tipo que ve que va a ocurrir todo eso es Lecture. Es Tito Lecture. Tito Lecture cierra Luna Park como templo de boxeo y para transformarlo no solo en un teatro, sino en un pequeño Teatro Colón. ¿Por qué? Porque dentro del teatro se construyó todo Drácula. Donde había un gimnasio había un taller de escenografía, donde había otro gimnasio había un taller de vestuario, todo el estadio se puso a disposición de un espectáculo por primera vez. Eso garantizó un éxito, y el éxito ese garantizó todo lo que vino después, más allá de que te guste o no te guste, podamos discutirlo, claro. ¿Te has parecido la obra genial o una mierda? Esa obra marcó un hito dentro de la historia de la cultura nacional, y a partir de ahí aparecieron y proliferaron las escuelas de comedia musical. A tal punto, Julio Boca con las puertas cerradas del Colón, Julio Boca se retira bailando en el obelisco, sí, de señor. Espaldas al Colón, ¿sí? Con sí, un sí, monólogo sí. memorable sí, de Marcos sí, Bustock, hablando de por qué Julio bailaba de espaldas, claro, al Colón.
0: ¿Por qué? Nadie supo el porqué de esa situación. Por qué.
4: Pero digo, en, sí, un, momento en, el, si en un momento en el
0: mucha que... Mucha gente no se dio cuenta de ese tipo
4: no
0: de cosas.
4: No se dio cuenta. ¿No? En un momento en el que Julio Boca tenía las puertas cerradas del Teatro Colón, Julio Boca, hoy director del Colón,
0: sí, señor.
4: ¿No? Que puede, es para hablar de sí, otro capítulo, ¿no? Increíble, porque ¿qué te pasa? ¿Qué te pasa? Marianela Núñez, la bailarina argentina número uno, que no tiene agenda, pero la llama Julio Boca y Marianela Núñez viene a bailar al Colón.
0: Sí, sí.
4: ¿Sí? En otro momento la llamaba Juan de los Palotes y Marianela Núñez le decía, tomá acá.
2: ¿Cómo pasa mucho eso en el ballet?
4: Bueno, pero para que no me quiero ir del concepto. Digo, sigamos. A tal punto, ese éxito y eso de que afloran las escuelas de comedia musical, hay gente que no lo sabe, Julio Boca, con un Colón cerrado, dueño del Teatro Maipo,
0: sí, señor.
4: Con Lino Patalano como socios, abren una de las más grandes escuelas formadoras de artistas, una escuela de comedia musical que funcionaba y creo que sigue funcionando en Galerías Pacífico.
6: Sigue funcionando.
4: Sigue funcionando.
0: Sí.
4: Y se transforma en la escuela de comedia musical, no de danza clásica, la escuela de comedia musical de Julio Boca. Eso abre...
0: Sí, el panorama.
4: Abre
0: sí.
4: un panorama, abre un camino, y de ahí salen... la primer camada que sale de esa escuela es para mí la generación dorada. O sea, los grandes talentos de comedia musical, te podría nombrar 10.000, Natalia Cuchufo, Roberto Peloni, Pablo Sultani, o sea, son por ahí el tipo
0: son desconocidos, pero
4: el tipo que no conoces son ignotos, no te parece. Ahora, si fuiste a ver una comedia musical, alguno de esos viste, sin duda. Salen de ahí. Y eso abre un espectro impresionante, porque después el teatro comercial sigue siendo el teatro comercial de Calle Corriente, acaparado por Rottenberg.
0: No es tan comercial.
4: Claro. Pero abre una estructura de teatro increíble, donde ha habido espectáculos, pero arrolladores, La Desgracia. La Desgracia lleva como 8 años en cartel y ahora vuelve y ahora va al Complejo de la Plaza, que en el que ya estuvo, y una obra que nace en el Galpón de Guevara, que es un teatro del off. Sí. ¿Y de dónde sale esa gente? Salió de ahí.
0: La semana pasada, hace un mes atrás, tuve la suerte de, siempre digo lo mismo, ¿no?, con mi trabajo, conocer a todo el elenco de Titanic. Hicieron un tema de ellos, ahí conocí al famoso que era capitán y que cada dama tenía su representante, y me pareció una cosa, sin saber que existía Titanic, la obra, y te encontrás con pibes, 25 años.
4: ¿Sabés qué es lo de eso maravilloso? ¿Qué es lo preocupante? Que yo siento que, y lo hablo estrictamente desde lo local, nos estamos quedando afuera.
0: Sí, totalmente.
4: Nos estamos quedando afuera. Sí. Digo, en algún momento, y lo miro al negro y digo, en algún momento...
0: ¿Al negro qué negro?
4: Aquel.
0: Godoy. No, la gente no lo estaba, por eso está escuchando.
4: No, bueno, digo...
0: ¿El señor Godoy?
4: El señor Godoy. Pero digo, en algún momento...
0: No sé por qué te dice negro, pero bueno.
4: No, pues ¿sabés dónde me fui?
1: ¿A dónde?
4: En algún momento Escabón Iván empezó a marcar un rumbo.
1: Sí.
4: ¿Sí? Si bien el rock local viene con una historia...
0: Sí.
4: Una gran historia previa, ahí apareció algo que empezó como a marcar un rumbo para otras generaciones venideras, que dijeron por acá, más allá de compartir o no el estilo musical, ¿no? Pero es por acá. Acá se gestó algo distinto, acá esto puede llegar a ser otra cosa, acá hay un camino a seguir. Y hubo un momento que se truncó.
1: Por ahí lo sé porque he hablado con los chicos de World Decay que tomaron esa posta, a partir de ese escalón, a partir de ver eso, siguieron con lo suyo, haciendo lo suyo, obviamente, y lograron llegar también al público de Buenos Aires, que es donde atiende Dios.
0: Sí, llegaron a los mejores escenarios de
1: Cabo. Pero también eso se cortó, y tampoco hubo algo...
4: Yo siento que desde lo local nos estamos quedando fuera. A mí me duele mucho movimientos como Anexo Fantasma. De Anexo Fantasma se desprende, a mi entender, a mi análisis, el varietal.
0: El varietal, sí. Totalmente de acuerdo con vos.
4: Es por ahí, boludo. Por ahí, ¿entendés? Entonces, que a estos chicos... algunos son chicos bastante grandes. Se les haga tan difícil ese andar y que los boludos más grandes que somos nosotros no les facilitemos el camino de crecimiento, de evolución de esos espacios, nos hace no solo retroceder, sino quedarnos afuera de todo esto. Quedarnos afuera. Vuelvo al ejemplo. Entonces, Julio Boca se quedó afuera del Colón. Era su espacio amado, el clásico.
0: Su vida.
4: Y se quedó afuera. ¿Y por dónde fue? Fue por la comedia musical. ¿Entendés? Y generó una escuela de las mejores de Latinoamérica y sacó exponentes increíbles hasta que pudo volver al Teatro Colón. ¿Entendés? Y el Teatro Colón hoy por hoy, pero vuela. Vuela.
0: Genial. ¿Te quedás un ratito más?
4: Sí, me quedo un rato más.
0: Bueno, vamos a ir a la música. Primero le voy a comentar y quiero que me comente qué trajo en el día de hoy. Yo traje algo maravilloso para esta mañana. Quiero agradecer
5: ¿para comer?
0: A... Seguramente no está escuchando.
5: ¿Algo maravilloso?
0: Sí, traje algo maravilloso, pero lo que a mí corresponde, ¿no? Obviamente.
1: Claro,
0: maravilloso para él. Agradezco a Pupe, me llamó en la semana.
5: ¿Pupe?
0: Agradezco a Pupe Bailos. Agradezco el saludo y su... devolución. No voy a decir porque no corresponde, pero le mando un abrazo grande.
5: Decilo, no, deja con la incógnita.
0: No, sí, no, porque fue un tema hacia mi persona y no.
5: ¿Qué te
0: no,
5: devolvió? ¿El calzoncillo que te debía?
0: No. Él sabe porque él lo escuchó. Y bueno.
5: ¿Qué le devolvió?
1: No, le devolvió.
0: No soy quien para decirlo.
5: Un
0: pero
5: cassette,
0: bueno.
5: Un cassette que
0: el
5: le había
0: prestado. Devolvió algo. Agradezco.
6: Decilo, Enzo.
0: Venga, vamos.
5: El calzoncillo.
0: ¿Qué trajo para hoy? El efeméride, quiero saber.
7: ¿Efeméride?
0: Sí.
7: Y bueno, hoy tenemos nuevamente Motorhead.
0: Otra vez. Bueno, Motorhead, a pesar de...
7: Salió un disco en este día, viejo, ¿qué querés crear?
0: No, yo te banco.
7: Yo le digo, Motorhead, sacalo antes o después. Que no rompan las pelotas.
0: Sí, yo te banco, morir.
4: Perdón, hablando de efeméride, ¿no vamos a hablar del 9 de julio?
7: No, no, no, no, todavía no. ¿Qué es eso? ¿No vamos a hablar del 9 de julio?
5: ¿Qué, el cumpleaños de Susana?
7: Vamos a hablar del 4 de julio.
0: El cumpleaños de mi señora, el 9 de julio.
7: El 4 de julio vamos a hablar.
0: No, bueno, Motorhead.
7: Salida del disco, un día como hoy.
0: Abre el micrófono, si quieres.
5: Claro.
7: Salida del disco. Sacrifice, se llamaba Sacrificio. Oh. Una etapa bastante, bastante controversial, muy linda.
0: Dígame, cuéntale la etapa.
7: Una bestia que aparece con unos colmillos así, tipo mamut.
0: Sí,
7: no
0: parece,
7: se recuerda.
0: Sí, parece
7: en fondo
0: rojo. Depredador, parece. Depredador.
7: Muy buena, la verdad que el arte de tapa, muy buena. Y el disco también, hay que decir la verdad. Me costó elegir uno, pero he elegido uno que a mí me gusta porque me place.
1: Maravilloso.
0: ¿Qué más?
7: Después tenemos lo nuevo de YouTube.
0: Ah, ya escuché.
7: YouTube. ¿Lo escuchaste cantando en un colectivo de escolar pintado
0: no sé
7: por un artista mexicano?
0: No sé qué va a ser. Bueno, es lo que está tratando de capturar Bono. Bueno, poder remontar nuevamente a YouTube, que para mí
7: está muerto.
0: Está
7: en terapia.
0: Está en un lugar, claro, está en un lugar
7: está en terapia intensiva.
0: En donde no encuentra esa vuelta,
5: nunca
0: ese
5: murió,
0: rock.
5: ¿No? Ese piensan ustedes.
0: ¿Eh?
5: Ese piensan ustedes.
0: No, Fred, usted porque...
7: Ahí está sonando la música.
0: Es un detractor de todo lo que uno tiene que traer a la mesa.
7: La música de YouTube, acompañando a la mañana de la radio.
0: Está costando. Volver a YouTube.
7: Cuesta,
0: que
7: pero...
0: en la Argentina, creo que a fin de mes, el próximo año voy en Argentina. Yo, para que... Yo voy a sacar entradas. Ya estuve mirando para sacar las entradas.
6: Valen 2 millones y pico, pero...
5: Y Bono.
7: Se quedó corto.
6: Es lo que me queda acá.
5: Y Bono.
7: Y Bono Box.
1: Lo que tiene plata es lo que
5: tiene. Y Bono va a conseguir
7: salió, por fin salió. Foreign Tongues, de los Rolling Stones.
5: ¿Otra
7: que está
5: vez? ¿Otra vez los Rolling Stones?
6: ¿Viste sacando disco con acá?
0: ¿Viste lo que dijo?
1: ¿Vivos?
0: ¿Viste que
7: ahora salió el disco? No salió.
0: Este es un detractor.
4: No, pero tiene razón. La última vez que vine yo estábamos hablando si era IA o no era IA la voz de Jagger.
7: Claro.
4: El tema, bueno, el tema nuevo. Salió, ahora sale otro tema nuevo. Están produciendo más ahora que hace 20 años.
7: El disco sale ahora. ¿Qué quiere que le haga?
1: ¿Vivos?
0: Según que Richard iban a hacer la gira.
7: No, que Richard dijo.
0: Pará, ¿me dejás de terminar? Si no, termina hablando vos.
6: Loco, tengo pudrido.
1: Pero que lo trajo los Rolling Stones es él, no usted.
0: No, lo quería contar es eso. Mick Jagger dice, vamos de gira. ¿Y qué dice?
7: ¡Y
0: pará! ¡Pará que tengo el corazón ahí nomás!
7: ¿De acá qué? ¿De acá es más? Vamos a pensarlo, dijo.
0: 80 y pico tiene más.
5: La obra social no me lo cubre, dijo.
0: 70 y pico tiene
7: más. El Pami está para la mierda también, ¿eh?
0: O sea,
7: el Pami
6: están golpeando la puerta.
0: ¡Adelante!
1: Adelante, pase.
0: Estamos yendo adelante porque hay gente que está viniendo, así que...
7: Bueno.
0: Entre otras cosas, Mick Jagger para mí, me parece que no van a llegar a nuestro país porque, bueno, hay mucha...
7: Dos o tres países, dijo nada más, que Richard puede ir a visitar. Nada más. Sí. No quiere sacar a este.
0: Es tan grande de edad.
7: Es tan grande, 80 y pico de años. ¿Cuánto tiene? Más de 80.
0: ¿Qué más tenemos?
7: ¿Qué más tenemos? Tenemos... vamos a hacer un... Me mata con la seña. Vamos a hacer un pequeño homenaje porque el miércoles, a la edad de 75 años, sí, falleció Bonnie Tyler.
0: Sí, señor.
1: Exactamente.
0: Sí.
7: Una cantante de la hostia, unos temas que fueron...
0: No lo sé.
4: A mí de Bonnie Tyler lo que más me... No.
7: Jugador de la concha de tu madre, porque no pone huevo. Que no juegan con nada.
4: Ese es el hit de Bonnie Tyler.
0: Claro. Sí, tal cual.
4: ¿O no?
7: Sí. Claro.
1: Qué vergüenza.
7: Vamos a recordarla. Un pequeño homenaje a uno de sus.
0: Para aquellos que por ahí no conocen Bonnie Tyler, es la cantante de Crisis Total del Corazón.
7: Claro, de Crisis Total del Corazón.
4: Y de jugadores.
7: De escuchar el jugador. Pero por el huevo.
1: Cante, puto.
5: ¿Por qué dice canta en puto y lo mira?
1: Y si no canta.
0: Escuchame, le mandamos también un cariño.
1: Es amargo este.
0: Al señor Carles, que siempre escucha todas las mañanas y se mata de la risa con nosotros.
1: Pero está loco, Carles. Es
5: gratis, gratis se ríe.
0: Y bueno, viste, él está siempre, manda.
1: ¿Qué somos? Payaso gratis.
6: Muy pronto la obra Desfachatados.
5: Sí, hay muchas
4: gente. Podemos hacer un Desfachatado el musical. Y arranca, o sea, abre el telón y se escucha. Casi la armamos en un minuto. No,
5: okay. No. Le sigue, esto es negro de mierda.
0: Es
5: que
0: no es de Bonnie Tyler, boludo.
1: Claro.
5: ¿Qué pasó con tu Bonnie Tyler?
1: Murió. No, no. Murió Bonnie Tyler.
4: Hay que explicar todo el chiste de vuelta. ¿Eh?
5: ¿En serio?
7: Florencia Peña dijo que murió.
0: Claro, te comento, para que vuelva de nuevo. Para que vuelva de nuevo. ¿Murió Bonnie Tyler?
7: Murió.
0: Es la cantante de...
7: ¡Jugaruri!
1: ¡Cachachua! ¡Cállate, puto!
4: ¡Ahí se dio cuenta!
5: ¡Ahí está cantando!
4: ¡Se dio cuenta! ¡Se dio cuenta!
5: Gente,
1: sí,
5: yo no,
1: no hay producción, no tiene producción este programa.
5: No hay portero.
7: Solo falta decir Bonnie Tyler que.
0: ¡Jugaruri! Y aparte lo que le gusta a este rostro, para romper la bola todo el programa ahora. ¿Qué más tenemos?
5: Pero en serio,
7: y bueno.
5: ¿En serio murió?
1: Sí, bueno, sí, no sé si quiere.
7: Sí, murió.
1: No sé qué
0: ya
1: quiere.
0: Tarde,
1: la partida
0: si
1: de
0: poner, si tengo después, un después, tarde.
7: Después le explico qué murió, cómo
0: claro,
7: murió.
0: Claro.
7: Tengo otro. Murió.
5: Él era grande ya, ¿no?
7: 75.
4: ¿Dónde estuvo?
5: ¿Dónde
4: usted
5: rayo? ¿Dónde trabajó? Es que estuve con la jaula de las locas, ¿no? Pero de la parte de adentro.
4: No sea mentiroso, no sea mentiroso, no.
5: De la parte de adentro.
4: No sea mentiroso que no estuvo ahí.
0: ¿Qué más? Vamos.
7: Los grandes olvidados del rock nacional.
5: No
7: vengo, hoy,
5: no,
7: hoy.
5: Con los Robertones otra vez porque no, echamos la mierda.
7: Va a ser peor. Le digo esta entrada del disco de uno de los temas más famosos de esta banda. Ni con el diablo ni con Dios. Triciclos Clos.
1: ¿Triciclos Clos?
7: Los Triciclos Clos, sí señor.
5: Claro, de su casa el flaco. Gran... El flaco no sabe lo que...
7: No sabe.
5: Lo de subir
0: está promocionando en cubierta alguna bicicletería, ya
5: sí,
0: te lo
5: sí,
0: digo.
5: Sí,
1: sí.
0: Los
5: Triciclos Clos.
7: No, no.
1: Porque
7: no.
1: Él estudió teatro, entonces ahora va a poner una bicicletería.
5: Sí, bicicletería Cobar.
7: To be or not to be. This is the question.
4: This is the bicycle.
0: Muy bien.
7: Bicycle.
1: ¡Cállate, puto!
7: ¡Ay, no!
0: ¡Ay, no era!
5: ¡Godoy está desbocado!
0: No, pero ahí... No,
1: bueno.
0: No,
1: bueno.
0: Pero ahí no era la puteada.
7: Está desbocado, ¿eh? Está desbocado.
5: Bueno,
0: eso es lo que traje para hoy.
6: Desconozco.
0: Yo lo que traje para hoy, una de las grandes cantantes de los 80, más conocida como...
5: Vamos a ponernos de acuerdo antes de arrancar. No va a venir con Pamela, con esas cosas
7: Pamela
5: raras.
7: Pamela Chu.
5: No va a venir con esas cosas raras. Por Dios te lo pido, ¿eh?
7: No.
5: Ponemos a Bonnie Tyler.
7: Ahí está. Vamos.
5: Dale. Vamos.
1: Ustedes abren la cabeza, loco.
0: Sí. Yo le voy a decir que vamos a presentar a Yvette María Stevens, que no saben quién carajo es.
7: Conocida como la Negra
0: es
7: María.
0: Es más conocida como Chaka Khan. ¿Se acuerdan de Chaka Khan?
1: Chaka Khan, un tema de dos ojos.
0: Chaka Khan es una de las cantantes afroamericanas, por excelencia una de las mejores.
4: Me queda clarísimo quién hizo los flyers de las redes para el programa de hoy.
0: Sí. Chaka Khan, una
5: hay uno que bueno viste.
4: Chaka Khan.
5: No, pero hay uno que hay un par de flyers que no salen a las redes.
4: Hay algunos flyers que
5: se manejan internamente.
4: Internamente.
0: No, yo promociono que es distinto. Usted, cosa que usted no.
4: A mí me pidió una foto, yo le mandé una foto y no tuvo huevo de publicarla.
7: Sí, la publicó.
0: Es más, las dos fotos le publiqué.
4: Yo le mandé tres fotos.
0: No, la tercera que estaba meando.
4: Ah, vio, esa no quiso.
0: Un cartel, aquí no orinar, y estoy postado. Orinando, no, fenómeno. Bueno, vamos a escuchar Chaka Khan, una mujer ya de los años 80. En la semana pasada, que no
5: viva,
0: pudimos tener...
5: ¿Vive?
0: Sí, obviamente, y muy bonita, por cierto. Vamos a escuchar tres temas, entre otros, uno de los temas, ¿por qué estoy hablando de Chaka Khan? Porque en realidad es que Snoop Dogg, otro rapero americano, hizo un dueto con ella y realmente fue un éxito, está reventando todas las disquerías y está reventando todas las radios. Así que le traje para... Primero vamos a recordar dónde tocaba. Estamos hablando de Rufus.
7: Dina, ¿te acuerdas de la fe?
1: Dina,
0: ¿se acuerdan Rufus and Chaka Khan? No se recuerda, pero bueno, para eso traje esta morocha hermosa, por cierto, que vamos a escuchar en un muy lindo tema. Quizás un poco comercial, porque no es un tema, pero sí recontra pegadizo. Y después vamos, traje una británica. Se llama Green Tea Peng. ¿Saben? Green Tea Peng. estamos hablando de una cantante...
1: Té verde.
0: Exactamente, porque lo vio en un lugar, té verde. Y dijo, este es el tema que me gusta. Me voy a llamar así. Es una británica de madre africana y padre londinense. Suele ocurrir este tipo de cosas. Lo escuchamos ayer.
1: Exacto, sí, me acuerdo ahora.
0: Y él escuchaba, mientras viste que yo pongo música en casa, porque no puedo estar sin música.
6: ¿Te llega hasta la casa de él? ¿Eh? La música, cuando usted
1: sí,
6: pone su música,
1: fuerte, fuerte. Me pone juete.
6: Más fuerte que el partido de Coso.
0: Yo llegué, él llegó a casa y digo, mira, yo siempre soy medio pesado, en eso le digo, escuchate. No, escuchate esto.
5: Como televisor de geriátrico, ¿viste?
0: Así que vamos a estar escuchando a esta chica. Qué?
5: Por cierto,
0: muy buena. Y traje. Cuatro temas.
5: Hola, hola, dice, ¿cómo estás de la operación del oído? Bien, sí.
7: Está bien.
0: Aria Wells se llama ella, pero después lo vamos a ver.
1: Claro, sí, nadie le interesa a mí.
0: No traje ninguna Pamela.
7: Pamela Chu.
0: Bueno, en realidad, después.
1: ¿Con qué vamos ahora? ¿Vamos con la efeméride?
7: Vamos con la música, después
0: escuchame,
7: seguimos.
0: Escuchame, después. No, en realidad todo este bowling que me están haciendo.
7: No, bowling.
0: Por eso no paso lo que me comentó el señor Ariel Bagros. Así que no le voy a decir.
6: No, páselo.
0: Porque sería un golpe bajo para el señor que está haciendo operador.
5: Que lo diga, nos vamos a dormir.
0: Nos vamos con música, ¿qué vamos a ir escuchando?
7: No,
5: nos vamos a dormir por lo que dijo Pupo.

0: música.
1: ¿Por qué aplauden? ¿Por qué aplauden?
0: La música de la gata en silo.
2: Sí, es un gato dentro de una bolsa.
3: Los gansos rosados, ¿no? ¿Eh? Los gansos rosados, quiere decir,
1: no,
3: la banda.
1: No.
0: No. Pistolas y rosas.
3: Pistolas y rosas. Gansos rosados.
0: Pistolas y rosas. Este, la gata en celo, Axl Rose.
3: Bueno, vamos, claro, con la efeméride. Vamos con la efeméride, levantamos un poquito la mañana, mandamos saludos a toda la gente que está del otro lado. Gracias por estar del otro lado y permitir que nosotros entremos en su casa o asaltemos su casa de esta manera todas las mañanas.
4: No nos va a contar lo que dijo Pupe, ¿no?
2: No, no le vamos a contar. Escúcheme, ¿cuánta gente hay? Una persona hay, mirá.
0: ¿Usted quiere saber lo que dijo Pupe?
3: ¿Puedo hacer un exabrupto? ¿Por qué decís esa cosa, boludo?
1: Yo pensé que iba a ser...
3: No, no, lo digo en broma. ¿Por qué saben?
2: ¿Sabés lo que dijo Pupe?
3: ¿Estamos esperando?
0: ¿Qué dijo Pupe?
3: No, porque... Usted sabe que vino y mostró la canción.
1: Ah, ¿la
3: mostró? El pibe del billón.
2: ¿El chico del billón?
3: Y se ve que no tiene peso en la banda, troncoso.
1: Porque no la puede pasar.
3: Porque no la puede pasar.
1: Es un cagón.
3: ¿Viste?
1: Es
3: un cagón. Ahora este es mi retro, que es mi contraataque, que es un cagón.
1: Un cagón.
2: No, ¿cómo va
3: a ser? Como todo baterista, no tiene peso en la banda.
1: Feliz día, Alejandro.
2: Hoy es el día del baterista.
1: Hoy es el día del baterista, Alejandro.
3: Ah, día baterista, mandamos saludos a Reniboldi.
0: Al Pera Bugliotti.
3: A los Reniboldi.
0: A Huesito, al Bono.
3: Un saludo.
1: Son boludos.
0: Al Bono.
1: Son boludos porque es el día del baterista, no de la batería.
3: ¡Ah,
2: güey! ¡Ah, y él!
3: ¿Qué autoritario que sos con el dedito? Vos desde que estás estudiando estás con el dedito en la mano. ¿Te parecía
1: en esta radio nos cuesta una mierda hablar bien?
0: Un cacho de
3: cultura. Con el dedito así te parecía este.
1: Sí. Cruz Diablo. Ya voy a llegar y lo voy a sacar.
0: Va de retro, Satanás.
1: Del sillón de Rivadavia.
3: Vamos con la efeméride.
0: Vamos con la efeméride.
3: ¿Qué pasó un día como hoy?
0: Un día como hoy, pero del año.
3: Pará que está burlando troncoso con el teléfono.
0: Un día como hoy, pero del año 1995, Sacrifice ve la luz.
3: Ve la luz, sí.
0: ¿Qué es Sacrifice?
4: Bueno, Sacrifice es vamos a hacer ahora.
0: Duodécimo álbum de estudio de la banda británica de rock Motorhead.
3: Motorhead, terriblemente británica.
1: Pelota de trapo, troncoso.
3: Sí. No lo lleves nunca flaco a tu casa porque...
2: Come los pibes.
0: Se podría decir que este disco es el segundo y último de la formación de cuatro miembros.
1: No lo interrumpan a Roger.
0: Lenny, Phil Campbell.
5: Después llegamos a la una de la tarde con el mitad de efeméride desarrollado, ¿entendés?
3: Sí, señor. Sí, señor.
0: Bueno, fue el último con los cuatro miembros originales, se podría decir, de la banda, ya que Wurzel abandonaría la banda tras la grabación del mismo.
1: Es un boludo, sacalo del micrófono.
0: Bueno, ya está.
3: Lo hacen
2: enojar, boludo.
0: Bueno, esto fue grabado en los estudios Cherokee, en Hollywood, Estados Unidos.
1: Por dos indios.
0: No se puede.
5: Estaban los Cherokee y la Zacacán.
0: No se puede trabajar así,
3: Ahí está el otro. Se la aguantó, pero viste, se la dejaron picando.
5: Y bueno, sí, a ver, tira al centro, pero, hace la pausa.
3: Te doy la derecha, está bien, pero... Lo interrumpimos por...
0: Vamos a escuchar de este trabajo, de Sacrifice.
1: Chiquito, ¿eh?
3: Escuchame, se lucidaron el quilombo la llave porque vino a romper la bola dos o tres veces.
0: Vamos a escuchar de Motorhead.
1: Por eso no tenemos amigos después.
3: No, yo no tengo amigos.
1: Bueno,
3: pero hay que decir la verdad. Hablamos medio de la chacacá y no sabía de qué estábamos hablando.
1: No, si estaba atendiendo
2: gente. ¿Pero cuánto
1: gente,
2: hacía yo? Que Motorhead
5: pero a ver, si
2: no
5: usted,
2: sacaba...
5: A ver, vamos al contexto.
2: ¿Esto de qué año es?
5: Si en esa puerta, detrás de esa puerta, hay un estudio de...

0: Radio.
1: Claro.
0: Y hay un programa en vivo.
2: ¿Para qué hace? Claro.
1: Sí. Porque quiere entrar al
3: estudio. ¡Ay, María Purísima!
4: ¿Por qué hace?
1: Falta que digan homónimo y ya.
0: Estamos a nada de pensar que Freddie Mercury era noruego.
1: Sí, totalmente.
0: Estamos a nada.
1: Lo que yo sé es que con esto los pibes del Náutico Zárate están recontentos, ¿viste?
3: Los remeros.
2: Qué grande, qué bien.
3: Bueno, Motorhead, vamos a escuchar de Sacrifice. De su trabajo.
0: ¿Todavía lo escuchamos? To Hell, ¿eh? ¿Lo escuchamos todavía?
3: No, el tema no lo escuchamos todavía.
2: ¿Por qué? ¿Qué pasó?
3: Porque es un disco que he elegido yo, este tema.
1: Homónimo.
3: Homónimo porque me place.

0: nada, boludo, porque
1: no, no.
2: ¿Por qué no se juntan a tomar mate y
0: Porque esto sigue siendo la radio todas las mañanas, 98.5 R1, que estamos en el mejor programa de donde te hace reír, que se llama...
1: Desfacatados.
3: ¿Cómo se llama?
1: Desfachatados. En el aire, desfachatados en acción.
0: Muy bien.
1: Desfachatados mejor que nunca.
0: ¿Cómo estuvo el programa, el primer programa de Café o Mate?
4: Muy lindo, muy interesante.
0: Muy interesante. ¿De qué se trata el tema?
1: ¿De qué trataron el tema?
4: Es un...
0: Está grabado con
1: un
0: otra vieja.
1: Semanal.
0: Dijo mi ¿Solo arrancó? ¿Solo arrancó? ¿O está enfermo su coequipa?
4: Estaba enfermo mi coequipa.
2: Pero una chica me dijo mi mamá que había.
4: Sí, porque se acercó nuestra amiga Laura, que
2: mi mamá siempre escucha, Mi mamá siempre escucha.
4: Supuesto.
2: Y me da su parecer.
0: ¿Qué horario está?
2: ¿En
0: qué horario está?
2: Muy bueno, le gustó.
0: ¿En qué horario está?
4: De 15 a 17. Con música interesante.
2: Música interesante.
4: Diferente y con cosas nuevas en el mundo.
2: Música diferente.
3: Solo los lunes.
2: Sí. Solo los lunes.
3: Yo lo quise escuchar un miércoles como estaba antes.
0: No. Arrancar la semana. Claro, un troncoso. Café o mate. Está muy bien.
1: Café o mate.
2: Café. Café o mate.
1: Un programa hecho con...
2: Troncoso.
0: Con amor. Bueno, volviendo a lo teatral,
2: ¿sabés que yo le quería decir algo, pero no se lo quise decir antes? Al flaco. No se lo quise decir antes. ¿Está
3: para que no
2: cámara?
3: Se enojara.
2: Sí. No, para que no se agrandara. No, para que no se enojara. Hubo una charla en la vecina localidad.
1: Sí.
0: ¿Cuál de las dos?
2: En la de aquel lado.
0: Ah, porque una es Lima, la otra...
2: Claro, en la de aquel lado.
0: Bien,
2: hablaban acerca, la charla empezó con los productores teatrales, zonales, y no lo nombraron a usted.
0: Hijo puta.
2: Hasta que uno, se olvidan del flaco, digo, no lo tienen en cuenta, pobre flaco. Digo.
3: Pero usted se cayó.
2: Y mirá, no, obvio, yo quería escuchando, yo soy como la lechuza, no parla pero se pica, ¿viste? Escucho, ¿viste? No digo nada, escucho a ver quién habla, quién mete la pata y después lo mato. Entonces nadie nombraba
3: el topo dentro del Estado.
2: Exacto. No, pero no era allá en la vecina localidad. Y nadie lo nombraba, nadie
0: ¿De
2: lo nombraba.
0: Lima o de Campana?
2: De Campana, boludo.
0: No, pero hay gente que... La gente está...
2: Bueno.
3: Se renueva.
2: Digo yo, ¿qué guachos no lo tienen en cuenta al flaco? Le digo, el flaco no existe. Por lo visto, el flaco... La tiene que seguir remando, ¿viste?
1: Acá la pudro.
2: Y seguía, ¿viste? Yo pensando por dentro.
1: Acá la pudro del todo.
2: Claro, digo, si tiro el nombre del flaco y por ahí que el flaco le debe guita, entonces no, digo, mejor me callo, ¿viste? Entonces me estaba atajando, ¿viste? Hasta que por ahí uno salta fuera de la conversación esa y dice, no, pero el que está más allá de todo, dice, este muchacho, dice, claro, este muchacho. Y no se acordaban tu apellido. Sabían quién era, pero no se acordaban el apellido. Dice, no, dice, este es grosso, decía. Este es grosso. Trabajó con Cibrián, sí. Le queda chico acá. Así que no es para que sea grande, pero proyéctese, don flaco, usted. Porque ya tiene el reconocimiento de la gente. Falta, ¿no? O sea, que la gente le dé trabajo.
4: Si la gente...
2: Claro, le dé trabajo.
1: Usted. ¿Una escuela musical de José María?
2: No, pero quedó, digo, o sea, se nombró un par de personas zonales, que estamos habituados, ¿no? Y claro, no lo nombraban a él, digo yo, pobre flaco, no, digo, tanto remarla.
4: La verdad que estoy muy agradecido de Campana. A mí Campana me genera...
2: Pero vos estás ellos te nombraron un escalón más arriba, ¿viste?
4: Mira, la primera vez que yo subí un escenario a hacer un texto, antes había subido, pero a hacer un texto fue en el Teatro Pedro Barbero de Campana, integrando el grupo de teatro del Club Siderca. Fue la primera vez que subí un escenario en serio a hacer una obra. La obra se llamaba Los Degolladores de Estatua de Alfonsina Storni, una mierda. Pero bueno, fue la primera vez que subí un escenario y fue en el Teatro Barbero. Entonces, cada vez que yo entro al Barbero, el renovado Barbero hoy, yo siento una cosa particular con el lugar, ¿entendés? Y lo siento por ahí más, más mi casa que inclusive el propio Coliseo. Así que nada, yo estoy agradecido con Campana y la posibilidad esta de ahora llevar espectáculos y hacer espectáculos en Campana, la verdad que para mí es un placer que no sé si necesito esa cosa de proyectarse más allá.
2: No, pero yo
4: es un espacio que me sienta cómodo, que lo disfruto.
2: Voy al reconocimiento. Cuando a uno lo reconocen, ¿me entendés? Porque uno decía, del montón...
4: Sí, también te puedo decir, nadie es profeta en su tierra.
2: Totalmente.
4: También.
2: O sea, del montón nombraban a todos, ¿no? Los zonales. Y hasta que uno dijo no, por encima de todos ellos.
4: No creo que sea así.
2: Yo te digo, son charlas, viste, que vos decís, a ver qué opina la gente. O sea, es como uno sondea escuchando a ver qué opina la gente. Y le digo, yo me puse contento. Digo, ya, saltó el flaco. Ah, lo tenían en cuenta el flaco, ¿viste? Como diciendo, una vez tiene que reconocer las remadas. Porque es, en eso va. Porque es feo cuando uno ponerle, no me gustaría, pero decir, chú, el flaco se tuvo que ir porque no pudo trabajar en la zona, qué sé yo. Pero cuando uno lo tiene a mano, decir, uy, qué suerte que tenemos gente que sabe, gente que está en el tema, gente que... Y que haya gente por ahí, no del palo, pero que están van y vienen en el ambiente, y te nombran, y te tienen en cuenta, y reconocen el laburo, y ah, bueno, entonces va bien la cosa. Yo, bueno. Eso fue lo que noté, ¿viste? Menos mal que no dije nada, porque si no, yo...
4: Claro, saltaba. No, está bien, siempre hay que quedarse calladito. En esos momentos hay que escuchar y ver por dónde viene la...
2: A ver qué dicen.
4: La cuestión. Pero bueno, nada, a mí me parece que... Vuelvo para atrás. Lo preocupante es la cuando se cortan los procesos, ¿sí? Como lo que hablábamos del Scaboni, como... tantísimos ejemplos. Cuando vos cortás el proceso de algo que viene siendo la construcción, ya sea en lo deportivo, me parece que nos ha pasado, ¿entendés? Zárate Vázquez se ha cortado un proceso, sí, el CADU ha tenido un proceso que se ha cortado, la cultura ha tenido un proceso que se ha cortado. O sea, nosotros hemos tenido, pasamos de un galpón cultural incendiado que nos queda allá lejos en el tiempo y nos olvidamos, a un foro cultural que llegó a albergar al Teatro Cervantes, con todo lo humilde que pareciera el foro cultural al lado del Teatro Cervantes, llegó a albergar el Cervantes y no solo venían las obras que el Cervantes sacaba en gira, sino que se llegó a coproducir espectáculos con el Cervantes que se estrenaron. El Cervantes vino a estrenar al foro, pasamos de eso... con entrada gratuita, que significaba la posibilidad de acceder a la cultura mayúscula, ¿sí?, de una obra del Teatro Cervantes en Zárate, a vender entrada por una tiquetera para ver un stand-upero. Entonces, hay un proceso en el desarrollo de la cultura que se corta. Cervantes vino a producir una obra en la que se hizo una audición en Zárate y fue una obra... de Cervantes que se realizó con fondo del Teatro Nacional Cervantes y la Municipalidad de Zárate con actores locales. Uh-huh. Con actores locales. Que se estrenó en Zárate y después el Cervantes sacó de gira por todo el país. Con actores de Zárate. Nos olvidamos de eso. Ahí es donde cortás un proceso. Entonces ahí es muy difícil que afloren nuevamente, claro, un Escabón Iván, un Guardiquey, un... ¿entendés? Eso es preocupante y lo tienen que haber visto el 9 de julio.
0: El evento fue muy criticado en las
4: pero,
0: redes.
4: Pero claro, pero si cuando vos pones una foto, lo sabemos los que más o menos hemos coqueteado con los medios, cuando vos pones una foto en un primer plano es porque no hay nadie alrededor. Sí. Entonces, tuvimos un 9 de julio que fue un evento, un actito protocolar, ¿entendés? Que si no estaban los scouts, la Nelson First Page, que sumaron 20 personas, no había nadie, a compararlo con la vecina localidad, donde se hizo un desfile, una fiesta popular. Y ¿sabes qué? No acepto el no hay plata, porque un desfile cívico-militar se arma con la sociedad. ¿Y sabés qué es lo que necesitás? Laburar necesitás. Porque no necesitas plata para convocar a las instituciones, a las intermedias, a los colegios.
0: Sí, porque se autoconvocan solo.
4: Se autoconvocan. Entonces sí. Necesitas...
0: Con el significado del día y un montón de
4: con
0: cosas.
4: Con lo que significa el día y con lo que como sociedad nos gusta encontrarnos en esas fechas. Mi abuela decía, ¿sabés dónde nos vemos? Nos vemos en los corsos y en los desfiles.
1: Y en los velorios.
4: Y en los velorios. Entonces, necesitas laburar.
0: Sí, la pregunta en las redes era porque si había desfilado la prefectura.
4: Pero ¿sabés dónde nos adormecen? Donde dos días antes nos muestran por redes sociales una historia donde dicen arreglamos la plaza y el mástil para que la bandera luzca. Y nos creemos que está todo divino, ¿entendés? Para que el no intendente vaya y suba la bandera. Y ese fue el acto. Entonces, rompiste un proceso. si mirás para atrás, no muy lejos, 5 años, 4 años, 3 años, Zárate se nutría del desfile cívico-militar. Y había una pelea con Lima, a mí me toca el 25 de mayo y a vos el 9 de julio. Y el año que viene al revés, a vos te toca el 9 de julio y a mí el 25 de mayo. Porque a ver cuál
0: tenía ese interés de que se haga.
4: Claro. Y los gauchos venían, ¿entendés? Todos los centros tradicionalistas, decían, che, yo quiero estar, yo quiero estar y yo llevo la tropilla y
0: pasamos porque hay un interés patriótico de querer pertenecer a ese
4: momento.
0: Y el
4: interés sigue estando, y no es una cuestión de que necesito presupuesto, ahí no hay plata para hacer esto, no, porque es ostentoso. No, hay que ponerse a laburar.
1: Hay que organizar.
4: Necesitas un equipo que se ponga a laburar y que organice, que nutre y junte a todas las entidades, las agrupaciones, los colegios, la prefectura, ¿entendés? Y armar un 9 de julio, una fiesta patria de verdad. ¿Entendés? Pasamos de tener una feria de artesanos, lo pensaba anoche, hasta se cambiaron los puestos. Antes se alquilaban y se montaban para los artesanos los puestitos de artesanos. Ahora tenemos gazebos blancos, ¿entendés? Y adentro, ¿qué hay? Reventa. Ollas Essen vendemos adentro. Entonces... Sí. Sí, ahí también hay un corte del proceso cultural. ¿Entendés? ¿Dónde está el tipo? Tenemos en Zárate, no me acuerdo el apellido ahora, tenemos un tipo que hace cuchillo.
0: ¿Entendés? Sí, Rocha.
4: Rocha, que hace cuchillo que está catalogado como uno de los mejores
1: cuchilleros
0: del país. Una persona que expuso en la rural.
5: Bueno, sí, le hizo ¿entendés?
0: A Pallarol también. A Pallarol también le hizo trabajo.
4: Y que llegó a momentos en que hacía cuchillo y llevaba labradas, cuestiones tangueras, todo, y se presentaba y había artesanos. No, ahora vendemos ollas Essen en gazebos blanco. Dale, de verdad... Tenemos un retroceso ahí y no sé si lo vemos o no lo vemos, ¿entendés? Pero que me pinten, estamos arreglando la plaza para festejar el 9 de julio. Y lo único que hiciste fue pintar el mástil para que la bandera.
0: No es que si lo vemos o no lo vemos. Yo creo que no le interesa a la gente porque no está en esa cosa.
4: ¿A vos te parece que no le interesa a la gente?
0: No,
4: si yo te digo, llamá a las escuelas a ver si quieren participar del desfile.
0: Es una cosa.
4: Aparecen todas las escuelas. Llamá a los centros tradicionalistas a ver si quieren participar del desfile. Vienen todos.
0: Yo te lo digo desde afuera. Digo, creo yo que a la gente por ahí no le interesa porque tiene otro quilombo.
4: Está bien, pero ¿entendés? Siempre tuvimos otros quilombos. Pero ¿sabés qué pasa? Que esas cuestiones nos empiezan a nutrir y nos empiezan...
0: levantarte un poco, decir, che, me quiero ir a un desfile.
4: No quiero contar lo que te mandé ayer por WhatsApp. No me quiero transformar en pupe, pero no te quiero contar lo que... Ayer hubo un hecho... una cuestión que me pasó y dije, sí, esto es para fulano, para mengano, para sultano. ¿Sabés qué encontré del otro lado? Que a la gente sí le interesa.
0: Sí, claro,
4: lo que no tiene es nadie que se lo acerque.
0: Yo te lo dije, te lo contesté con respecto a que me parecía una cosa que a la persona que hace eso le tiene que llenar el corazón. Porque por ahí.
4: Pero sin duda que te llena el corazón.
0: Ahora, y el tipo entonces, que lo recibe con un amor increíble.
4: Entonces digo, como dirigente, si tu intención fue ponerte al frente de una ciudad, ¿sí? No para administrarla, para gobernarla, ¿sí? Porque hay una diferencia entre una administración y un gobierno, te tiene que nutrir el corazón, no el bolsillo, el hacer cosas que sean para la gente. Y si vos tenés... la posibilidad de tener una fecha patria delante de tus narices y poder hacer que toda la comunidad participe en forma conjunta, eso nutre.
0: Que va a ser multitudinario.
4: Porque ¿sabés dónde te nutre? Te nutre a vos como padre o como abuelo ir a pararte en la plaza y ver que tu pibe de 7 años desfila con los compañeros del colegio.
0: Claro, sí.
4: ¿Parece una boludez? Sí. Puede ser una boludez, a lo mejor muchos lo toman como una boludez.
0: Todo
4: pero te puedo asegurar que te nutre.
0: Y aquel que no participa del desfile, te voy a llevar un evento que es hermoso y que tenés que aprender a reconocerlo y disfrutarlo. Y a pedirlo cada vez más.
4: Yo no creo que a la gente no le interese, porque miro Campana
0: Yo lo dije por el otro lado.
4: La participación de una sociedad. Entonces no me digan que no nos interesa ni que no tenemos plata, porque se hace sin plata.
3: Con gestión.
4: Por gestión, ¿entendés? Y si no querés hacerlo y lo llamás a Goñi, el jefe de los scouts, le decís, che, Enrique, no podemos, porque no nos importa, porque no podemos, porque no podemos. ¿Querés organizar el desfile? Llama a un centro tradicionalista, Centauro de la Patria, organizame el desfile. Pero olvidate que te organizan el desfile.
0: Sí, sí. Tienen esa gana de hacerlo.
4: Es tener ganas de hacerlo.
3: Sí, sí.
4: Y me exalto un poco porque es eso, ¿entendés?
1: Yo
4: me
1: parece que como punto positivo, contrarrestando lo malo, todo lo malo que puede venir de ahí, yo te digo que yo voy siempre a los desfiles del 2 de abril, por el Día de las Malvinas, y ahí participan, yo he visto participar ejército, prefectura, gendarmería. Hay un desfile realmente cívico-militar, la verdad que es muy lindo y muy emotivo también, escuchar la palabra de los veteranos, de la gente.
0: Y queríamos saber,
1: se convoca sola.
0: Este es el fin de semana que hizo con el 9 de julio, ¿dónde anduvo?
1: ¿El 9 de julio?
0: Sí.
1: ¿Por qué?
0: No sé, estuvimos así, parecía un patobica en la puerta de la
1: casa. Ah, la casa de Tucumán, sí.
0: ¿Qué es el patobica? ¿Usted qué?
1: No, me quiso con
0: el guapo, ahí, la puerta. Así en la puerta de casa de Tucumán.
3: Así no se para.
0: Así no se para.
1: Bueno, no soy un granadero.
2: Uno se para como
0: que... pero le salió bastante vigilante, le digo.
3: Pero no vio cómo camina el Kia dentro de la casa de Tucumán.
1: Sí, pero me faltaban los pañales.
3: Me lo deja ahí, ¿qué quiere? Está el gol.
0: Yo porque lo vimos, justo estábamos juntos y le dije, mirá.
3: Claro.
0: Estaba el patobito así, parado en la puerta, sacando. Como que acá no pasa nada.
1: Dependencia, no dependencia, era el mensaje.
0: Bueno, ¿puedo presentar la música que traje hoy o se van a reír?
1: Vamos a escuchar la música que trajo Mario.
4: Bueno, le meto el chivo y me voy antes que vaya la música.
1: Manda el chivo, bueno.
4: Dale. Vacaciones de invierno, campana del Teatro Pedro Barbero, el Infantil Wonka, con doble función a las 15 y a las 17:30, y la Jaula de las Locas a partir de las 21:30.
1: ¿A partir de cuándo?
4: Espero que sea a partir del lunes 20.
0: Exacto.
4: Porque eso significa que Argentina juega la final, si no, será a partir del domingo 19.
1: Bueno,
4: ¿la
1: pasó bien? Última pregunta.
4: Muy bien, como siempre, sí.
1: ¿Cuándo vuelve Culto Gitano?
4: Culto Gitano, en cualquier momento, Culto Gitano puede volver, sí.
1: Sí, puede volver.
0: Bueno, listo.
4: Un éxito. Bueno, así que nada, eso.
5: ¿Las entradas se sacan en la puerta del teatro?
4: Las entradas se empiezan a repartir. Las entradas son gratuitas.
5: Ese
4: espectáculo.
5: Qué detalle importante.
4: Promovido y auspiciado por la Municipalidad de Campana.
0: Bien. Eso es importante. Buena pregunta.
1: Qué buena pregunta, Mario.
4: Buena pregunta. Y se empiezan a entregar con 2 días de anticipación.
1: 2 por persona.
4: O sea, si querés ir el miércoles, la vas a buscar el lunes. Si querés ir el jueves, el martes.
5: Dos días de anticipación para retirar las entradas.
4: Sí. En horario de boletería, en la boletería del Teatro Pedro Barbero.
1: Solamente 2 localidades.
5: Solamente
1: por
5: 2 entradas.
4: No, son 4 por persona, porque.
5: Grupo familiar.
1: No, 2 yo porque reventó.
5: Grupo familiar.
4: Por el grupo familiar, sobre todo por el infantil.
0: ¿Qué capacidad tiene el teatro?
4: 250.
0: Bastante lindo, ¿eh?
4: Lindo, linda sala. Una muy linda sala. Muy la verdad sala. Que...
5: ¿Y la Jaula de las Locas? ¿Esa porque también es gratis?
4: También, sí, sí.
1: También es gratis.
2: ¿Querés entrar? ¿Qué te pasa?
4: Es el programa Vacaciones de Invierno de
5: necesito,
4: la Municipalidad de
5: necesito actuar.
1: Gestión bien, la vida.
0: Muchísimas gracias por haber venido a volver a nuestra casa. Al por de la favor. Cual los quiere mucho a usted por y favor. Todo. No sé lo demás, nosotros lo queremos un montón.
4: Sí. Bueno, ¿y esta noche qué pasa?
0: Esta noche ganamos.
4: Muy bien.
0: 2-0.
4: Che, ayer vi, lo quiero decir, ayer vi una promoción increíble.
2: ¿De Teisepor?
4: No, la de la heladería Grido.
2: Ah, sí, que no vende chocolate suizo.
4: Anuló el chocolate suizo toda la semana hasta pasar el partido.
2: No, muy bien, y venden muy bien. El gusto Selección Argentina.
4: Sí, genial.
0: Sí, sí, es un fenómeno.
5: Y ahora le pasa el pase por Grido, así le dan la factura.
2: No. Cuando no, pensando, no es todo plata en la vida.
4: No, me pareció graciosa la promoción. No,
0: es buena idea, aparte, promocionar de esa manera.
4: Muy graciosa, muy graciosa.
0: Bien, yo no voy a usar más reloj hasta toda la semana.
4: ¿Usted dice qué?
0: No usar el reloj durante toda la semana.
4: También, por ejemplo.
3: Coma chocolate.
0: No coma chocolate.
4: No coma chocolate toda
3: leche,
4: la semana.
3: Dulce leche como.
0: Dulce leche que se engorda. El único que producimos. Y una lápiz. Y una Bic para escribir.
3: Una Bic.
0: ¿Cuánto peso vamos a tener? Bueno, muchas gracias. Que tengan un fin de semana y a festejar esta noche.
4: Y a festejar esta noche.
2: Gracias. Alulo
1: Mufa.
4: Alulo Mufa.
1: Alulo Mufa.
0: Ya, te vos. Bueno, vamos a escuchar a Yvette Marie Stevens, así se llama la conocida y cantante Chaka Khan.
1: Más conocida como la negra.
0: Donde la reina del funk, es un tema del cual yo siempre me voy a poner a discutir, que siempre dicen la reina del funk, la reina del Remy Blues y demás. Hay muchas. Por ejemplo, la reina del soul se dice que es Diana Warwick, pero también puede ser Nina Simone, entre otras cosas. ¿Se acuerdan? O Aretha Franklin.
1: Aretha Franklin.
4: Si me da a elegir, me quedo con Aretha Franklin.
0: Bueno, ¿sabían lo que hacía Aretha Franklin para poder cobrar cada concierto? Entonces, le pedía al productor, en la época del racismo, ¿no?
4: Sí, sí.
0: Ella, no sé si ustedes vieron, fíjense, no hagan el trabajito, en esa época ella ponía un monedero arriba del piano. Eso significaba que le habían pagado para tocar.
1: Ah, mira.
0: Y si no estaba en el piano, se lo daba a su manager para que no se lo robara. Entonces ella ponía el sobre arriba del piano decía dos cosas: no me lo van a robar y ya me pagaron para venir a tocar. Y cantaba, y Aretha Franklin cantaba.
1: ¿Cómo pagó?
0: A lo mismo que Nina Simone, fue una de las mujeres que siempre quiso tocar el piano. Pero en su época el hombre decía: una mujer no puede ser cantante y mucho menos tocar el piano. Por eso se dedicó a cantar en la época del racismo.
1: Nina Simone,
0: gran cantante de...
1: ¿Algo de Franco Simone, no?
0: No, no sé, es americana.
2: De Juan Simone también.
1: No debemos de pensar que ahora es
0: diferente. Claro, también del jugador de la selección.
1: No, Simeone.
0: No, es Simone, o no, porque usted está haciendo cada boludez y capaz que dice.
3: Hablando de Simeone.
0: Se hace calentar y aparte me están...
3: Hablando de Simeone, apúrese y así voy al baño.
0: Pero me están trabando.
1: Hermione.
0: Dice que, bueno, la reina del funk saltó en la fama de los años 60.
4: Si interrumpimos 70. Todo el tiempo al amigo Roger en los efemérides. ¿No podemos hacer
0: no,
4: un
0: yo no me, con usted? No, yo no me distraigo.
4: Es parte de
0: la banda de Rufus. ¿Lo tienen Rufus?
1: Sí. Ahí está.
0: Bueno, ella cantaba con Rufus en ese teatro. Para luego continuar con una exitosa carrera como solista. Nació el 23 de marzo de 1953. 73 años tiene y está impecable. Vamos a escuchar el primer tema del álbum del año 78.
4: Su género era
0: Rhythm and Blues. Yo no me distraigo porque eso era lo que le pasaba en la escuela. Así que vamos a escuchar And Every Woman. Es un tema muy conocido para aquellos, para que sepan de quién estamos hablando. Vamos al primer tema y suena de esta manera: Chaka Khan. Y ahora así:
1: Oh, baby.
0: No, este era Barry White.
1: Barry White.
0: No, pero no es. Escuchá.

0: temazo.
1: Ahí estamos escuchando a Chaka Khan. Es una gran artista del año, de los años 80, una mujer que cantaba muy lindo. Se bailaba mucho en los boliches, ustedes deben recordar, obviamente, ¿no? Para aquellos que por ahí no saben de qué estábamos hablando. Pero era una mujer, una cantante, una afro muy, muy bonita, por cierto. Y a su edad de 73 años, sí, dice, está muy bien. Y de la cual vamos a escuchar ahora con la banda que ella comenzó como cantante, que se llama Los Rufus and the Chaka Khan. Un gran grupo también de la época de los Erwin and Fire. Mucha música disco. Mucha música disco de los años 70 y
2: bolichera, se la llamó acá.
1: Y 80, sí. Ahora vamos a escuchar el tema de Chaka Khan, I'm Nobody. Muy lindo tema. Este está posteado del álbum de 1983. Ya estábamos en los años 80 con Rufus, ahí cuando arranca con Rufus. Después ya se tira como solista Chaka Khan. Así que vamos a escuchar. ¿El nombre sabe qué significa Chaka Khan?
2: No, ni idea.
1: Porque ya a mí me llamó mucho la atención y me resultó extraño. Significa mujer de fuego.
2: ¿En qué idioma?
1: Sí, no sé. Dice que significa mujer de fuego, una parte, obviamente, que en algún dialecto.
0: Pariente del guerrero debe ser, ¿no?
2: Genghis Khan.
0: No, Chaka Zulu.
2: Ah.
0: Chaka Khan, Chaka Zulu.
1: No sé. Sakakaka. Quiere decir mujer de fuego.
0: Eso es papel higiénico en japonés.
2: Claro, Sakakaka.
3: Ahora, fuera de joda, o sea, Dos Ojos tenía un tema que se llamaba Chaka Khan.
0: Sí, Chaka Khan, yo me acuerdo de eso. Sí.
3: Sí. Era porque nosotros traducíamos que era chacarera del perro. Claro. Chaka Khan.
1: Usted dice Chaka Khan.
3: Sí, claro.
1: Así en castellano.
3: Escrito igual.
1: Sí. Ellos se pronuncia Chaka Khan.
3: Chaka Khan.
1: No es lo mismo.
0: Chaka Khan.
3: Chaka Khan.
1: Se pronuncia como una Y, Chaka Khan. Y vamos a escuchar del año 1983.
2: Había un grupo
1: del álbum Pisoteando en el Savoy. Del álbum 1983, Pisoteando el Savoy, suena este hermoso tema que se llama Ain't Nobody. Así suena para todos ustedes.
4: Antes que se venga el niño, ponémoslo.

0: Ahí escuchamos In Love Body, que tiene que ser como... en realidad significa no hay nadie. El tema es... En el tema este tiene que ver mucho con la película del año 1984, que es Breakdance. Ahí es donde yo comienzo, me gusta bailar, obviamente fui profesor de baile y demás. Me gustó el breakdance y me tiré de ese lado en el año 80.
1: Usted iba a Casablanca.
0: Yo iba a Casablanca. Y vos sabés que la mayor cantidad de gente que pusimos, hay fotos obviamente, en la esquina de Independencia y 19 de marzo metimos 300 personas. Y bailábamos, yo hacía de giro sobre mi cabeza y demás. Estaba Milanés y yo, y Yogi, éramos los tres que bailábamos.
2: No, una mujer,
3: no te
2: quedaste
3: el cogote de pedo.
0: No, bailaba muy bien, yo bailaba muy bien.
3: Más
0: en
3: de
0: break
3: uno
0: dance.
3: Se moría.
1: ¿No había mujeres también?
0: No, en la película Breakdance sí.
1: No, pero bailando acá.
0: No había. Solamente había mujeres cuando yo hice el cuerpo de baile para imagen. Éramos 60 alumnos tenía yo. Y bailábamos 30 en imagen, discoteca. Y teníamos 30 cuerpos de baile que hacíamos 3, 4 temas, íbamos salteando y hay fotos. O sea, no te miento, hay fotos de ahí. De las 300 personas en la esquina, eran las 4 esquinas completas de gente en Independencia.
1: ¿Qué época
0: y 19 de marzo.
1: ¿Qué época?
0: Nosotros tiramos un cartón y giramos y bailamos ahí.
1: No
0: y la
1: recuerdo.
0: Verdad que muchísima cantidad de gente llevamos. Y me gustó mucho el breakdance. Y bueno, después vino, antes creo que fue Flash Dance, empezó toda esa movida, después viene Breakdance, que es una de las películas
1: que más se
0: basa en ese baile, que hoy ha evolucionado de una manera increíble el Breakdance, que hoy ya dejó de ser break para pasar un estilo más elástico y gimnástico que en esa época. Así que
2: igual la película Fame también.
0: Fame también, Fama también. Bueno, ahí se empezó a hablar sobre
3: Fama,
0: el grupo de baile.
3: Una serie Fama, no una película.
0: No, estuvo la primero fue la película, después fue la
3: no,
0: serie.
3: No, primero fue la serie.
0: No recuerdo, puede después ser.
1: No recuerdo,
0: puede
1: no,
0: ser,
1: no recuerdo.
0: Puede ser que sea la serie.
1: No recuerdo.
0: Pero fue un éxito también. Bueno, era la época donde se bailaba mucho. Yo en esa época de Flashdance, yo iba a los estudios chicos de Colón, que era en la calle Corriente. Y ahí conocía justamente al que le hablábamos hoy con Julio Boca, que yo iba a bailar danza jazz y Julio estaba haciendo clásico con... No era el mismo profesor, yo tenía a Clotilde Freire, que era una de las grandes profesoras de baile clásico, porque nosotros teníamos el clásico, obviamente, para después te daban, porque la base está en el clásico, obviamente, ¿no? Y bueno, ahí me empezó a gustar mucho el baile, empecé a estudiar, y iba todos los sábados, 8 horas. 8 horas de baile, los sábados, para aprender a bailar. Y Flashdance me pasé una película... fenomenal,
3: sí,
0: ha impulsado a muchas jóvenes a bailar, ha impulsado a, como hablábamos recién, ¿no? Fue el disparador de ese estilo de baile, que fue muy muy muy interesante, muy lindo, una linda época, estábamos ahí en los 80.
1: Kevin Bacon trabajaba, ¿no?
0: Exacto, que
1: bailaba también. Sí.
3: ¿Y usted ya lo conocía Castillo en esa época? ¿Qué andaba usted?
2: De vista, sí, cómo no.
3: Pero ¿y usted qué hacía? ¿Usted era la música?
2: Yo hacía rock. Con él.
3: No, era rock, ¿en serio?
2: No, sí, bueno, pero era cualquier cosa.
3: Era el rock nacional, en esa época.
2: Era cualquier cosa. Ahí Castillo tenía una vieja que estaba sentada con un bastón y le decía...
0: Sí,
2: ¿ustedes quieren fama?
3: Llegaba el ritmo.
2: ¿Ustedes quieren
0: y
2: fama?
0: Día, vos sabés que un día llegué...
2: Acá empiezan a... apagarla.
0: Estábamos todos, teníamos las polainas y todas esas boludeces que usábamos, ¿viste? Para...
3: ¿Polaina de lana?
0: Sí. Claro, las piernas para bajar de peso, porque te hacía bajar de peso, Clotilde. Y un día entré masticando el chicle. Y me dice, vengo para acá usted.
1: Claro que sí.
0: Abra la boca. Y yo tenía el chicle, me echó de la clase. Y me echó, sí, te echaba, ¿no? Porque te explicaba el porqué. Bueno, te hacía hacer barra, después te hacía hacer toda parte del piso.
1: ¿Hacía espejo también?
0: Todo, sí, tenía espejo. Y te hacía hacer punta.
1: Yo iba con Maximiliano Guerra.
3: Sí. Y te hacía hacer los pasos, eso como
1: se llama.
0: Sí, te hacía hacer barra donde
2: ¿usted
0: iba hacia...
2: también se puso el tutú?
0: No, yo al tutú no llegué, sino que se usaba mucho ese la polaina con el traje que en vez de darte la cintura, ese pantalón de...
1: Yo usaba el top.
0: Que era para transpirar, te lo tenías que subir debajo de las tetillas, te tenía que quedar el pantalón. Para que transpirara y largara toda la... O sea,
2: la grasa.
0: La grasa y poder...
1: La grasa de las capitales.
0: Por eso la mayoría de vos mirás a los bailarines de Colón, tiene un físico varón. Bueno,
1: y es muy sacrificado
0: también el baile de lo que sea, es tremendo. Bueno, seguimos con Chaka Khan.
3: Hacía plié, relevé,
1: boulevou.
0: Sí, hasta el grande cara es lo
1: fondue.
2: Que mejor. Ah, eso es lindo, ¿eh?
0: El grande cara es lo que mejor me salía.
1: El grande cara
0: es abrirte de pierna.
2: Parece que.
0: Y te quedabas así, que tenía.
2: El grande cara.
1: ¿Usted se abre de pierna todo? Sí,
0: tenía un. Yo siempre tuve mucho.
2: El grande cara, dice.
3: Claro.
0: Estilizamiento, tuve muy buen estilizamiento y la verdad que lo hacía
3: el
0: muy bien.
3: El pirueté.
1: Hay que tener una elongación.
2: Sí. El pirulín.
1: No se logra semejante elongación.
0: Y se logra primero si tenés cualidades para hacerlo. Y segundo, se hace con entrenamiento, mucha barra.
1: ¿Ya sabes eso que le mandan la soga y se la atan al pie y...?
3: No, ya está...
1: ¿En el karate lo hacían?
3: Pero eso es la película.
0: Seguimos con Chaka Khan. Vamos a Light Sugar, que es un tema vibrante funk del año 2018. Pero este tema pasó desapercibido. Lo que sí llamó la atención fue el video. El video era en una estación o en un galpón donde empiezan a bailar. Pero ahí creo que tuvo mucho que ver el sampleado del tema, donde Chaka lo cantaba, pero no aparece en las imágenes.
2: Ajá.
0: Es un disco que terminó por ahí, perdido en el año 2018, que nunca nadie le dio bolilla, solamente ese tema, que se llama Like Sugar, en donde está muy bien hecho el video, pero ella no se lo ve. Año 2018, interpretado obviamente por Chaka y producido por Sweet, el mejor láser, fue el sencillo principal de su duodécimo álbum de estudio.
1: ¿Duodécimo?
0: Sí, o sea, pero ahí llega, casi desconocido, no tuvo la repercusión que tendría que haber tenido, porque estaba en la transición de que no se escuchaba música, o sea, de los años 80, y se puso como primer material de la década, como uno de los mejores temas de la década. Pero nadie le dio bolilla, pasó desapercibido. Y suena de esta manera, y le va a llamar la atención porque es muy sampleado, pero demasiado funk. Y suena así, de esta manera, y se los recomiendo que lo vean. Se llama, como dije recién, Like Sugar.

0: Ahí estamos escuchando el tema Boogie and Mix Soul, que es algo de como dice, no, llevo el boogie en el alma.
1: Pero Live Sugar
0: es. Sí, Live Sugar es el tema. Y de ese disco del tema, a mí me parece que es un disco bastante elaborado en máquinas, ¿no? Un disco que, si bien ella está cantando, no es lo puro de la cantante, sino que hay mucha...
1: en esa época se estaba experimentando con todo eso. Entonces,
0: con
1: todo...
0: el sampleo y demás.
2: Bueno, yo lo que noté que te iba a decir es que me parece que hay mucha diferencia en el tema entre lo que es el grave del bajo,
0: sí,
2: y el agudo, sí, muy agudo de ella, y no hay nada entre medio. Fíjate que no tenés medios, no tenés una viola, no tenés un teclado, es todo bajo y voz.
0: Claro,
2: y es medio complicado hacer eso.
0: Y a diferencia del próximo, que del tema de Chaka Khan, llevo el boogie en el alma, en cuanto a Like Sugar, es un disco que pasó desapercibido. Yo lo tengo completo el disco, es un disco desconocido para aquellos que por ahí escuchan a Chaka Khan, pero bueno, es una mujer que labura y trabaja mucho sobre sus discos. Ahora lo que vamos a hacer, la semana pasada hizo un lanzamiento del nuevo trabajo, de que se llama Llevo el Boogie en el Alma, pero a diferencia de estos temas, es lo que está pasando ahora, ¿no? Cantar con alguien conocido. En este caso lo canta con el rapero, el Snoop Dogg. Es un muy buen rapero, que es un tema, volviendo al anterior, yo me parece que el disco del que estamos escuchando, Live Sugar, fue un disco más para baile o para disfrutar, más comercial, si se quiere. Es un disco que, por ejemplo, estaría bueno pedir las pistas y girar en roller, ¿no? Porque un poco eso, tiene algo de roller de los años 80, se usaba mucho, después vino el patinaje sobre hielo y demás, pero el roller fue uno de los bailes muy bonitos, si se quiere, era girar en un óvalo y hacer movimientos, mientras cantaba el tema, girar de espalda, bueno, cruzar las piernas y demás. Eso será alguien que patina para explicar un poquito mejor de qué se trata. Vamos a esto que se llama, en un tema dinámico, que habla sobre la fiesta del funk y demás. El video está muy bueno, el video arranca... que llega ella en un auto muy oscuro y va a una fiesta privada, en donde hay muchos cantantes y hay muchos gente bailando, y aparece ella. Este fue lanzado el 19 ahora de junio del 2026, pero se lanzó ese día, pero en las redes apareció hace unas semanitas, la semana pasada, con Snoop Dogg, y el nombre, a usted le va a causar gracia, el nombre del disco se va a llamar Chuck Zilla. Chaxila como Godzilla. Tiene mucho que ver sobre eso. Así que bueno,
2: Godzilla.
0: Este es el
2: monstruo.
0: Claro. Este es el segundo tema del segundo corte,
2: sí,
0: del disco que viene. Así que vamos a escuchar el último trabajo, uno de los últimos trabajos de Chaka Khan. A mí me gustó mucho, es muy comercial, pero es recontra pegadizo y suenan de esta manera para todos ustedes. El tema de Boogie and Mix Soul, Llevo el Boogie en el Alma.
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0: tema está bueno.
1: Este tema está bueno, como hablamos recién, es un tema que te puede servir para la apertura de programas, un poco jenglero, si se quiere, para eventos y demás. Es muy bonito tema, que arranca, como todos saben, Snoop Dogg, que es un gran rapero, que últimamente está haciendo trabajos con varios, con Eminem, fue que se presentó en el Super Bowl hace un par de años atrás, junto a Jay-Z y demás. A mí me parece que son gente muy... muy buena musicalmente y trabajando. Snoop Dogg trabaja sobre lo que es la grabación y demás, y a mí me parece que se hizo un gran logro. Ahora el tema y la pregunta sería, ¿quién llama a quién? ¿No? Si Chaka Khan llamó a Snoop Dogg o el Snoop Dogg dijo, podemos hacer un tema. Está de moda esto, usar cantar con otro, ¿no?
2: Sí, es cierto, ¿eh? Están usando mucho eso.
1: Y
2: a veces... Yo lo que noto que es como un funky un poco más acelerado. Es una velocidad... más rápida, o sea,
1: sí, es más disco casi, pero
2: claro, si va tirando más al disco, sí. Y como que el funk te lleva hacia atrás, digamos, el ritmo, y este como que va para adelante, como más acelerado.
1: Sí, vos sabés que, vamos, redondeando ya lo que traje hoy, ya que acá me pareció una linda historia para traer, aquellos que tienen un poquito más de 50 se sabrán de qué estamos hablando, de los años 80, pero... yo como estoy muy metido escuchando música, escuché una banda, Texo, que es llamado, obviamente, muy llamativo, son dos blancos. Hacen disco, hacen música disco, de los 80. Es impresionante con la calidad que lo hacen. Ahora después le voy a pasar para que escuchemos un poco, porque tengo ganas de traer esto que está, sin querer, está volviendo en la disco a las radios. Y me parece que es... es muy bueno para aquellos que les gusta la música disco, que es una que siempre todo el mundo habla que es los años de oro, ¿no? De la música.
3: 80, sí.
1: ¿Usted vivió los 80?
3: Sí, señor.
1: Bueno, a mí me parece que está bueno. Estoy repitiendo mucho, a mí me parece. Se me pegó. Así que bueno. Se me pegó. Así que.
0: No, le parece.
1: Me parece. Bueno. Así que bueno, así pasamos Chaka Khan. Estos temas van a estar también en la radio sonando, así que espero que les haya gustado.
2: Bueno.
1: Traer un poquito de trabajo, elaborar un poquito para hacer que la gente conozca y aquel joven que no sabe un poquito de qué se trata los 80, un poco tiene que ver con esto.
3: Sí, yo tengo una noticia triste.
1: Venga, upa. Venga.
3: Acaba de fallecer Antonio Ratín.
1: ¿El jugador?
3: El jugador, sí, que ídolo de Boca y que es recordado en el Mundial del 66 cuando arrugó la bandera cuando le echaron, lo expulsaron. De haber arrugado la bandera inglesa que estaba en el banderín del córner, ¿no? Que la saca, creo que incluso la saca.
1: Sí, me acuerdo del evento, ¿sí?
3: Que fue muy criticado por eso, que nos decían bestia, animales, los animals, nos gritaban y qué sé yo. Un fútbol duro. Murió a los, ya te digo, 89 años. También ídolo, dice, de la selección argentina, recordado, bueno, por la excursión esa que tuvo en el Mundial. Un grande, realmente un grande del fútbol argentino. Un hombre que trascendió toda la frontera, no solamente que vestió la camiseta de Boca, sino también de la selección nacional, y lo hizo con mucha hidalguía, ¿no? Se podría decir, y con mucho orgullo. Está bien, es una triste noticia, ¿no? Para la gente, para los amantes del fútbol, pero bueno, nadie nació para durar, decían, y bueno, 89 años tenía, que tuve la suerte de conocerlo cuando vino una vez a la Peña Boquense, acá en Zárate, un tipo que me impresionó por la altura que tenía, muy alto, realmente. No parecía tanto cuando uno lo miraba por televisión o eso, pero creo que tengo una foto con él, la tengo que buscar, ¿no? Pero gran tipo, la verdad que, y un gran jugador, por supuesto.
1: Bueno, muy bien. La verdad es triste noticia, pero bueno, sí. La vida a veces te lleva a sorpresas, en este caso, ¿qué edad tenía?
3: 89.
2: Clase 37.
1: Sí, sí. Bueno, muy bien. Bueno, ¿qué vamos a seguir escuchando? ¿Tienen algo para debatir?
3: ¿Qué vamos a seguir escuchando, Javier?
0: ¿Qué vamos a seguir escuchando?
1: No sé, ¿qué tiene? Javier. Vamos con lo que tiene.
3: ¿Vamos con los Stones?
1: Sí, olvídate.
3: A Javier, que le encanta.
2: Que salen de gira.
0: Si Dios quiere.
1: A él le encanta, a Javier le encantan los Stones.
0: Sí, me gusta mucho.
3: Después de 3 años desde Hackney Diamond, así se llamaba el disco de sus majestades satánicas, presentaron oficialmente esta vez Foreign Tones, su nuevo álbum de estudio. El trabajo marca el 25º disco de la banda y vuelve a reunir a Mick Jagger, Keith Richards, Ronnie Wood y el productor Andrew Watt. Las expectativas de este lanzamiento se venían palpitando hace varios meses Como adelanto, los Stones publicaron algunos sencillos, como hemos estado pasando acá, In the Star, Raw and Twisted y Jealous Lover, que permitieron empezar a descubrir el sonido del álbum antes de su salida. Finalmente, For Eight Tones llegó con 14 canciones que combinan el ADN clásico del grupo con nuevas búsquedas musicales. Además, cuenta con invitados de lujo como Paul McCartney, Robert Smith, Steve Winwood y Chad Smith, e incluye la última grabación de Charlie Watts antes de su fallecimiento. O sea, van a tener post-mortem la batería de Charlie Watts en uno de los temas que hacen los Rolling Stones. Bueno, vamos a escuchar, este no había sido adelantado, se podría decir, este tema, lo conocemos ahora por, bueno, porque lo tiraron, para, lo tiraron, ¿no es cierto? Para. ¿Qué pasó?
0: Viene Alejandro.
3: Ah, vino Alejandro.
0: Nadie se ha dado cuenta que se había ido, che, estaba en el baño. Por ahí.
3: Bueno, vamos a escuchar a los Rolling Stones haciendo You Know I Am No God.
0: Vamos con los Rolling Stones.
3: Rolling Stones.
0: Rolling Stones.
3: Rolling Stones.

0: Lindo tema, ¿eh?
1: Che, qué lindo tema, qué linda el cover de Amy Winehouse. Ahí el final con armónica quedó muy lindo, ¿eh?
2: No, muy lindo.
1: Se respetó mucho el tema.
2: Muy logrado, y aparte no pierde
3: la esencia
2: del tema.
3: Al mismo tiempo.
1: Al mismo tiempo, muy bien ahí el baterista, muy bien ahí al mismo tiempo. Pero usted le va a llamar la atención que en un momento...
2: Yo me sorprendí porque yo no...
1: Porque es casi igual el tema, o sea, no cambió nada el cover. Porque, viste, algunos le ponen otra cosa. No, lo respetaron bastante.
2: Y estaba viendo, siguiendo el listado del Rolling Stone, escuchándolo entero. Y cuando cayó este tema, yo realmente no sabía que era de un cover de Amy Winehouse. Y la verdad que lo bien logrado, muy bien logrado.
4: Que va muy bien con el estilo que tiene Jagger, digamos.
2: También.
1: Claro, también, sí. Tenemos a Tuxedo ahí, para que escuchen de lo que estamos hablando en una nueva banda que está apareciendo en todas las redes sociales.
2: Tuxedo, T-U-X.
1: Escuchen esto. Esto es es un dúo que yo les comentaba recién, le comentaba de cuenta Alejandro. Recién estamos hablando que está volviendo a los años 80. Si vienen algunas cosas, no todos, pero escuchemos. Este es un nuevo dúo que está apareciendo en las disquerías. Respeta todos los sonidos, casi todos, teclados, sonidos.

0: llamativo, no es por llamativo, sino porque ese estilo de música lo hacía más un afro. Estos son dos blanquitos. Uno medio coloradito y otro blanco. Raro, obviamente que es esa gente que de repente descubre los años 80 y les gusta, ¿no? Como lo, por ejemplo, a mis hijos les gustan también los años 80, escuchan música de los años 80 y les encanta. O sea, hay algo en los 80 que yo creo que debe ser composición, música y demás, que los atrae a lo que hoy estamos escuchando como música. No sé si...
1: Melodía, armonía.
0: Vamos a otro tema, tenemos otro tema por ahí.
2: Tenemos otro tema, sí.
0: Sí, y después ya vamos a su próximo tema.

0: Esto es más funk, ¿no? Pero está muy bueno. Hay varias bandas. Me estuve entrando en algunas. Me suscribí acá con esta banda. La verdad que está buenísimo. Como la de Chaka Khan también me suscribí. O sea, hay que suscribirse porque cuando, a mí, a lo enfermo que soy, estoy trabajando y me trae un anuncio y me dice nuevo tema.
1: Claro.
0: Y algunos temas estoy muy metido, pero hagan ese laburito, escuchen esta banda Tuxedo.
2: Tuxedo.
1: A ver, deletrémelo.
0: No, que se pierda.
2: Dame la U.
0: Deletréalo, Javi.
3: Sí. T-U-X-E-D-O.
2: T-U-X-E.
3: Termina como pedo, pero es Edo.
2: Edo. Tuxedo.
0: Tuxedo, sí.
1: Es tan difícil, era.
3: Sí, pero me dice, buscame Tuxedo.
2: Dame la T. Dame la U.
3: Y yo puse la T, la O, y te empecé a buscar.
0: Qué bárbaro.
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1: Habría que hacer una banda funk.
0: Son americanos estos, sí, hay banda. Tendrían que hacer algo de funk. El funk está muy bueno. A mí me gusta mucho el funk, obviamente. Yo escucho de todo, ¿no? Pero a mí el funk me parece que es un género muy bonito.
1: Había un cantante zarateño que decía, nosotros hacemos funk and roll.
0: Toro Negro hacía funk, me acuerdo.
2: Willy Crook y los funky torinos.
0: No, estamos hablando de lo local.
1: Había anterior,
0: de
1: anterior.
0: De lo local estaba Toro Negro, que me, lo hacía
4: yo creo
0: muy
4: que
0: bien.
4: Le va a gustar un par de temas también que le voy a pasar después.
0: No, usted no prometa nada porque no puede pasar nada. Yo quiero que aparezca en esta radio el chico del billón.
2: El chico del billón.
1: Me gusta. Le gusta
0: el chico del billón porque.
2: Porque.
0: Se retrasa un tiempo de donde nosotros éramos jóvenes. ¿Puede ser?
4: Lo llevamos hasta ahí, ¿no?
1: Lo llevan hasta ahí.
2: La
1: enamorada del muro.
3: Si lo lleven, devuelvan el
1: ocho. O déjenlo.
0: Bueno, gracias por. En un momento vamos a tener algo de. De los Tuxedo.
1: Bien.
2: Tuxedo.
0: Bueno, ¿qué más podemos
1: hacer? Javier.
0: Bueno, no ¿qué esperan para esta noche? Primero va a jugar los vikingos a las 5 de la tarde.
3: Ahí lo tenés, los boludos de vuelta.
0: A las 5 de la tarde juegan Inglaterra y Noruega.
2: Noruega. ¿A usted qué le gustaría que pase, Mario?
0: Yo quiero que pase Inglaterra.
3: ¿Se puede decir que pierdan los dos? No, ¿no?
0: No. Yo quiero jugar con Inglaterra.
2: ¿Vos querés jugar con Inglaterra?
0: Sí, obviamente. Yo creo que se le gana.
2: No es que se quieran revancha a los ingleses.
0: ¿Y a mí qué me importa? A mí me parece que está mejor Argentina. Ellos juegan a 300 por hora, ¿te diste cuenta cómo juegan ellos?
2: Sí, pero tienen al Ciudadano Kane.
0: Sí, Ciudadano Kane, sí, es verdad. Pero
2: ojo, bueno. Que es un más peligroso que bueno con la ametralladora.
0: Y el otro te toca dos pelotas, dos goles. Ojo con eso.
2: Sí.
0: No, porque no corre.
2: Bueno, es una bestia. Jalan.
1: ¿Cuál es el rubio de pelo largo?
0: Sí, con los centros que somos todos enanos.
2: Eso era
1: juego. Bueno. Qué quilombo que se armó porque la mina esa en el streaming.
0: ¿Cómo la mina?
1: La imitó.
0: ¿Cómo la mina?
2: Ah, sí.
1: Hizo la imitación. ¿La vio o no?
0: No.
2: Mami Jardina, en otro streaming. También, en Luzu.
3: No,
2: en Luzu.
3: Él también fue. Que cuando ella era parecida, rubia, era parecida a Haaland.
2: No, pero después lo hacía agachado.
0: Ayer estuvimos, en un programa estuvimos a un nene.
2: Mortal.
0: A un nene de 8 años.
2: Matame,
0: que se corta el pelo igual que Haaland. Juegan en San Lorenzo Almagro de 9 en las inferiores. Y ese streaming a los 8 años. Y su sueño es conocer a Haaland. Se corta el pelo igual y es rubio igual. Bien,
3: siga durmiendo.
0: Bastante decir. Ruso. Y me llamó la atención un chico de 8 años ya de streaming. Estaban los padres, juega al fútbol y demás. Y se llama Haaland, no sé cuánto es. Creo que es Haaland Lucas, una cosa así. Y ya tiene fans. Y vos sabés que al pibe este pasaron los saludos. Le mandó saludos Messi, Paredes, todos los jugadores de la selección. Este chico, 8 años tiene, ya es streaming. ¿Qué te parece?
1: Bien.
0: Es increíble.
1: Y usted tiene los tres allá al pedo, no hacen nada.
2: ¿Viste vos?
1: Claro.
2: Qué mal.
1: Qué mal que está la vida.
2: La verdad.
1: ¿Usted cuánto tiene? ¿Tres? Chanquilla, claro. Ya no hace nada.
3: Ninguno hace streaming.
2: Mi hijo es influencer.
1: ¿Ah, sí?
2: Mi hijo Gastón es influencer. Sí. No, se caga de risa.
1: ¿Sí?
2: Sí, sí, en serio.
1: ¿Qué hace? ¿Pero qué?
2: ¿De
1: vino?
2: Toto de Gira. ¿Eh? En Instagram lo encuentran como Toto de Gira.
1: ¿Toto de Gira?
2: De Gira. De Gira, de Gira, de girar.
1: Ajá. ¿Y por dónde anda?
2: Anda por todos los restaurantes, cervecería.
1: Esto para comer y chupar.
3: Atropella todo. Gira nocturna.
2: No, pero te tira las recomendaciones, lo que ofrece cada lugar. Ojo que lo llama,
3: bueno,
2: no va a buscar.
3: Bueno eso, ¿eh?
2: No,
3: está bien,
2: tiene muchas adhesiones.
1: Ah, bueno, está bien eso entonces.
2: Y la verdad, y tiene promociones, que invita con promociones y todo eso. Así que está bueno.
1: Dígale
2: página.
1: Que haga uno Toto de Gira con papá, así usted
2: sí,
1: casa alguna, ¿no?
2: Está,
1: porque se la gira, llevan sí. Todo eso.
2: Ahí está, Toto de Gira. Ahí tiene.
4: Ahí lo vamos a seguir, ya lo estamos siguiendo. Toto
2: recomiendan este restaurante en Buenos Aires, bodegones.
1: Usted,
2: también.
1: Que va a los restaurantes.
2: Cervecerías.
4: 14.500 seguidores tiene.
2: 14.000, por eso te digo.
1: Toto de Gira.
4: Señor, ¿eh?
2: Sí. Toto de Gira.
4: Toto de Gira.
2: Lo encuentra como Toto
1: ¿qué
2: de Gira.
1: ¿Qué usted que va a los bodegones, Castillo?
3: Sí.
4: Ya lo estamos siguiendo y ya vamos a salir con él.
2: Después tiene otra página que es exclusiva de cerveza, que es Gira Cervecera, se llama, que también te lleva a recorrer, pero cervezas.
1: Todo
2: distintos
1: cerveza.
2: Gustos de cervezas. Ha sido jurado, ha viajado también para ser jurado de distintas copas. Estuvo en Patagonia hace poco, en la Patagonia.
1: Mira usted.
2: Sí, no. Bien. Está Dios, fructífero.
1: Lo teníamos ahí, no sabíamos qué hacer y le encontramos un.
2: El tipo.
4: Claro, pero ahora recuerdo, viendo el Instagram de sí. Toto de Gira, que claro, que es sommelier de cerveza.
2: Sí, señor.
4: Que había. En su momento había hecho, ¿no?
2: Hizo el curso.
4: Hizo el curso de.
1: Mi hermano también es sommelier de cerveza, pero no toma cerveza.
3: Claro, yo también soy sommelier de cerveza, pero no ejerzo.
4: Claro. Yo también.
3: Todos hemos sido.
4: Todos hemos sido,
2: que mal, todos hemos sido un poco. Bueno. Así que bueno, ya lo recomiendo, ¿no? Si quieren y si tienen ganas de. Van a Buenos Aires, no saben dónde ir a comer. Y que a buen precio, Toto de Gira te lo dice. Así que
1: ahí
2: búsquenlo
1: está.
2: Por Instagram, Toto de Gira, se agregan y listo.
1: Muy bien,
2: muy
1: muchas
2: bien.
1: Gracias por el anuncio.
2: Bueno.
1: ¿Qué más tiene? Ahora
2: vamos
1: tiene
2: al homenaje de.
1: El homenaje.
2: De hablar
1: claro
2: a Bonnie Tyler.
1: Sí.
2: De Bonnie Tyler.
3: Esa.
2: De Bonnie Huevo. Que lo
3: no juegan
2: bueno. Siempre digo yo que un cantante o un grupo se hace famoso cuando una escuadra de fútbol, una hinchada de fútbol, te canta tu canción, ¿no es cierto?, traducida. Este es el caso. Como otros de Bonnie Tyler, ni más ni menos, que a pesar de los años, todavía las hinchadas, sobre todo la Argentina, toma un tema de ella como para hacer esta música. Bueno, se puede decir que el mundo del pop, del rock también está de luto, ¿no? Con la muerte de Bonnie Tyler, murió el miércoles 8 de julio en el hospital de El Faro, esto queda en el sur de Portugal, país el que había elegido para vivir junto a su esposo desde hacía varios años. La cantante permanecía internada desde mayo, cuando debió ser sometida a una cirugía intestinal de urgencia. Aunque semanas atrás había logrado salir del coma inducido, su estado continuó siendo crítico y finalmente falleció como consecuencia de la enfermedad por la que estaba siendo tratada. La noticia fue confirmada por la familia y su equipo a través de un comunicado publicado en redes sociales y redes oficiales también del artista. Allí expresaron con el profundo dolor por su muerte, pidieron respeto por la privacidad de sus seres queridos y adelantaron que brindarán más información en los próximos días. Pero no hay mucho más para decir. Es una mina que incluso se la comparaba y le decían que era muy parecida al cantante escocés Rod Stewart, la forma de cantar por la voz que tenía reventada, se podría decir, esa voz.
4: Rasposa.
2: Rasposa, esa sería la palabra. Decían que era muy parecida a la voz de Rod Stewart, pero en mujer. Así que bueno, queríamos recordarlo, hacer un pequeñísimo homenaje a esta mujer que
5: sí,
2: realmente.
5: Un ícono también de la movida. Ese,
2: ícono del pop y, sí. Sí, y del rock también, ¿no? Se podría decir. Bueno, vamos a escuchar a uno de sus clásicos, a Bonnie Tyler, homenaje que le hacemos de aquí, desfachatado. Mándele ir, hermano.

0: Esta es la famosa canción de...
1: Claro, una forma de recordarla, ¿no?
0: En los estadios se escuchaba mucho esa canción. Y cuando las cosas van mal, se ponen como locos los
2: cuando
0: hinchas.
2: Cuando van bien también.
0: No,
2: para que no,
0: no
2: se, para que no se para sí. que no bajen los brazos.
0: Claro, por las dudas.
3: Aparte, es una doble bardeada, ¿no?
2: ¿Por qué?
3: Porque bardean a los jugadores de su propio equipo y bardean al otro equipo.
0: Sí,
3: porque dicen,
0: sí.
3: No juegan,
0: sí.
3: Con
1: no juegan
3: nadie.
1: Con nadie, claro.
0: No juegan con nadie, claro.
2: A ver,
0: bien, Godoy, ¿eh?
2: Le meté presión a lo tuyo porque le estás prestigiando a los otros, claro.
0: Claro, le metes presión.
1: Y también cuando acá esto claro. Negro de vida,
2: claro. Ahora hay que cantar estos rubios de vida.
1: Claro, estos payos.
2: Que se vayan, que no vengan.
0: No jugamos con nadie. ¿Cómo es que dice la otra canción? Se no jugamos con nadie. Y no, hoy no podemos
1: poner.
0: Ahí está.
3: No, ah, claro, ¿no canta usted?
0: No, no. Yo esa cosa no canto, me parece.
3: Qué amargo,
0: una...
3: ¿Para qué van los tablones?
1: A putear.
2: ¿Castillo?
3: Sí.
2: ¿Quiere que le cuente?
3: Sí,
0: no,
3: sí.
0: No, no cuente nada.
2: Castillo, yo les cuento.
3: Lo que pasa en la cancha queda en la cancha.
2: No.
0: Es enterado. ¿Para qué? ¿Vos sos un sonete?
1: ¡No, no! Yo voy a querer asado.
2: Yo te voy a contar
3: voy
2: cómo reacciona Castillo.
1: A ver, contame, ¿cómo va Castillo?
2: Castillo va a la cancha y calculá, no sé... Debe tener 10.000 personas en la tribuna.
0: Sí.
2: 8.000 personas.
1: Ponele.
2: Hasta las tetas, ¿no? Entonces, la hinchada reacciona. ¿Viste? Todo junto. ¡Oh! Pero Castillo tiene la particularidad de cuando todos están callados, él grita. ¿Me entendés? Entonces,
3: claro, para que se escuche.
2: Están todos callados. Dice, ¡cobra bien, referí! ¡Cobra bien! ¿Viste todo lo que sacalo el 4, sacalo, ¿viste? Y él tiene esa particularidad.
0: Encima hablo en Capicúa.
2: Claro.
0: Sacalo el 4, sacalo. Hablo en Capicúa.
2: Encuentra esos momentos de pausa tribunera en que todos están calladitos. Y él salta y grita.
0: Tirásela.
2: No sabemos si tiene un delay, si le llega tarde, claro, a él o
3: si
2: anticipa.
3: Es futurista.
2: O se anticipa, claro. Puede ser cualquiera de las dos cosas, ¿viste?
3: Si tiene visiones.
2: Sí, sí, sí. Entonces yo estoy al lado, yo le hago apoyo, ¿viste? Tiene razón. ¿Viste? Vos tenés que apoyarlo cuando
1: él. Porque lo que tenés que hacer, Javier, claro. Lo que tenés que hacer esto.
2: Grabarlo.
1: Grábamelo, por
0: ¿vos
1: favor.
0: Sos un vigilante?
1: Yo grábamelo.
2: Un día voy a hacer el reality de Castillo.
1: Porque, mire,
2: Castillo tiene dos momentos.
1: ¿TikTok con eso?
2: No, dos momentos tiene. Castillo, uno es Castillo llegando a la cancha.
1: Ajá.
2: Lo paran todos los policías.
1: Todo. Hasta el civil.
2: Así hay bombero, también lo paran. Todo. Yo paso las vallas. Él, no, señora,
1: una hora esperando del otro
2: lo
1: lado.
2: Lo dejan a un costado. ¿Viste? Por las dudas. Por las dudas dejan un costado. Claro. No saben si trae bomba, no saben si trae armas blancas.
1: Sí.
2: ¿Viste? A él solo, ¿eh? No hay que decir, bueno, pararon 20 monos, no, a él solo. Lo paran las policías, los policías, todos.
1: Los perros, todos.
2: Sí, sí. Antidroga, antibomba, anti todo. Es más, si hay uno, ¿viste? Que no te dejan entrar, si te pasan el escáner el documento y si vos debés cuota alimentaria, te.
1: ¿Si debés cuota qué? Alimentaria.
0: Cuota alimentaria.
2: También lo paran, también lo paran por las dudas, a veces.
4: Menos Icardi.
1: Eso sí. Está bien.
2: No te dejan entrar a la cancha si vos debes. A él también lo paran eso.
1: ¿Ah, también?
2: Sí, sí, todo. No, por las dudas, hasta que chequean. Todo tardan, porque no le tienen fe, no le tienen confianza. Este debe.
4: Tiene que ir con un coso todo escrito.
2: Yo claro. No
3: es por portación de cara.
2: Entonces,
0: no, hay veces que me dice, el carnet no sale.
2: Claro.
0: ¿Qué le caga? Yo,
2: el no carnet no sale.
0: Yo estoy al día, digo, ¿viste?
2: No. Y vos tenés que ir 40 minutos antes porque a él lo van parando. Todo.
4: Claro.
2: Hay 5 vallas, 5 veces lo paran. Eso acá tranquilo. Y después otro es cuando entra en la cancha.
4: O que te pegue un llamadito cuando ya está adentro.
2: No, porque vos tenés que entrar primero.
4: Claro.
2: Vos le ganás. Y después, antes de entrar a la tribuna, al baño. Vamos todos al baño.
4: Ah,
2: echó un miolín, el cábala. Primero, miolín,
0: sí,
2: abajo de la tribuna. Lindo los baños de Chicago, lindo baño de Chicago.
4: Ah, pensé que iba a ser
3: lindo
4: el
3: costo.
1: Abajo de la tribuna.
2: Y sí, me amo abajo de la tribuna.
0: Está abajo de la tribuna. Y después, siempre, ¿a dónde? Atrás, delante del paravalancha, como siempre.
2: Cosa que si se caen los monos, aguante el paravalancha y vos te salvás.
0: Claro,
2: esa es
0: hay que saber.
2: Hay que saber de cancha, ¿viste? No tenés que ponerte...
4: No te pongas justo ahí.
2: No el paravalancha delante tuyo, claro. El paravalancha atrás.
4: No te quedes de cinturón después.
2: No, porque se te cae.
0: Y aparte hay una cuestión curiosa en donde vamos nosotros. Son todos barbudos o 200 kilos mínimo.
2: Sí, todos barbas.
0: y 200 kilos como mínimo.
3: Ah, o sea, no se puedo ir, entonces.
0: ¿Se te cae un gordito de eso?
2: Sí, el que no tiene barba no entra, y en esa zona no entra.
4: Y usted tiene
2: y tiene que ir con el carnet mayor de 50. Ah. Son toda gente grande ahí, sí.
0: Sí, sí. Ah. Se nos fue la momia.
2: Sí, la señora.
0: Una señora de 80 y pico. No, o sea, porque, no, ¿por qué le dicen así? Porque una señora como de 80 y pico de años.
2: Estaba la tía.
0: La tía sigue. La tía hace 40 grados de calor y se pone una manta de lana.
2: Sí.
0: Para que tenga una idea.
2: De Chicago.
0: De Chicago. Y esta señora ponía la bandera y vos la veías, subía despacito y después, los 90 minutos, no se movía. Y se quedaba debajo y no se movía.
2: Claro, le bajaba la presión.
0: O sea, no levantaba la mano, no puteaba nada. Nada, nada.
1: Le mandaba resucitadores.
0: Claro. No. Ella estaba ahí. Y después tenemos las amigas que son abajo, dos señoras grandes, que ponen la bandera y otra vez, justo ella no fue, estaba jugando a Chacarita. Y alguien puso una bandera y dice, ¿qué puso esta bandera acá? Viste, re cabrón a la vieja, viste. Y dice yo, correla porque la ponemos nosotros acá. Nosotros somos de las chicas.
3: De las chicas.
4: Sí.
0: ¿Viste las chicas que ponen la bandera abajo?
2: Sí,
0: claro.
2: Y andá a decirle algo a las chicas. Te llenan la cara de dedo las chicas.
0: Sí, son bravísimas las chicas. Sí. Y bueno, y improperios, imaginá, de los Javier y Bonaver. Si han jugado ese muerto de hambre. Chicago tiene la costumbre que los que vienen de Mendoza le dicen chileno. Habla bien chileno, le dicen. ¿Viste?
1: Sí, hablan parecido.
2: Y como es más dura y es más cruel la puteada de las mujeres que la de los varones.
0: Sí, dice. Cuando te dicen, te mataste el hambre, muerto de hambre, y te
2: gritan, atrás. Sí, sí, cuando te gritan las mujeres, duele más.
4: Sí, sí.
2: Duele más. Sí. Porque encima, con esa voz media finita, a veces...
0: Yo después fuera del micrófono...
3: Llegan más
0: él no sabe lo que me ocurrió en el último partido con Chacarita, y lo voy a contar fuera del micrófono. Fue muy gracioso. Pasan cosas en la hinchada, sí, ¿viste? Sí. Así que bueno. ¿Con qué tenemos? ¿Con qué vamos? ¿Qué le parece ir con algún temito más?
2: El último. Siempre me voy a acordar y se lo cuento a mi papá. El día que le hacen dos goles, un gol en contra y otro gol se hace el arquero. Entonces uno de la tribuna gritaba: ¡arquero pelotudo! Le gritaba, ¿viste? Todo el partido le gritó: ¡arquero pelotudo! Todo el partido. Y por ahí fue en el primer tiempo los dos goles. Y cambian de posición y el arquero viene a donde estábamos nosotros. Y llega el arquero y saluda así a todos y se escucha en la tribuna: ¡arquero pelotudo! Ese día el arquero pelotudo, lo dijo mil veces, se gritó.
0: Sí, sí.
1: Todo el partido. Sabía gritar en
2: sí,
1: eso.
2: Después lo echaron al arquero, lo sacaron, no jugó nunca más. Pero se dedicó a todo el partido a gritar: ¡arquero pelotudo! Pero así, viste, con esa bolsita de fondo así.
1: Es como el diarero que tenía ahí en 11.
2: Claro.
1: Con el cagazo, papapalé. Acá está el papapalé. Yo decía, ¿qué mierda quiere decir? ¿Viste? Porque se ponía en la estación de 11.
0: Vengo a agarrar piñón.
1: Acá que toma el chevalier, vamos a decirlo, que toma el chevalier en 11, en la estación adentro, en el hall,
0: sí.
1: Estaba este hombre que tenía ese problema, ¿no? De dicción. Claro, en casa, papá. Decía, digo yo, ¿qué mierda dice? Entonces estaba comiendo un sanguchito ahí en el bar que había,
0: sí.
1: Ahora no está más.
0: No está más.
1: Me decía, no, le está diciendo Clarín, Crónica, Razón, Diario Popular. Esas cuatro.
0: Sí.
1: Ah, pero le digo, la puta madre, pero no entiendo un carajo. Y él le mandaba, Clarín. O si no, le mandaba solo Clarín. Mandaba, Clarín, Clarín.
0: Sí. La gente lo conoce, sí, la gente ya lo conoce.
1: Y bueno, estuvo hasta ahí, hasta que falleció, pobre, ¿no? Pobre.
0: Y nosotros en la cancha había uno que venía, vendía palito salado y garrapiñada. Pero venía así, ¡venga, garrapiñol!
1: ¡Garrapiñol!
2: Y este me dice encima, ¿qué vende?
0: ¿Qué vende?
2: ¡Garrapiñol!
0: ¡Garrapiñol, garrapiñol! Pasó por el lado de nosotros y digo, este es un
1: ¿es algo
0: chabón
1: nuevo?
0: No sé.
1: ¿O era garrapiñada solamente? Era, ¿por ahí tenía algo más?
0: No, vendía palitos y garrapiñada.
2: Pero era garrapiñol.
0: Pero el chabón me decía, ¡vendo garrapiñol! Y yo
2: pero
0: digo,
2: es una cuestión de marketing, porque vos claro. Te llamas la atención, ¿qué carajo vende? Entonces, es marketing. Una vez estábamos ahí en la tribuna y venía un vago con una conservadora llena de helado. ¿No? Ponele, no sé, 100 helados habrá traído. Y hacía como 40 grados ese día, nos estábamos muriendo de calor. Hizo un gol Chicago, vos no sabés dónde fue una parada de helado. Pero, y le quedaron, ponele, 10. Los regaló, los tiraba a él después. Porque le voló la conservadora, los helados.
0: Y gritó el gol, todo, ¿viste?
2: Los pibes, los pibitos.
1: ¿A quién paga esos helados? Digo,
2: pero sí salen, salían 5 pesos. Sí,
1: pero lo va a tener que dar para
2: bueno,
1: él.
2: Bueno, sí. Y los pibitos, bueno, sabés, era una máquina de comer helado, toda la gente ahí, todo comiendo helado, porque hizo bolor helado. Y le quedaron 10 poner en la conservadora. Y lo agarró y los regaló así, y los tiraba a él después.
0: Ya está. No. Claro, si no te dice helado, helado acá al lado y te tira el flaco.
2: Te tira el helado.
1: ¡Coca-Colero! ¡Coca-Colero!
2: Si no podés pasar de gente que habita y te tira con el helado.
1: Acá en el agujero, Coca-Colero.
0: Qué va.
1: Y sí. En Brasil, una vez, cuando fui a unas vacaciones a Brasil, había uno que también que vendía helado, que decía, ¡ah, sorbete que baño, opa!
2: ¿Y qué era?
1: Y pasaba, ¡ah, sorbete que baño, opa! ¿Viste?
0: Hasta sorbete, hasta sorbete enganché.
1: Claro, bueno, ¿qué pasará las marcas de los helados?
0: Ah.
1: Quebón, la marca Quebón
0: sí,
1: de helado.
0: Sí, muy conocida.
1: Y Yopa era otra de Brasil, un tipo de helado de Brasil, pero que acá no estaba todavía, que se llama Yopa. El tipo pasaba gritando rápido, ¡ah, sorbete Quebón, Yopa! Decía, ¿viste? Nunca le entendí un carajo hasta que un brasileño me dijo, no. Vosé tenés. Comprende que fala conmigo.
2: Viste que acá no hay más heladero. ¿Te acordás que los heladeros pasaban con la bici?
1: El helado es la poña.
0: Ahora está bien, pero
1: la poña.
4: La poña, helado.
0: Un helado de agua.
4: Palito, tacita, bombón,
0: hoy, un helado de agua. En Chicago tenés que entregar el riñón. Sí. Promedio. Ah.
1: Carísimo.
2: Y dura lo que.
0: Sí,
1: dura
0: sí.
1: Lo que dura.
0: Sí, ni hablar.
2: Sí, no le busqué la marca, no le busqué nada.
0: Vamos con música, que ahora les cuento lo que me pasó. No lo cuento.
1: Vamos con música, que ahora les cuento.
4: Está misterioso. Casi
0: sí, no, pero yo no, porque no. Yo voy a contar porque me pasó a mí y después yo se los cuento. Disculpe el público, pero no está bueno. Porque me van a putear después. No voy a quedar. Claro, no. Pienso quedar mal parado. Vamos con la música. ¿Qué tiene música? Vamos un poquito de música. ¿Qué le parece?
1: Vamos un poquito de música. ¿Qué le parece?
4: Ponía cosas, ponía Jack Culio.
1: Si no ponés.
4: Jack Culio,
0: ponés. Vos ponés lo que vos quieras. Bueno.

0: ¿Qué más? Vamos a la mierda, ¿no?
1: Metallica, ¿qué más?
0: Si quieren irse, nos vamos, no sé, como quieran.
2: No, ningún irse, ningún irse.
3: ¿Cómo no? Hay que irse.
2: No, ningún irse.
3: Sí, yo me voy para 274.
0: Casa. Vamos, ¿qué les parece si escuchamos a Green Tea Pink? O Bank.
1: ¿O no?
0: O Bank, como usted quiera parezca. Se llama Aria Wells, nacida el 1 de diciembre de 1994, conocida como, profesionalmente como Green Tea Pink. Es una cantautora inglesa, además de música, también es conocida por su estilo distintivo, caracterizado por tatuajes en todo su cuerpo, numerosos piercings y mucha joyería. Es hija de padre árabe y madre africana. Su madre se negó, escuchen esto, resulta conocido. Su madre se negó a asistir a las escuelas secundarias del sur de Londres porque las escuelas eran, según Wells, según su mamá, realmente malas en ese momento en toda la transición de las academias y secundarias y cosas parecidas, o terciarias y demás. O sea que dijo, no voy a echar el colegio porque es un desastre las escuelas en Londres. Y la piba dijo, ok, bueno.
3: ¿Le tradujo el nombre de su esposa? No.
0: Sino que se llama Té Verde.
3: Ajá.
0: Té Verde. Ahora les cuento por qué. Vamos a escuchar del álbum, de su álbum Dile que estás soleada, del año 2025, Still Dim It's Sammy, algo así. El tema se llama Tardis, entre paréntesis, Hurled, que algo así como cuando estás cerca. Vamos a escuchar. ¿Cómo lo puedo decir? Es algo novedoso dentro de la música que escuchamos a diario. A mí me parece que esta cantante es un poco extraña. Está rozando el trip-hop, entre otros, y por ahí pasa por algo de funk y tiene un coqueteo con el reggae. Un poco de eso me parece a mí. Vamos a escuchar el primer
3: todo
0: tema.
3: Claro,
0: vamos a escuchar el primer tema y enseguida seguimos escuchando más temas que tenemos para conocer esta nueva artista, Green Tea Pink.

0: Ahí estábamos escuchando a Grinchy, a Grinchy, yo como decía recién, a mí me suena como que roza un poquito el trip hop, algo de Massive Attack, algo de eso tiene, ¿no? Una mezcla de varios sonidos y varios estilos. Y yo decía un poco reggae en este tema, no, pero si suena un poquito más oscuro. A mí suena como algo experimental, ¿no? Como que busca el sonido, ¿no? Es una chica muy joven, obviamente, como que está buscando el sonido. Vamos a escuchar el próximo tema, que se llama Stone Throne, es a tiro de piedra, entre otras cosas. Dice, su nombre artístico, ahí viene lo que les quería contar un poquitito del tema. Green Bank surgió de una caja de Green Tea Zinc que compró en una farmacia peruana. Añadió el término de la jerga británica, y ahí viene lo que hablamos recién, Godoy, Peng, que significa muy atractivo o extravagante, extremadamente buena. Entonces, basándose en su uso frecuente, en lo mucho que le gustaba el diseño de la mujer, con un bikini de marihuana, está zarpada la piba, bikini de marihuana y la caja de Green Tea Zeng. O sea que ella lo que le cambia es el final de Zeng, lo toma como... Lo ve ella. No,
1: le cambia una letra.
0: Le cambia una letra.
2: El significado.
0: El significado para que quede para ella. Y vamos a escuchar el tema a tiro de piedra. Y a mí me gusta. Por ahí lo tengo que masticar un poquitito. Pero a mí me gusta. Vamos, escuchemos el próximo tema, que suena de esta manera.

0: hace acordar a alguien.
1: Vamos a escuchar el próximo tema mientras estamos escuchando y conociendo a esta nueva cantante muy interesante, obviamente, sí, británica.
2: Muy buena voz, qué buena voz.
3: Sí, buenos cantos.
4: ¿Cuántas voces tiene? Dos voces.
1: Man-Made, vamos, del disco hecho por el hombre, lanzado el 2021. Vamos a escuchar el tema Na no es la misma.
3: Na,
1: o sea, no, no es la misma. O sea, tenemos que ver si es el nombre de una mujer, o sea, ¿qué? ¿Viste que tiene
3: Na no es la misma?
1: Un lindo tema, y después ya vamos al el cuarto y último tema, presentando a esta gente. Así que vamos a escuchar el que viene, No, no es la misma, y suena de toda manera muy lindo. A mí me gusta. Hay que escucharlo solo, se lo digo a la gente, a los oyentes. Tiene que estar solito, en la casa, tranquilo, que nadie le rompa las bolas.
2: ¿Por qué no se puede compartir?
1: No, porque hay que escuchar muchas, tiene muchas cosas. No sé si me puedo expresar, estoy expresando bien, Godoy, dígame usted. Hay muchas cosas para escuchar dentro del sonido de la banda.
3: Dígame,
4: Godoy.
2: A ver, Godoy, estamos todos
3: esperando. Dígame, Godoy.
4: ¿Es mejor hacerla solo o entre todos?
5: Y qué sé yo, es según.
1: ¿A usted le gusta?
3: ¿A usted le gusta?
4: ¿A usted
3: le gusta la orgía?
1: Godoy, no se deje llevar, Godoy.
5: No, no puedo, no puedo.
4: ¿Y si nos hacemos unas pajillas?
1: Vamos al tema, no se puede, no se puede.

0: Acá suena un poquito más jazzero, si se quiere, un poco más así jazz, con sonidos de calles, de autos. Y yo me puse a buscar porque había algo que me faltó en el trabajo que hice en la semana. Hoy trabajo ya en la semana para que, para que todos ustedes se rían de mí. No importa.
1: Está dolida.
2: Nadie se ríe.
0: Está buena. Está buena. Mientras los dos se atienden, ve que ve,
2: sí. Se están mandando mensajes.
0: Yo me quise interiorizar de qué hablan sus letras. Bueno, un poco de, ya nos dimos cuenta. Dice, las letras de Green Tea Punk se sumergen en la espiritualidad, introspección y el cuestionamiento social, ofreciendo un viaje sonoro enfocado en la sensación y la conciencia de la música.
2: Bien ahí.
1: Este
2: bien.
1: Tema
0: no
1: sé me
0: por
1: pareció.
0: Me mira así, ¿por qué me mira así? No sé.
1: Si tengo no que compararlo con algo, parece cuando uno quiere agarrar un pez en el agua.
2: Sí.
1: Este boludo, tema que pasó.
2: Ay, me llené de acá. Señor Miyagi era,
1: O sea, porque no. Si venía cuando distraído, venía una melodía que vos la podías cazar y decir, uy, qué buena melodía, cambió. La mina salía con otra cosa. Sí. Te la cambió.
0: Bueno, y dice, a través de su estilo Neo Soul, que más o menos estamos bien, dice, aborda temas como el amor propio, la dualidad y la búsqueda del equilibrio, explorando la realidad desde una perspectiva mística.
3: Me gusta la claridad que tiene al cantar. La claridad que tiene al cantar.
0: Es británica. Vos sabés que es el inglés distinto al inglés americano.
3: Totalmente.
4: ¿Cómo se escucha?
2: Es místico.
4: ¿Qué? Pequeño saltamonta.
0: El inglés es más lindo. El
2: ¿cómo viene con el amor propio?
0: El americano. El inglés americano barre. Es como que.
3: Es como entre el español y el argentino.
0: Sí, ya. Pero no, barre mucho. Usted que fue inglés. El inglés tiene una linda vocalización.
3: Yo estudié inglés británico.
4: Porque estudió con Susana Baldor.
0: Mi esposa da inglés británico. Claro. Está porque algunos por ahí no se dan cuenta, pero también está el inglés americano.
1: Y el inglés australiano, que también es distinto.
0: Sí, y sin embargo, para mí el británico, que es el que habla la mayoría de los ministros. Sí, por ejemplo, ustedes escuchan a The Cure, banda un poquito más vieja, tiene una dialecta muy clara, entre otros.
3: Britanismo.
0: Sí. No. Bueno, vamos al último tema que traje.
2: ¿Yo puedo tirar una noticia de último momento?
0: Sí.
1: Último momento. Pará,
4: poneme la alerta. Informa.
0: Usted no tiene que pedir permiso, usted lo tiene que pedir.
4: RD1.
2: No puedo cortar así nomás.
0: No, está bien. Estamos ya terminando.
4: 2 minutos. La temperatura no está ayudando.
2: La noticia que nos trae en este momento dice que Elina Costantini. ¿La tienen?
4: No, sí, la mujer del viejo Constantini.
0: La que quiere
4: está embarazada.
2: Anunció que espera su segundo hijo junto a Eduardo.
4: Sí, señor.
1: Es vieja noticia ya.
2: No, pero recién salió en TN.
4: ¿No? No, pero esto ya es vieja. Viejo,
2: Bueno. Pero bueno, eso me vino...
0: ¿Te vino?
2: Sí, a mí vino a la mente que un viejito, viste, va al psicólogo y le dice...
0: Todo esto parece el chiste.
2: Mire, don psicólogo.
4: Psicólogo. Oiga, psicólogo.
2: Yo le vengo a contar que voy a ser papá. Escuchen, manga de boludo, escuchen.
1: Deme un helado de cucaracha.
2: Escuchen. Entonces el viejito le dice, le vengo a decir que voy a ser papá. Le dice el psicólogo. Va a ser papá. Bueno, yo le voy a contar una historia. Dice, yo fui al África a cazar y dice, y me puse con mi mano y dice, piju, piju, piju, piju, piju, y maté 3 leones.
4: Con la mano.
2: Claro. Bueno, le dice el viejito, es obvio que alguien disparó por usted. Eso es lo que yo le quiero hacer entender.
0: Está bien. Es fino.
4: No es fino, señora.
1: No es fino.
2: Bueno, le quería hacer entender al hombre que alguien disparó por él.
1: Bueno, Nos vamos con el último tema.
0: Vamos con Green Song 108, que es el álbum verde de esta niña, que vamos a escuchar, Atrapado en Miedo. Es el último tema, y para aquellos que, por ejemplo, el señor que está del otro lado, el señor Pupe, le gusta toda esta música media extraña, así que
4: ahí está Pupe.
0: Trabajo para aquellos oyentes que nos están escuchando. Recuerden, Green Tea and Pink, muy buen disco, y aquí vamos con el álbum de Zona Verde, que así, Zona Verde 108, así es el álbum, todo verdecito, y Atrapado en Miedo, y suena así, y así cerramos la presentación de esta web.

0: Vámonos, vámonos.
1: Chau, chau. Che, ahí Marisa subió un saludo grande a Marisa, ya saben, de lunes a viernes de 8 a 11 de la mañana. Pionera de la mañana.
2: ¿Pionera?
3: Pionera.
1: No.
3: Pionera,
1: sí, pionera. Subió una noticia a las redes que murió Pepino Di Capri.
0: No, Pepino Di Capri.
2: Pepino Di Capri, más canción.
3: Pepino Di Capri, Pepino Di Capri.
1: Acuesto Pepino, viene a morirse ahora. ¿Por qué?
2: Pepino Di Capri.
3: Se le murió el Pepino.
1: Así que...
2: ¿Quién era Pepino Di Capri?
3: Escuchame.
2: ¿Quién es Pepino Di Capri?
0: Es de Pequenino, ¿no?
1: Yo le traigo la noticia.
3: Pero buscalo, es un cantante, Pepino Di Capri.
2: Es un cantante, seguro.
3: Buscalo porque es un cantante.
1: Sí, acá está, ya lo tengo.
3: Ah, bueno.
2: Eucapito, que te amo.
3: ¿Toca el pito?
2: Eucapito, que te amo.
3: No conozco a
4: Pepino Di Capri.
2: Eso es Diche, ¿no?
3: Eso le gritaban al referí de Argentina la semana pasada, ¿no?
4: Claro.
3: Toca el pito.
4: Escuchá, Pepino Di Capri, ¿cómo nos van a conocer Pepino Di Capri, muchachos?
2: Transmisión indirecto, tira ver quién es.
4: Deja escuchar hasta ahora. Escucha hasta ahora.
2: Escucha hasta ahora.
3: Qué pregunta estúpida.
5: Champán. Brindar a un encontro. Conté. Que ya querí de un otro mundo.
4: Otro mundo. Dejá volación.
5: Ricordi.
2: Ricordi.
5: C'era stato un invito.
2: Vito. No entiende ni pito.
1: Evito. Io sono Vito.
5: A casa mia.
3: Rosita, preparate los ravioli.
2: A casa mia. Otro el pelón de...
0: Nació en la isla de Capri.
3: Ay, Rosita.
1: Por eso era Pepino Di Capri.
2: Claro, por eso era Di Capri.
1: Claro, si no hubiera sido Pepino Di Sara.
4: Yo no voy a decir nada ni me la voy a dar nada. Muchachos, ¿cómo no saben quién es Pepino?
2: Si no, Pepino del payaso.
4: Lo escuchaba mi abuela. En la época de nosotros lo escuchábamos.
2: Yo era chico.
4: Moneri como Duño.
2: Moneri como Duño. Chiquillo la Cinquetti.
3: Por la época del Topo Chico.
2: Chiquillo la Cinquetti.
4: Disculpe, ¿no, muchacho?
2: Ay, perdón, ¿vio?
3: A la camita.
2: Rosita.
3: Soy el tío Pochito.
2: No me das el besito de la buena noche.
4: Escuchame. De Rabi no hablamos, ¿no?
3: ¿De qué?
2: De Rabi no hablamos.
1: Hoy 14:30.
4: Qué paliza le pegaron otro día, ¿eh?
2: ¿Qué? Sí, ¿en serio? ¿Qué paliza?
1: ¿A quién es? ¿Cuál es?
4: Sí. No,
1: tiene
3: la bancamos, loco.
2: Mario.
1: Salgan para afuera y lo arreglamos. ¿Cuál es el problema?
4: Mario. Desistí, chicos.
1: Uno no puede perder.
4: Desistí, no miro más en la serie El cuento de la criada.
2: ¿Por?
3: No la mire más.
4: ¿Por? No, es muy fuerte, me parece que no tiene.
3: Muy fuerte. No hace mal al corazón.
4: No hace mal al corazón, no. Porque no. ¿Conoció el libro usted?
2: No, no,
4: está por prohibido en Estados Unidos, ¿sabía?
2: ¿Pero por qué, Mario?
4: Pues muy fuerte, habla sobre violaciones.
1: ¿De Pepino?
2: ¿Anales?
4: De todo lo que se imaginen. Para que tengan una idea, la historia habla sobre mujeres que tienen que dar a luz a mujeres que no... mujeres que son violadas por el esposo de una mujer que no puede tener familia. Y la violan en presencia de mucha gente, o sea, la acuestan.
2: Una violación masiva.
4: Y claro, pero en un mundo, en un futuro estamos hablando, ¿no?
2: Sí,
4: en
2: ¿no?
4: un mundo...
2: evolucionado.
4: Claro. Y la mujer tiene que abrir sus piernas. La mujer que no puede tener familia está en la cabeza de ella apoyada sobre sus piernas.
2: Ajá.
4: Y el marido la viola.
2: Mirando a la mujer.
4: Sí. ¿Por qué? Porque creen que de esa manera la mujer que no puede tener familia es como tener familia. Y el día del parto también hace lo mismo. Pero,
2: cuando nace el pibe, ¿se lo dan
4: a la mujer que no puede tener familia. Se lo sacan en ese momento. Nunca
2: y
4: ven...
2: se lo dan a la mujer que no puede tener familia.
4: Exacto.
2: ¿Y la que parió?
4: Y la que parió sigue teniendo y el día que vos no quedes embarazada te castigan.
2: Es como cuando tenés un perro y lo haces criar.
3: Claro,
2: es un
3: poco más o menos.
4: Pero cuéntele usted, dígame.
0: Horrible.
4: Hablando,
2: ahora lo
4: ¿por qué
2: usted.
4: Está prohibido el libro, en realidad? Porque,
2: ¿por
4: tiene,
2: qué?
4: Porque tiene una vuelta.
3: Claro.
2: ¿Por qué, Godoy?
3: Por la liberación femenina.
4: Exacto.
3: Porque la mujer que tiene hijos, que queda embarazada,

0: Man, sea, hasta perdés un ojo por no quedar embarazada. Pero todo es muy... Es
1: sanguinoliento.
2: Con tantos canales, che, hay que...
0: 7 temporadas son,
3: No, eso es Netflix, ¿no?
0: Sí.
2: Hay que tener ganas.
3: ¿Cómo se llama? ¿El cuento de la criada?
0: El cuento de la criada.
2: Yo miro, para eso miro la otra.
1: ¿Qué miro usted?
0: Ahora estoy mirando Mr. Mercedes, una serie vieja.
3: Yo estoy viendo Oasis.
0: Ah, no la vi. ¿Pero es adolescente esa?
3: Sí, no la mire.
0: ¿Es adolescente?
3: Mi señora siguió mirándola, ya hace dos noches que no le sigo el tren. Me pongo
0: es, nueva, es nueva esa.
3: Sí, gallega también, para colmo.
0: ¿Por qué dije eso?
1: ¿Por qué dije?
3: Porque hablan tan trabado, menos mal que le pongo la traducción yo. ¿Por qué hablan tan trabado?
1: Pues que no me hables así, tío.
3: Joder, coño.
1: ¿Qué? ¿Qué pasa? No, nosotros no podemos hacer ver en Netflix. ¿Eh? ¿Qué? El único es el Nauta que podemos hacer. Sí.
0: Claro, no, sí. Nos estamos yendo.
1: Con los grandes olvidados.
3: Los triciclos Clash.
1: Los triciclos Clash.
3: Ni con el diablo ni con Dios.
0: Bueno, vamos con
1: los triciclos Clash.
0: Nos vamos con los triciclos Clash, ¿qué le parece?
3: Nos vamos, no
1: sí.
3: sé, a ver.
1: ¿De quién sí, estamos vamos, hablando?
3: Ya son las 13.
0: Alejandro Troncoso, que tenga un buen fin de semana, que la pase bien.
2: Muchísimas gracias.
0: Y esperemos que ganemos.
2: Por supuesto.
0: Javier de Chá, que tenga un fin de semana.
4: Gracias, igualmente.
0: Mañana Cuero y Metal a partir de las 22 horas.
4: Hoy a partir de las 18 horas, no, perdón, las 19 horas, Ian al aire, previo al Mundial. Vamos
0: termina y se van corriendo. Sí,
3: se van corriendo para la...
4: Buen programa de Ian, ojo, escúchenlo si pueden.
1: Sí, pues que no te corras mucho, tío.
0: Sí. Y a partir
4: de... Ya lo he dicho,
0: lunes,
4: nos hacemos un par de pajillas y nos vamos todos a dormir.
0: Claro, a partir del lunes a viernes, a partir de las 8 de la mañana. Pionera.
4: 8, sí, a las 8.
3: Y el lunes 8. Pionera.
2: El lunes a las 15 o el café mate.
0: El lunes a las 15 café mate, muy café bien. Mate.
1: Voy a acordarme de verlo porque.
2: Anótelo, señor.
1: Sí, sí, avíseme.
2: Si no me pregunta. Yo le aviso.
3: ¿A qué hora?
2: A las 15. 15.
0: Nos vamos con.
3: Con los grandes olvidados del rock nacional. Esta vez a esta banda. Puede decirse cómica televisiva.
0: ¿Miraste?
3: También. Los Triciclos Clos.
4: ¿Algo que ver con Mariano?
3: Con Mariano no.
0: La puerta.
3: Bueno, grupo cómico televisivo, rockero también, liderado por Luis Aranowski en guitarra y voz. Según sus propias palabras, quieren enviar nuestro trabajo al espacio con el objeto de mantener a raya cualquier clase de vida inteligente o no que intente invadir la Tierra.
0: Son parientes de Miner.
3: Imagínate cómo ellos mismos se autoperciben, ¿no?
0: Sí, está bien.
3: No era un grupo de joda prácticamente, pero tenía un tema Cucaracha, que es el tema que vamos a escuchar, de su único trabajo que hicieron, que es muy pegadizo, sobre todo el final y es repetido, pero bueno, ya lo van a escuchar. El debut discográfico, como les decía, se llamó así, mira, Mer, ninguno de nosotros tiene los ojos claros. Así se llamaba el disco, del año 1992, entre los que se encuentran los temas Cucarachas, que es lo que le decía recién, Esbirros y Argentina es una mina. Eran clásicos de la banda, ¿no? Los caballitos de batalla de la banda. Este disco nunca fue repuesto pese a estar agotado. Los tipos agotaron.
0: No tenían guita, boludo.
3: Hicieron una tirada, se vendió todo.
0: Y no
3: repusieron.
0: Claro, se la chuparon todas.
3: No repusieron, claro. No dijeron, vamos a hacer una segunda
0: así
3: tirada.
0: Así va a pasar con los nuevos refrescos. Van a hacer una tirada, se la van a chupar toda.
3: Así pasó con Doctor Elephant.
0: Y no van a poder reponer.
2: Claro. No sé qué grupo es.
3: Se vendieron dos o tres y se agotó la...
4: ojo que se viene el primer disco, lanzamiento de Golpe. Guarda.
0: ¿Se cayó? ¿Qué le pasó? ¿Se cayó?
4: Golpe, ojo.
2: Sí, ¿Para cuándo en Zárate?
4: No sabemos, tocamos la semana pasada en Campana.
2: No, muy en lindo. Zárate, tío.
4: No, quizás para la presentación del disco.
2: Bien, ahí
0: está. Me gusta. ¿Hay que trabajar en algo para conseguir algo? No. ¿Dónde van a tocar? ¿Ya lo tienen lugar?
4: Sí, ya está el lugar.
0: ¿En Zárate?
4: Sí.
0: Muy bien.
4: Está el lugar y en Campana también. Se va a presentar en Zárate y en Campana.
1: Simultáneamente.
4: Exactamente.
3: Homónimo.
4: Como hacía hablando de Miner, que hacía el de los Toltecas.
0: ¿El primer disco cómo se llama? ¿Es homónimo?
4: Homónimo.
3: Homónimo. Primer tema.
0: Ahí no le molesta.
4: No se llama golpe.
2: Van a tocar acá y allá por una pantalla lo van a estar reproduciendo,
4: no se
2: en Campana.
4: Que golpe, claro. Significa gente olvidada luchando por existir.
1: Golpe a golpe se puede llamar.
2: Claro. Golpe a golpe, el favelito.
0: Vamos con el.
3: Bueno, para que termino con esto.
1: El fantasma. Uy, ¿cómo está?
2: Ahí tiene el golpe.
1: Dele que el fantasma quiere que nos vayamos
3: en el. En el año 93, esta gente condujeron el show de los Triciclos Clash. Esto iba a las madrugadas de FM Rock
4: el
3: and Pop.
4: El triciclo Clos era

0: Tengo un tractor amarillo.
1: No, no, no, no, no, no, nada que ver, no, nada que ver.
0: ¿Cómo que no? ¿Cómo se llamaba esa banda?
1: Era gallego eso.
2: Esos eran españoles.
0: ¿No se llamaban los triciclos?
1: No. No.
0: ¿Estás seguro?
1: Bueno, sigo. A lo largo de tantos años de shows han participado en los recitales diversos músicos, como ellos, Daniel Araoz, el actor, ¿no tienen, no?
2: Sí. ¿Quieres que la arranque la semilla?
1: ¿Quieres que la rompa la jeta? ¿Te acordás?
3: Sí, sí, el cordobés, cordobés.
1: Bueno, el cordobés Daniel Araoz participó de esta banda en voz, Santiago Lancilota en batería electrónica y teclados, Gonzalo Mazar en teclados, Marcelo Dutrech en teclados también, Negro Godoy en teclados, Damián Denis en saxo, saxo sampler, Carlos Sturze también en voz, Marco Gil en bajo. Yo, era una banda de...
3: Era como los lo famosos...
1: Como los auténticos decadentes, más o menos.
2: Claro, pasaba, vení, subí, tócate algo.
1: Bueno, vamos a recordar entonces a los Triciclos Clos. Ni con el diablo, ni con Dios.
2: Y nos vamos.
1: Triciclos Clos.
2: Hasta el sábado que viene.
0: Chau.
4: Ni con Dios. Triciclos Clos.

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0: están? ¿Cómo están? Gente bonita, gente distinta, gente de todos lados.
1: Los bonitos y los otros también.
0: Y los otros también, sí. Los bonitos y los gorditos, como decía Esquito. Bonitos y gorditos, muchachos. Bonitos y gorditos. Sean bienvenidos a Ian al aire.
1: ¡Vamos, Ian! ¡Vamos!
0: Con la remera de selección. Porque hoy venimos apoyando a nuestra selección. Nos apoyamos por nuestra selección.
1: Esa viene bien hoy, ¿eh?
0: Sí, sí, sí.
1: Con el frescor, ¿eh?
0: Y acá adentro que hace más frío.
1: No, acá hace más frío que afuera, así que sí. Imagínate. ¿Esa se vende ya o la hizo alguien?
0: Me la hizo mi abuela.
1: Me parecía. Está muy buena, sí, sí. Esa.
0: Está muy buena.
1: Eso vale. Invaluable. Eso.
0: Invaluable. Muy bien, muy fachero. Acá el que acaban de escuchar es Javier de Chad en control técnico. Faltó saludarte, tenés que saludar. También en jefe de producción, Darío Maceta, le digo Javier Maceta.
1: Parece la manito, ¿no?
0: Una mano mágica, era dedos.
1: Sí, sí.
0: Sean bienvenidos, donde hablaremos de varias cosas, como que hoy en la juega la selección.
1: Vamos.
0: Está jugando Noruega e Inglaterra ahora mismo también.
1: Y va ganando
0: 1-1. 1-1 los dos. Así que pueden ir alternando, viendo el partido y escuchándome a mí.
1: No, le contamos, nosotros le decimos. Quédense también escuchando la radio y le decimos cómo van.
0: Mejor. Me gusta más. Ahí, tenemos que relatar.
1: Claro.
0: Va ganando Inglaterra. Noruega le empató.
1: Viste, me relatazo. Qué burro.
0: Te digo. 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
1: Uy, qué bien que viene, ¿eh?
0: Con salsa de regalo.
1: Bien ahí.
0: Muy rico. 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
1: Bien.
0: Así que vayan entrando. Le mandamos también un saludo a Lauti Castro.
1: ¡Vamos, Lauti!
0: Que hoy es su cumpleaños.
1: ¡Bien! ¡Bravo! ¡Feliz cumpleaños! ¿Le contamos ahora el feliz cumpleaños?
0: Le cantamos ahora el feliz cumpleaños.
1: Le cantamos el feliz cumpleaños.

0: ¡Vamos, Lauti!
1: ¡Feliz cumpleaños!
0: ¡Feliz cumple, Lauti!
1: Mirá qué regalo, si le gana a Argentina, un regalo, va a decir Lauti, sí, para mí, para mi cumpleaños.
0: Para mí, para su cumpleaños.
1: Qué lindo.
0: Qué lindo, sí.
1: A mí no, nunca entré en el Mundial porque cumplo en febrero yo, así que...
0: Qué triste.
1: A lo sumo que nunca jugué en un Mundial en febrero.
0: No creo que no.
1: Y el anterior fue en noviembre y diciembre casi, así que...
0: Sí, cuando estaba terminando 2022.
1: Sí.
0: Fue un
1: fue el cumpleaños acá de nuestro jefe de producción el otro día, ayer.
0: Ah, sí,
1: fue el cumpleaños. Le cantamos el cumpleaños porque ya pasó, vamos a cantar el feliz cumpleaños. Se merece también.
0: Sí,
1: porque si no va a aparecer y no van a retar. Uy, pará que me confundí, le puse feliz domingo, mi feliz cumpleaños.
2: Que los cumpla feliz, que los cumpla feliz, que los cumpla Darío, que los cumpla feliz.
1: ¡Bravo!
0: ¡Feliz cumple!
1: ¡Feliz cumpleaños!
0: ¡Feliz cumpleaños!
1: Pero cuando cumple año el bufetero.
0: Ya pasó igual, pero...
1: ya pasó. Llegamos tarde.
0: Tristemente llegamos tarde.
1: No importa.
0: Después le hacemos un segmento a él solo.
1: Claro. Vamos a hacer un día dedicado al bufetero, un segmento que elija la música.
0: Dale.
1: O elegís la música por él.
0: También.
1: O sea, te está faltando nombrar a alguien. A la otra parte del equipo de producción.
0: Bueno, tengo que nombrarlo porque si no, no me deja entrar a la casa.
1: Claro, nombrarlo. Un saludo grande.
0: También le mandamos saludo a nuestra otra jefa de producción para que le metamos también. A Yelin Funes. Que nos está escuchando desde la casa.
1: Seguro.
0: Mirando el partido de Inglaterra.
1: Mira los partidos, ¿no?
0: Sí.
1: ¿Se pone nervioso o no?
0: No gustan los penales, igual. No gustan los penales.
1: No, a nadie le gustan los penales. A nadie le gustan los penales. Si podemos no llegar a los penales, mejor.
0: Sí.
1: Claro, el otro equipo.
0: Bueno, comenzamos con una dedicatoria, ya que el 8 de julio falleció Bonnie Tyler, la cantante de grandes temones y que marcó toda una generación de los 80, de los 90, 70. Así que vamos a dedicar tres canciones. Vamos a hacer primero tres canciones de ellas como un homenaje. Y que también, bueno, vamos a dedicársela también a los que quieran escuchar.
1: Esta canción que viene ahora es muy particular. Apenas la escuchen se van a dar cuenta porque se canta en la cancha.
0: Sí, obvio.
1: Así que es la que... Bueno, ellos se van a dar cuenta.
0: Bueno, comenzamos con la dedicatoria a Bonnie Tyler con It's a Harder. Para la Yelena Funes que nos está escuchando.

0: Bonnie Tyler, It's a Heart, que se escucha siempre en la cancha.
1: Temas. Es la que jugadores. Cuando no andan bien. Cuando...
0: Tenemos noticias de que recién va ganando
1: Noruega. Va ganando Noruega 2-1. Sí, con dos goles de un noruego.
0: Del noruego, del Haaland.
1: No sé, no hizo Haaland, me parece. ¿Ah? Ya te digo. A pedido del VAR.
0: Tenemos los goles de Noruega.
1: ¿Quién lo hizo? Sí, Torbjørn Hegem.
0: Hegem
1: es como un mosquito chiquitito que pica. Ese es Hegem, pero bueno. El segundo gol de Hegem. Había empatado Inglaterra con Jordan Pickford. ¿Otro gol más? Lo anularon. Bueno, bien, tenemos acá la producción al instante. Lo anularon. Así que no dijimos nada.
0: Así que 1-1.
1: Jejen quedó el mosquito nomás. Nos llegó a mosquito, Jejen.
0: 1-1, quedamos entonces.
1: 1-1. Qué pena, Noruega.
0: Qué pena.
1: Así que el casi mosquito, Jejen.
0: Casi mosquito, Jejen. Casi que llega.
1: Imaginadlo. Che, Noruego. Le están cantando en la hinchada, ¿viste? Dedicado a Bonnie Tyler.
0: Muy dedicado. Tenemos algunos saluditos.
1: Salude, Ian, salude.
0: Dice, buen programa, Ian, y mucha suerte con el partido, dice Claudia. Un saludo para vos, Claudia, y sí, tenemos que tener mucha fe y suerte. Dice, hola, Ian, saludos a todos, un buen programa. Espero que ganemos. Vamos, selección, dice Rosana Vega. Vamos, selección. Vamos a la selección, me pongo de nuevo porque me agarró frío. Ahí está. Tengo otro que dice: hola, quería mandar un saludo a mi tía Lili, que los escuchan siempre, buenísima en la radio. Saludos, mi nombre es Sofía.
1: Che, un saludo. Ahí mandó un mensaje la vicejefa de producción. Dice: me gusta ver los partidos ajenos, los de Argentina no. Es como mi mamá no ve los partidos. No, se pone. Mi mamá dirige el tráfico. Oh, bueno, se pone pesada. Corre para acá, frená ya, tíralo, pasásela, dale, tírate, empuja. No, te cuenta todo, no, entonces se va a la cocina. Se va a la cocina y allá cuando nosotros gritamos, viste, le vamos diciendo según el grito, ¿viste? Pero no, mi mamá te dirige el tráfico en el partido. Pero bueno, ella lo vive así, cada uno
0: lo vive como quiera. Mi hermana se pone nerviosa cuando.
1: ¿Sí?
0: Sí, bueno, estamos viendo el partido.
1: ¿Y vos, Ian, qué haces? ¿Te enojás?
0: Si no meten gol, sí me voy a enojar. Ya estaba el contra Egipto, estaba perdiendo la esperanza con el 2-0.
1: Sí. Pero después que rompamos, y estábamos todos medio bajoneados. ¿Y acá el jefe de producción? ¿Cómo hace? ¿Qué hace?
0: Estaba trabajando.
1: ¿Pero se lo toma tranqui o también se pone nervioso?
0: No sé qué podría considerar. Sí,
1: va no. Por dentro, ¿viste? Qué peor todavía, ¿viste? Cuando uno no exterioriza, va por dentro, es peor.
0: Va por dentro, los nervios. Vamos con algunos saluditos más. Vamos, y continuamos con el auspiciante. Dice, hola, Ian y Javi, soy Esteban. Quiero mandarle un saludo para mi amigo Darío, que ayer fue su cumpleaños. Bueno, saludo para Darío. ¿Quién será?
1: Darío Javier.
0: Y un saludo para vos, Esteban. Dice, hola, Ian, muchas gracias por el saludo de cumple para Lauti. Él feliz de escucharlo y vamos a Argentina. Saludos.
1: Bravo,
0: un saludo para vos, Pau. Y un saludo para vos, Lauti.
1: Vamos, Lauti.
0: Y vamos a Argentina.
1: Un año más para Lauti. Vamos, Lauti.
0: Vamos, Lauti.

Vamos con uno más. Dice: saludos para Darío por su cumpleaños y para la familia Funes, escuchándolos desde Mar de Plata, la familia Luna. Un saludo para ustedes, familia Luna.

0: hice una canción. Ella capaz que nunca se va a enterar de que... Ahora no creo, pero bueno. Nunca se enteró que la cantamos en la cancha nosotros.
1: No, creo que no.
0: La tenemos que haber traído acá a la cancha. ¿Me escuchás, Bonnie? Esta es tu canción.
1: Como modificamos todas las canciones de ella. Vamos con la oficiante de El Rustic.
0: Ya vamos.
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0: pegamos todo con el monitorio, ¿no?
1: Vamos Rusty.
0: Hoy el mejor día, pobre lo del Rusty, me voy a estar a pizza y pizza hoy, porque obvio, toda la gente, ¿no? Y comprando sí, antes del partido, pizza, empanada, de alguna todo, cervecita, todo, una gaseosa.
1: Sí, sí, obvio también. Están
0: todo para antes del partido. Así que full, partido,
1: al full. Para pasar el partido de las elecciones.
0: Muchas gracias, Jan, a toda la gente que está conectada. Muchísima gente, ¿eh?
2: Ay, gracias.
0: Creo que lo que atrae la gorra argentina.
1: Obvio,
0: el diseño
1: sí,
0: de la abuela, ¿eh?
1: Y la remera.
0: La remera no. La tienen todas esas, pero la gorra es especial.
1: La gorra especial es mía. Es mía, no le voy a dar a nadie. Es mi precioso.
0: Como el señor de los anillos.
1: Bueno, continuemos con el homenaje a la querida Bonnie Tyler. Continuamos con Holding Out for a Hero. Esta es una canción muy conocida también. Y esta se la dedicamos a Lauti Castro.

0: Bonnie Tyler, Holding Out for a Hero. Esta canción la dedicó, la dedicamos a Lauti Castro por su cumpleaños.
1: Por el cumpleaños de Lauti.
0: Esta canción la suena en Shrek 2.
1: Claro, sí,
0: cuando
1: tiene
0: Shrek,
1: razón.
0: Cuando
1: sí.
0: Shrek va al a rescatar a Fiona de la hada, sí. Y la hada canta, empieza a cantar la canción.
1: Sí,
0: solamente que la cantó en español, obviamente.
1: Y esta canción creo también bueno, acá está de Footloose, es de la película
0: también, sí, de
1: la Footloose. Serie Footloose. Que hoy a la mañana hablamos porque Mario Castillo, acá el director de la radio, que te manda un saludo, que ahí recién me mandó un saludo para vos.
0: Hola, espía. Hola,
1: sí,
0: hola,
1: espía. Mario. ¿Viste? ¿Viste? Bueno. Mario es profesor de danza y daban de danza jazz con este tipo de música y bailaban y de la década del principio de la década del 80 hacían este tipo de bailes. Como flash dance y todo eso, era de esa onda. Así que, y Mario, bueno, era profesor de baile, estudió en el Colón. Estudió en el Teatro Colón y, bueno, fue uno de los primeros. Contaba que hicieron acá una gran demostración, más de 500 personas juntaron para esta demostración de este tipo de música. Y se bailaba con esta música.
0: Esta canción.
1: Esta es la.
0: ¿Vos viste el videoclip, no? De esta canción.
1: Sí.
0: Muy, muy, muy épica.
1: Muy de vértigo.
0: Muy de vértigo. Muy vértigo.
1: Es como para salir a ganar.
0: O que venga alguien y nos rescate de la situación. Necesito un héroe. Necesito un Lauti. Tenemos algunos saluditos.
1: Bueno.
0: Tenemos. Hola, Ian, buenas noches. ¿Me pasás el tema en el muelle de San Blas? Mañana es mi cumple, 45 primaveras. Un abrazo a tu mami, dice Andrea. Vamos a lo pegar a Andrea. Y tengo esta canción, así que.
1: La tenemos hoy, se la dedicamos.
0: Sí, así que hoy te la dedicamos.
1: No le cantamos feliz cumpleaños, pero no se canta.
0: No se canta antes.
1: Por ahí se lo cantamos el sábado que viene.
0: El sábado que viene te la cantamos, porque no podemos cantar antes, porque si no,
1: es
0: de mala suerte.
1: No hay que cantar antes.
0: Nosotros somos fieles. Dice, hola, ¿cómo va? Dice Karina Echeverri. Yo estoy bien, con frío en este lugar. Parece el Polo Norte. Pero entre todos estamos bien, nerviosos por el partido de hoy.
1: Sí, sí. Ansiosos.
0: Ansiosos también. Y preparados.
1: Preparados.
0: Sobre todo preparados. Dice, hola, Ian, buenísima la radio. Vamos a Argentina hoy. Sí. Saludos a mi tía Lili y Aye. Gracias, dice Agustina. Un saludo para vos, Agustina. Un saludo también para la tía Lili y la Aye. Vamos con dos más. Dice, hola, buen programa. Vamos a Argentina, dice Vanessa. Un saludo para vos, Vanessa. Y vamos a Argentina. Y por último tenemos, hola, buen programa. Nos dice Adriana. Muchas gracias, Adriana. Te mando un saludo. Y nos gusta que te guste la radio. Nos sentimos orgullosos. Bueno, continuamos con los auspiciantes.
1: Vamos.
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0: 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Y el martes se juega también. El martes se juega la semifinal, igual el miércoles.
1: ¿Sabes que no sé?
0: Habíamos.
1: Creo que el martes, ¿no? Pero bueno, no importa, nos concentramos en hoy, Ian, no importa.
0: Hoy.
1: Es hoy. Mañana no sabemos qué vamos a hacer, pero hoy.
0: Hoy.
1: Todos ahí. Enfocados ahí.
0: Todos enfocados.
1: Sacamos la estampita, sacamos las Biblias. Viste que hay muchos que rezaban y bueno, así, todos ahí. Vamos.
0: Todos ahí. continuando con nuestra querida dedicatoria a Bonnie Tyler, vamos con su última canción de este pequeño homenaje. Continuamos con If.

0: Bonnie Tyler, If You Were a Woman, para Agustina. Opa. Bueno, hasta acá llegó el homenaje de Bonnie Tyler, una gran cantante. Nos dio la canción de la hinchada.
1: Sí, que cantamos, ¿eh? La dedicamos a todos hoy.
0: Así que, bueno, que descanse. Y que su música siempre va a ser recordada por todo, en todos los años posibles.
1: Sí, siempre son esos temas que quedaron inmortalizados y que la gente con el correr del tiempo siempre lo va renovando y lo sigue escuchando. No
0: envejece nunca.
1: No, estos temas siempre aparecen.
0: Siempre se recuerda.
1: Sí.
0: Así que bueno, estamos Noruega y Inglaterra 1-1.
1: Nosotros, si hay un gol, se los contamos enseguida, gente. Así que quédense tranquilos, le vamos llevando la info al instante.
0: Sí.
1: Le anularon un gol a Noruega. A Noruega. Pero están jugando un poquito mejor que los ingleses. Los ingleses están como medio confundidos. Sí, no les cae bien Miami, parece.
0: Algunos saluditos tenemos. Dice: hola, buenas noches. Hoy gana Argentina 2-0. Vamos, Argentina, que tenemos que ganar. Dice Luciana Godoy. Un saludo para vos, Luciana Godoy. Y nosotros no nos vamos a poner apuestas porque nosotros la primera semana nos fue mal, la siguiente nos fue entre todo bien.
1: Sí.
0: Pero nosotros ya no ponemos más porque si no.
1: No pegamos una.
0: Por eso, no. Anulamos mufas. Dice.
1: Totalmente.
0: Dice: buen programa y mucha merpa del partido. Dice Claudia. Un saludo para vos, Claudia. Dice: hola, Ian, buenas tardes, quisiera participar. Mi nombre es Cristina Echeverri y vamos a Argentina. Un saludo para vos, Cristina, vamos a Argentina. Vamos a Argentina. Vamos con uno más. Dice: hola, soy Mónica, un saludo. Un saludo para vos, Mónica. Y bueno, como había dicho la semana pasada, ahí habíamos hablado de que haga un bloquecito con canciones que se pusieron en las películas de Marvel. Y agarré 4, así que no son todas del universo de Marvel, o sea, de Iron Man y todas esas cosas, sino que algunas son de X-Men, por ejemplo. Así que vamos a comenzar con este bloquecito de películas de canciones de Marvel conocidas. Pero antes tenemos que hablar de nuestro querido amigo el dengue. 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
0: Hoy sigue penitencia el dengue.
1: El dengue, sí. Hasta que Brasil no gane un mundial, no lo sacamos.
0: Sos malos.
1: Pobre Brasil, che.
0: Pero está bien, se fueron.
1: Se fue el dengue.
0: Bueno, comenzamos con el bloque.
1: Vamos.
0: Dulce. Comenzamos con Redbone, Come and Get Your Love. Esta conocida de una película, muy conocida.

0: Pam, pam, pam, Red Bone.
1: ¿De cuál es esta, Ian?
0: Esta canción viene de los Guardianes de la Galaxia.
1: Ah, mira vos.
0: La película donde cinco guerreros de otra galaxia, como dice su nombre, se enfrentan a un...
1: ¿Dónde está el zorrito, el bichito, todo eso?
0: Cosa, mapache.
1: Cosa rara.
0: Sí. Y el árbol que dice, yo el soy Groot. Sí. Que tiene la voz de Toretto.
1: Claro, la voz de Toretto.
0: Sí. La hace, y Toretto la hace en casi en la mayoría de los idiomas. Ajá. Eso sabías. Lo hace, ¿no?, en español, en portugués, en alemán, creo que...
1: ¿El mismo traductor? ¿El mismo doblador, digamos?
0: No, el mismo.
1: El mismo lo hace.
0: El mismo...
1: En distinto idioma. El mismo Ian en distinto idioma.
0: El mismo Ian en distinto idioma. Yo soy Gru. Pero bueno, habla en otro idioma también.
1: Claro.
0: Esta escena, la canción aparece cuando comienza la película, cuando el protagonista entra a un lugar para buscar una gema del infinito y va cantando con cuando va pasando
1: la gema de la mano del...
0: Sí, una de las gemas.
1: Qué quilombo con la gema eso. Oh. Pero está bueno cuando junta la última y rompe todo.
0: Sí, eso.
1: ¿Cómo llamaba el malo?
0: Thanos. Que era grandote, violeta y los cagaba a palo todo.
1: Sí, con qué darle. Que le gana el... Bueno, si el que no la vio, pero ya está. Que le gana el mago, ¿no? El mago es el que pasa por los distintos multiversos y... ¿Cómo fue que...? No me acuerdo cómo termina. Me pegó un mareo ya que no me acuerdo cómo terminó esa parte.
0: Y terminó ganando porque Iron Man se puso los...
1: Pero se muere.
0: Sí, se muere, ahí se muere. Perdón, si querían ver todas las películas...
1: Nah, perdón la palabra, le cagamos todo.
0: Bueno, cosa que pasa.
1: Ya
0: son películas.
1: Iron Man se muere, listo. Chao. Iron Man se muere. Y se muere por ponerse la mano de Thanos.
0: Pero así es muy...
1: Porque todos esperábamos que no aparezca la quinta gema, que claro, que él no. Que él no pueda cumplir con eso. Y,
0: sí.
1: Y no.
0: Y no, llegó.
1: La consiguió y mató a todos. Claro. Qué despelote, que armó. Oh,
0: sí, mató la mitad del universo, sí. Y después, por 5 años, y después cuando revivieron, todos volvieron a con la misma edad y todo.
1: Sí, pero te pegó un mareo.
0: Sí.
1: Si no prestaste atención en esa película, te pegó un mareo. Si te fuiste al baño 2 minutos, chau. No te enterás de nada. Te perdés.
0: Pero la pelea final estaba muy buena.
1: Sí, está muy buena.
0: Cuando todos se juntan y se pelean contra los malos.
1: Todos los malos contra todos los buenos.
0: Sí.
1: Está buena eso. Esa es una... No sé cuál es el final de esa, no, pero muy recomendada esa película.
0: Se llama Avengers Endgame.
1: ¿Sí?
0: Sí. Cuando el Capitán América levanta el martillo también.
1: Claro, que no, pues nadie podía levantarlo, ¿no? Claro, pero eso, muchas cosas raras pasan en esa película. Cosas que no...
0: Y cosas que no se esperaban.
1: Claro, porque Thor estaba mal herido, estaba mal.
0: Estaba mal.
1: Y quedó el martillo ahí, nadie lo podía levantar.
0: Estaba borracho, estaba...
1: Claro.
0: Estaba re deprimido.
1: Le daba, sí, le daba.
0: Sí, le daba. Estaba un poco gordito también.
1: Sí, estaba gordo, borracho, tenía todos los males. Había perdido la línea. Y no podía levantar el martillo.
0: No podía.
1: Porque para levantar el martillo tenía que ser bueno.
0: Tenía que ser digno.
1: Digno, exacto, esa es la palabra. Bueno, yo dije bueno.
0: Es lo mismo, claro. Bueno, casi.
1: Claro. No cualquiera puede levantar el martillo.
0: Y el único que lo pudo levantar fue el Capitán América.
1: Claro, porque más bueno que el Capitán América, no, el Capitán América. Los Yankees no venden como que era el mejor. Y el escudo, bueno. El escudo se le rompe.
0: También se le rompe el escudo.
1: Claro, se queda sin escudo.
0: Y después cuando parece que se iba a perder, aparecen todos los demás ahí con los, con los portales.
1: Claro, empiezan a caer todos los buenos. Y ahí se arma toda la batalla. De un lado todos los buenos y del otro lado todos los malos. Y se arma una de piña y de hecho bochornoso, que involucraban a los buenos y a los malos.
0: Y cuando dijo, Vengadores unidos, y ahí todos empezaron a ir corriendo contra los malos. Muy buena película.
1: Está la chica esa de las antenitas.
0: La mantis.
1: Qué despiole, ¿eh? Si no lo lleva cortita la película, te perdés. No es para cualquiera.
0: Y tenés que también ver las otras, porque si no, no vas a entender nada.
1: Sí. Si no has visto las otras.
0: ¿Por qué el Capitán América está haciendo esto y el otro?
1: Porque Marvel compró... Por ahí aparece a Superman, aparece el Hombre Araña, aparece cualquiera mezclado. Aquaman, aparece Aquaman, cualquiera. Sí, una mezcla, sí. Te pegan. Es según lo que compraba Marvel. Si Marvel todo, compraba. Todo, tal historia. A Paturuzú, cualquiera te aparece.
0: ¿Y por qué no? ¿Por qué no?
1: Lo compré, te imaginas, parece Paturuzú.
0: Paturuzú.
1: Ese es nuestro héroe, acá, argentino.
0: El Superhijito también.
1: Claro,
0: el
1: Superhijito, no. Compraban claro. Héroes extranjeros.
0: Y con el Aquaman puede ser.
1: ¿Aquaman?
0: Aquaman es del otro
1: grupo. De la otra empresa.
0: De la otra empresa. Igual a mí no me gusta Aquaman.
1: A mí sí me gusta la de Aquaman. Te pega a veces también, es media pesada, pero está buena la Aquaman, me gusta.
0: A mí porque como no me gusta el personaje, no me gusta la película.
1: A mí sí, porque eso también otro que le da el trago. A veces Aquaman vive.
0: El Thor de DC.
1: Claro. Vive en los bares, Don Aquaman, claro.
0: Don Aquaman.
1: Sí. Discúlpeme, Don Aquaman, deje de tomar cerveza, ¿viste?
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0: con algunos pequeños saluditos.
1: Ojo, ya en 48 minutos, segundo tiempo, 1-1 siguen, ¿eh? Va largo esto. Que se cansen. ¿Tres tiempos de siete? Ah. 7-19, faltan 4 minutos. Que corran. Claro, que así queden re cansados.
0: Así para cuando nos enfrentan a nosotros, están cansados.
1: Y a algunos, si le puede poner una patadita a Haaland y a Kane, a los dos, uno de cada lado.
0: Por las dudas, dijo.
1: Claro.
0: Por las dudas.
1: Le pegamos a este y a este, por las dudas. No sé cuál va a pasar, pero pegamos una patada.
0: Por las dudas, a ver si.
1: Claro.
0: Si pasan los dos. Bueno, continuamos con el bloquecito de Marvel. Este es un temazo y también muy reconocido. Continuamos con AC/DC, Black in Black.

0: pam, pam. Y sí, sí, Black in Black. ¿De cuál película es?
1: No sé, me mataste con esta.
0: De Iron Man. La 1.
1: ¿En la 1?
0: Sí, la 1. La canción que...
1: No me acordaba.
0: Más representativa de del querido Tony Stark. Aparece al principio de la película cuando está yendo en su auto, en el auto militar, porque lo estaban escoltando y lo atacan los misiles.
1: Viste que él, si le pedía a su computadora, le ponía música y todo.
0: También.
1: Él le decía que quería escuchar y todo.
0: Sí, también.
1: Era medio excéntrico en ese sentido.
0: Egocéntrico.
1: Claro. Él decía, quiero escuchar tu canción. Y le ponía. Buena compu, ¿eh?
0: Bueno, tenía la mejor tecnología también.
1: Sí, sí.
0: Era el más inteligente de todo.
1: Era el más inteligente y el que más plata tenía.
0: También.
1: Porque muchas veces mucha inteligencia, poca plata.
0: No, no sí, vale, claro. Era los dos. Era claro. Muy inteligente y
1: mucha plata.
0: Y bueno, porque bueno, vendía, no sé si te acordás, vendía armas al ejército. Y después también, de paso, vendía autos. Porque a él también le gustaban los autos de carrera. A él le gustaban las carreras.
1: Vendía tecnología militar, ¿no?
0: Sí, tecnología muy, muy, muy buena. Porque la industria que tiene... O sea, toda la tecnología que tienen lo hizo el padre, que el padre ya trabajaba desde ahí cuando se murieron. Le heredó todo y quedó como millonario. Pero huérfano.
1: Pero lleno de plata.
0: Pero lleno de plata. Cuando pone, me gusta cuando se pone el traje por primera vez. Cuando sí. Va a ayudar al otro país y camina cuando destruye un tanque. Está muy, muy buena.
1: Sí, y cuando se va armando, tuc, tuc, tuc, tuc, que se van también acoplando los pedazos de la armadura, ¿no? Que sería.
0: Sí, después cada vez se hace más tecnología. Al principio se tenía que poner el mismo traje, se tenía tardado un montón en ponerse el traje.
1: No, lo último ya él pasaba caminando y ya se le iba pegando todo, ¿no?
0: Sí, ya era mucha tecnología.

0: Dice, hola Jan, muy buena música hoy y siempre. Está el tema del verano, pero no el tema del invierno, ¿o sí?
1: Ya, eso lo dije la semana pasada, sí. Le vamos a buscar el tema del invierno.
0: Bueno, esto me confundí yo, lo leí. Lo leí de arriba.
1: Me acordé que la semana pasada, ¿te acordás que sí, venía el tema del invierno?
0: Dice, hola Jan, gracias por la música en esta previa. ¿Es legal ir a festejar con pijama de peluche?
1: Sí, ni hablar. Sí, sí. Y pantufla.
0: Y pantufla, todo. Todo el combo. Que tenga los colores de Argentina.
1: Sí. Y en el medio revolía pantufla, revolía todo. Y volvió en pata a tu casa.
0: Vamos con otro mes, con otro saludito. Dice, buenas tardes, quiero participar. Soy Valeria Echeverry. Pasemos un tema lindo y aguante Argentina. Aguante Argentina, Valeria, un saludo para vos. Dice, hola Ian y compañía, le mando saludos y aquí escuchándolo, vamos, así ganamos. Aguante Argentina, siempre con fe. De parte de Vane y Emma desde Punta Alta. Un saludo para Vane y Emma y a la gente de Punta Alta, nuestros queridos oyentes de allá. Y vamos a Argentina, vamos. Vamos con un saludito más. Dice, hola, buenas tardes, muy lindo programa, saludos al Club Paraná. Un saludo para vos, Lourdes Rojas, y al Club Paraná, al bufetero. 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Pam, pam, pam. Bueno, sigamos con nuestro querido bloque de pedir canciones de películas de Marvel. Continuamos con otro tema. Y este de otro peliculón, George Michael en Careless Whispers.

0: George Michael, es Whisper. ¿En qué película aparece?
1: Me mataste con este, porque es tan conocido el tema, pero no me ubico en qué película.
0: Deadpool. La primera, sí. La primera de Deadpool.
1: ¿En Deadpool aparece? ¿Cuándo? ¿Cuando iba matando gente?
0: No, cuando...
1: ¿Cuál es la que ponen cuando viene con el perro, que aparece el perro feo y todo?
0: No, esa es la última, esa es la...
1: Le cuente al perro.
0: Deadpool y Wolverine, esa es la...
1: Ah,
0: la
1: Deadpool, última canción. Deadpool y Wolverine, tienes razón.
0: En esta canción aparece en la 1, cuando Deadpool se encuentra con su novia, se reconcilian y todo.
1: Sí.
0: Le saca la máscara para que lo vea con toda la cara quemada y todo.
1: La cara, sí.
0: Primero le ven la cara con un póster de Hugh Jackman. Y después, bueno, le da un beso y él pone con su cassette, le pone esta canción para cantar y bailar.
1: Pero yo no puedo acordar cuál era la del perro, pero también era conocida así como esta.
0: Ah, la... Sí, no me acuerdo tampoco. Y al final de la película se queda con el perro.
1: Sí.
0: Que se pone feliz porque lo puede cuidar y todo. Y mata a su otra versión que no tenía regeneración.
1: ¿Era en la 3 o en la 2? No me acuerdo, chicos.
0: En la 3. La 2 es cuando aparece el viajero del tiempo que le dice...
1: ¿En la 3, decís vos?
0: En la 3 está con Wolverine, Deadpool.
1: Pero cuando van matando a toda la gente...
0: Con la que está matando a toda la gente. Que yo que mate a otros Deadpool, sí. En la 3, en la última. Que mate gente, está en la 1, que es cuando entra dentro de un auto y le queda pocas balas. Entonces la empieza a contar. Y en la 2, está con unos... ¿Cómo se dice? Con unos cuidadores que eran malos contra los mutantes. Y también pelea contra ellos. Que yo recuerde, era la 3 que ve ahí el coso.
1: A ver. Vamos a hacerle un cachito.
0: Bueno.
1: No, esta no es. No, esta tampoco.
0: Si es esa, es la de la 3, la última.
1: ¿En la 3?
0: Que está con Madonna.
1: ¿Con Madonna es?
0: ¿Qué es la que estoy pensando?
1: ¿O esta? No, esta es la cosa. No puedo acordar. Yo lo voy a contar.
0: De paso contamos que Inglaterra le dio otro gol.
1: Sí.
0: Metió otro gol a Noruega. Así que hasta ahora van
1: acá, ganando. Acá la encontré. Esta me parece que... Esta,
0: ¿eh? Ah. Sí, esa es la última.
1: Que aparece el perro.
0: Aparece el perro.
1: Aparece,
0: sí,
1: el perro, lo último, le voltea todo y él. El perro feo.
0: Hay una parte de la película que está hablando con otra persona y le sigue dando besos al perro.
1: Muy. Tenías razón vos, era Madonna, la tenés clara ya. Volvamos a lo nuestro.
0: Y volvamos con otra canción,
1: sí,
0: de Marvel, pero de un auspiciante. De ese auspiciante.
1: ¿De Putero?
0: Sí. Que también viene de una película, por eso le gustó. Ahí va. Para vos, bufetero.
1: Para mi mamá, dedícaselo para mi mamá.
0: Ah, para tu mamá.
1: Telita.
0: ¡Ah!
1: Le gusta esta parte. ¡Ah!
0: ¡Ah! 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Esta canción viene de Thor 3, la anteúltima, obviamente.
1: Mi mamá dice que le gusta mucho esta parte cuando vos...
0: Me quiere escuchar gritar, pero no voy a gritar. No voy a gritar. No lo voy a hacer, Estelita. Bueno, que está diciendo que esta viene de Thor 3, cuando Thor viaja a otro planeta y se encuentra con Hulk peleando. Que está en un campo de guerra, ¿viste? También. Tipo gladiadores en Roma. Sí. Ah, está bueno también. Sí. Una más y seguimos. Bueno, continuamos porque si no... Sí. Terminamos con nuestro bloque.
1: Sí, terminamos. Vamos a empezar ya el partido y vamos a estar acá con el pasando música.
0: Vamos a terminar con este último bloquecito de Marvel. Ya con la última. Esta es más... No es la canción nueva, sino que la película de Caprice es nueva. Porque salió el año pasado, así que tal vez no muchos lo conozcan, pero le voy a dar un poco de explicación ahora. Continuamos con Starship. 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
1: Bueno, como estaba diciendo, proviene de una película no nueva porque salió el año pasado, pero que es más moderna que las que estuvimos escuchando. Que bueno, viene de una película llamada Thunderbolt. Era una de las últimas películas que salió de Marvel, hasta ahora que van a sacar el Spider-Man 3. Esta película trata sobre los nuevos Vengadores que van a estar en el equipo. Están también los anteriores personajes, como Bucky, el Soldado del Invierno, que va a estar como su Capitán América, su guía. Van a estar sus otros compañeros, que van a estar como la hermana de Black Widow. Hay su nuevo equipo, ¿entendés? Es eso trata la película. Y bueno, esta canción aparece tanto en el tráiler de la película como en el final, cuando todos se están despidiendo porque bueno, tuvieron que terminar, tuvieron que cambiar el nombre de los personajes porque si los Vengadores están con otro equipo. Y ahí, bueno, aparece la canción con la escena post-crédito, que después aparecen los Cuatro Fantásticos. Bueno, vamos a hacer unos saluditos antes de hablar de los cumpleaños de los famosos, que hacemos siempre. Dice, hola Ian, muy lindo programa, dice Luis Funes, un saludo para vos, Luis. Acá tenemos, hola Ian, saludos a todos, aguante la música y aguante Argentina. Un saludo para vos, Maylen, nos manda Maylen. Dice, hola Ian y Javi. Quiero participar y excelente el programa, nos dice Esteban. Un saludo para vos, Esteban. Acá tenemos, dice, hola Ian, escuchándolo en la radio como siempre. Un abrazo, soy Yamil Gómez. Un saludo para vos, Yamil. Tengo otro, dice, hola Ian, muy buen el programa. Saludos al equipo, vamos a Argentina para hoy. Soy Gio Puso, quisiera participar, dice. Un saludo para vos, Gio. Vamos con dos más. Dice, buenas noches Ian y a todos los que hacen el programa sea tan entretenido. Escuchando como siempre, quiero participar, dice Giselle Gossen. Un saludo para vos, Giselle. Acá tengo otro que dice, hola, buenas noches, aquí te estamos escuchando. Te queremos pedir un tema para mi nieto Oliver, que hoy cumple 2 años, de parte de sus tíos y tías y primos y primas. De su abuelo Juan, de parte de mí, que soy la abuela, le deseo lo mejor. Queremos participar. Somos Fátima y Adela. Un saludo para vos, Fátima, y para Adela también. Y ahora les dedicamos la canción. Vino visitas. Vamos con uno más. Dice, buenas tardes, gente linda, ¿cómo andan? Quería saludar a toda la audiencia y decirles que la radio está buenísima. Saludos de Punta Alta, Claudio, Sabrina, Micaela y Jazmín. Vamos a Argentina, hoy 2-1 ganamos. Nosotros no decimos nada, no tenemos predicciones, ya no más predicciones.
2: Saludos grandes a la gente
1: de Punta Alta. Un saludo para la gente de Punta Alta, para Claudio, para Sabrina, para Micaela y para Jazmín. Bueno, como todos los sábados, hablamos de los cumpleaños de los famosos.
2: ¿Quién cumpleaños?
1: Y bueno, hoy tenemos el cumpleaños de David Henry, que es conocido por ser Justin Rousseau en la serie de Disney Channel de Los Hechiceros de Waverly Place. Esa es la que está Selena Gómez, de jovencita. Tenemos a el actor Stephen Lang, que es conocido por ser el coronel Miles Quaritch de Avatar, la serie. No, de la película.
2: Ah, la película, sí, ahora está en la película.
1: Sí.
2: Ese lo conozco.
1: Ese sí. Y también del ciego, del hombre ciego militar, el que estaba retirado, No Respires. Ajá. Bueno, tenemos al actor Justin Chambers, que es conocido por interpretar a Alex Carver en la serie de Grey's Anatomy. La serie que no termina más. Tiene como 30 temporadas, 40, no sé. No termina más la serie. Y por último tenemos al conductor argentino Iván de Pineda. Así que feliz cumpleaños.
2: Para todos.
1: 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Y que tarda mucho en comenzar la canción.
2: Gracias. Gracias. Muchas gracias.
1: De nada. 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

0: Bueno, continuamos ya con otra canción y después ya vamos con el primer sorteo.
1: ¡Esa!
0: ¡Happy! Vamos con No te va a gustar. Ese maldito momento para Valeria.

0: no te va a gustar. Ese maldito momento para Valeria. Un saludo para vos, Valeria. Y vamos con el sorteo del Rustic. ¿Podés ponernos nuestra, su cancioncita, por favor? Momento. 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Te recuerdo que el premio es media docena de empanadas con una salsa de regalo. Así que comencemos. ¿Quién ganará? ¿Será Javier o será Javier? ¿O será Javier? Ahí, pero tenemos a Vanessa 360. Un saludo para vos, Vanessa. Te ganaste media docena de empanadas con una salsa de regalito. Ya salieron tres trailers de tres películas diferentes que iban a salir este año. O que prometen, por lo menos. Tenemos, obviamente, la de Spider-Man. La de Spider-Man, que ahora mostró mucho más cómo se pelea contra Hulk. Un Hulk enojado, loco, que quiere destruir todo.
1: Vuelve a ser
0: loco,
1: ¿no? Inestable.
0: Inestable, salvaje.
1: Es salvaje, claro. Vuelve. Se pone como loco el verde.
0: Se pone como loco. Y ahora van a pelear. Mostraron en el tráiler como un pequeño vistazo de la pelea, un poco. Tampoco
1: porque van a mostrar todo. El original, o sea, el de Increíble Hulk nace de una serie. El original, cada vez que se transformaba. Está bien, él era luchaba contra la justicia, digamos, la injusticia. Era justo, pero se ponía mal, se ponía loco, ¿viste? No,
0: y cada vez que, y aparecía cada vez que Bruce, el humano,
1: le pasaba algo malo
0: y se enojaba.
1: Sí, por eso, cada cuando se enojaba, le cambiaban los ojitos, chau. Y rompía toda la camisa y después parecía todo roto. Con pantalones.
0: Pero los pantalones. Sí. No,
1: rompía de para abajo. Rompía la camisa así, o sea.
0: También. Sí. Qué bárbaro. Y después tenemos Duna 3. Que no las vi, no vi las otras dos. Y por lo que tengo entendido, es como que estas tres películas hablan del primer libro en que está basado la película. Porque la película está basada en una saga de libros. Así como Star Wars, o bueno, no como Star Wars, sino como películas y series conocidas como El Padrino, Rambo. Y bueno, ahora sacaron el tráiler de la tercera parte, que muestran varias cosas. Muestran a Zendaya, la novia de justamente el Spider-Man, que está en la arena hablando con uno de los monstruos que aparecen en la película. Está una guerra tipo también como Star Wars, que atacan entre especies de otro planeta y cosas así. Y bueno, se va a estrenar al fin de este año, así para ya tener algo para verla. Y por último, Godzilla. Y esta va a ser la versión japonesa, no la versión de Estados Unidos. Ah. Porque ahora los japoneses hicieron su propia versión de
1: Godzilla. Porque Godzilla está en Japón.
0: Godzilla era en realidad de Japón.
1: Claro.
0: Eran de Japoncito.
1: De Japoncito. Claro, porque nace en el agua, una mezcla de...
0: De hecho, la guerra atómica es como claro. Que de ahí nace.
1: Los residuos atómicos, sale una malformación y de ahí nace Godzilla.
0: Que bueno, está buena porque muestran a otra como... Sigue haciendo lo mismo que la otra película estadounidense, de que van a enfrentarse a otro monstruo, pero así como tipo destructor. Va a pelear contra un monstruo, pero también va a destruir el plan, va a destruir la ciudad.
1: Rompe todo,
0: como Hulk.
1: Bien ahí.
0: Bueno, continuamos con otro temazo. Continuamos con Miley Cyrus, Wrecking Ball. Para Paula.

0: Miley Cyrus, Breaking Bad. Para Paula, un saludo para vos, Paula. ¿Querés que te cuente otra de mis noticias que me encuentro por ahí?
1: Dale.
0: Científicos de Singapur y Japón crearon un diminuto traje de buceo impreso en 3D para cucarachas cyborg.
1: Qué gana, ¿no? ¿Está el video también?
0: No, no, son imágenes, son imágenes. No se animaron a grabar, porque si no, sí, bueno.
1: No, pero no, no supera el de los robots, no lo va a superar nada.
0: Bueno, igual esta lo hace más que nada para cosas buenas, porque esta tecnología está hecha para ser utilizada en labores de búsqueda, para que las cucarachitas cyborg puedan pasar por escombros, inundaciones, zonas donde están donde hay colapsos y que no se puede entrar una persona. Claro. Entonces, bueno, van a mandar estas cucarachitas cyborg bajo el agua para que puedan encontrar a cosas debajo de...
1: Y que no se ahoguen en el intento.
0: También.
1: ¿Te imaginas? Ahí va uno, pero esta cucaracha las pisa ahí. ¡No! ¡La cyborg! Valen millones, pero bueno.
0: Valen millones y te perdés ahí.
1: Pero nada supera a los dos robots peleando, ¿no? Boxeo, ¿no? Era boxeo. Era boxeo, ¿no? Sí. Era karateka.
0: Era medio karateka. Tenían un guante de boxeo, pero eran...
1: Que uno ganó sin tirar una piña y el otro se desparramó solo. Estuvo muy bueno.
0: Ah, la tecnología, lo que hace la gente con la tecnología. Gente, la gente con plata. La gente con platita. Vamos con algunos saluditos.
1: Vamos.
0: Y después continuamos con nuestro querido auspiciante. Dice: Hola, quiero participar en el sorteo. Me llamo Máximo Zunino. Saludos a todos. Un saludo para vos, Maxi. Tenemos un saludo de Mirta. Lindo programa, nos dice. Un saludo para vos, Mirta. Acá tengo otro, dice: Hola Ian, somos Moni y Elio. Quería un tema para nosotros dos. El que guste, es muy buena la radio, bastante frío acá. Desde Punta Alta te deseamos lo mejor y aguanta Argentina. Cariños a toda la familia en Zárate.
1: Gracias, un saludo grande a la gente de
0: Punta Alta. El siguiente. Buenas noches para todos, muy buena la radio, como siempre. Saludos para mi amigo Darío por su cumple. Saludos para todos de Noelia. Y me anota para el sorteo, nos dice Noelia. Un saludo para vos, Noelia. Y un saludo para Darío, por cumplir años. Y tenemos uno más. Dice: Hola Ian, nervios esperando el partido. Saludos de Ivana, Ayrton y Matías. A congelar el arquero. Un saludo para vos, Ivana, para Ayrton y para Matías. Continuamos con Britney Spears.
1: ¿Ah, nos vamos con Bufetero?
0: Ah, sí, Bufetero. Vamos, Bufetero, vamos, Bufetero. Vamos con Bufetero, Bufetero. Ah, para el Bufetero, para Estelita. Ah. 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Bueno, ahora sí, porque si no me vuelve el Continuamos con Britney Spears, Criminal, para Maylene.

0: Britney Spears, Criminal. Para Maylen, vamos con el sorteo de Mertota, que es una hamburguesa completa con gaseosa. Vamos primero con el sorteo. Vamos, 1, 2, 3. ¿Ya te paró?
1: Sí.
0: Bien, tenemos a Sofía. 6.47. Un saludo para vos, Sofía. 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
2: Qué ricas son las papas.
0: 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Vení y disfruta de la experiencia gastronómica junto al río Paraná. ¿Vamos con otro tema?
1: Sí, y avisamos a la gente que ya ganó Inglaterra, le ganó 2-1 a Noruega, así que
0: así
1: ya
0: bueno.
1: Hay un semifinalista esperando.
0: Esperando.
1: Ojalá que sea por nosotros.
0: Continuamos con Queen, I Want to Break Free, para Oliver de parte de sus abuelos, por su cumpleañitos de 2 añitos.

Queen, I Want to Break Free, para Oliver, de parte de sus abuelos, por su cumpleañito de 12 añitos. Vamos con el sorteo de Confitería Rex. 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Bueno, finalicemos las canciones de esta noche con Maná, el Muelle de San Blas, para Andrea, que nos había pedido.

0: muelle de San Blas.
1: Se quería ni lo vago a toda cosa. Bueno, ya nos vamos, nos vamos y sí.
0: Para Andrea.
1: Este tema dedicado para Andrea.
0: Para dedicar a Andrea, que nos había pedido. Bueno, espero que la haya pasado bien.
1: Sí.
0: Espero que haya gustado nuestros relatos de fútbol y cómo Inglaterra le ganó a Noruega.
1: Sí, lo llevamos con el partido al instante.
0: Con un partido al instante.
1: Y nos podíamos ir con este, ¿no? ¿Nos vamos con este tema?
0: Bueno.
1: ¿De vuelta? ¿Qué dice? Dale.

0: en el bloque de Trajo Yal de Bonnie Tyler, así que bueno, el tema de Bonnie Tyler.
1: Un tema de Bonnie Tyler en su homenaje por su fallecimiento. Y porque jugamos hoy.
0: Sí.
1: Vamos a Argentina, vamos que nos podemos. Espero que haya pasado bien. Javier de Chad encontró el técnico.
0: Gracias,
1: con su ayudante María Clara, que está ahí. Con nuestro jefe de producción, Darío Maceta. La jefa que está en el otro lado, Ayelen Funes. Ayelen Funes.
0: Traba,
1: Quienes habla Ian, Javier Maceta. Un saludo. Nos vemos el sábado que viene. Bye.